0: el partido se puede emparejar, pero por eso dije que esto es, y esto puede terminar roja,
1: pero quiero,
0: roja
1: que, para los dos. Pero quiero que le diga una cosa, el golpe a Silveira fue feo, el golpe fue feo.
2: Y no le han roja puesto... para Zapata, el 80, y para el número 22 para Jesús Rivas. Dos ojalá, que entraron como emergentes.
0: Ojalá no se vaya a meter nadie a la cancha, pero si se meten, los jugadores tienen la culpa. Los mismos jugadores tienen la culpa. Y los jugadores de Nacional que no lloren como niña lo que no pudieron lograr como hombres. Ahorita se ponen a llorar como nenas de 10 años, ¿cierto? Nenitas de 10 años. No, que no lloren, que no se pongan a llorar porque no fueron capaces de jugar la final como la tenían que jugar. Yo, señores.
1: Acabe.
0: Sí, señor.
3: ¡Terminó! ¡Campeón el Junior de Barranquilla! Los dejo en compañía de Rubén Darío Llano y don Germán Vázquez, el catedrático.
4: Darío Llano, la precisión del comentario.
0: Señoras, señores, acaba de terminar el torneo, el campeonato, la liga, llámele como quiera, ¿cierto? Un torneo es un campeonato y un campeonato es una liga y una liga es un torneo y listo, perfecto, como usted la quiera llamar. Del primer semestre en nuestro país, un campeonato que dura prácticamente 3 o 4 meses, un campeonato antiestético, antihigiénico, un campeonato mal jugado, con equipos mal preparados, donde queda campeón el que caiga, porque cualquiera queda campeón en el fútbol colombiano. Junior, que venía ahí, un equipo que llegó a la final por aquellas cosas, cierto, pero aquí debería haber otro equipo, debería haber otros equipos, pero no hicieron lo que tenían que hacer y por esa razón Junior y Nacional están jugando la final hoy y acaba de terminar. Pero no porque sean los mejores equipos, y entonces me dirán, mire la reclasificación, primero Nacional y segundo Junior, o yo no sé, sí. Pero en este fútbol y en este campeonato colombiano, cualquiera queda campeón. Y quedó campeón Junior, señores, cuando nadie pensaba, cuando era impensado que Junior llegara, porque a este señor Arias estuvieron a punto de sacarlo faltando 5 fechas, 4 fechas para terminar el torneo regular, las 19 fechas del fútbol. Estuvieron a punto de sacarlo y decían desde Barranquilla, Junior no juega nada. Y Junior esto, y Junior, y listo, y se vino, y se metieron, y llegaron a la final y le ganaron a otro equipo más malo que ellos. Sí, porque no voy a decir, y yo no voy a reconocer, está de moda no reconocer, que el otro es superior a mí. No. 2 equipos muy parejos, nivelados por lo bajo, pero el más malo ganó la final, porque fue el que mejor jugó la final. La final es de 2 partidos y fue el que mejor jugó la final, Junior, que ganó el primer partido 3-0 paseando, con tamales, con achiras o con ayacas, como dicen los venezolanos, y después vino aquí, hizo cosas muy interesantes, que fue defenderse, ni un solo remate a la portería de Harlen Castillo. Afortunadamente para Nacional, los hinchas de Nacional no le remataron a la portería, porque qué mal momento el de Harlen Castillo, y listo, y Junior quedó campeón. ¿Qué más vamos a hacer? Nada, hay que reconocer eso, pero fútbol nivelado por lo alto, no. Y por esa razón, a los equipos colombianos, cuando pasan la frontera, cuando pasan Ipiales, cuando pasan el Rumichaca, cuando van allí a San Antonio del Táchira en Venezuela, por eso les va como les va, porque son equipos nivelados por lo bajo. Muy bajita esta final, muy mal jugada por Atlético Nacional, que repito, deberá irse desde el cuerpo técnico hasta gran cantidad de jugadores. Germán, visión de la final.
2: Sí, lamentablemente para Atlético Nacional fueron más las ganas que la capacidad futbolística, el desarrollo táctico y estratégico en el partido, y lo dijimos desde el primer tiempo que era más las ganas, ¿cierto? Pero el tiempo jugó en contra en la segunda mitad. Entraron a Edwin Cardona desde el vamos, pienso que cumplió. Tan es así que cumplió que pues terminó marcando el único tanto del equipo. Entonces, a partir de ahí, terminó cumpliendo, y es el único de todos los jugadores de Atlético Nacional que terminaron cumpliendo. Y es triste que la última imagen que queda en la retina del espectador, tanto en el estadio como en la televisión, es una pelea entre dos jugadores que fueron suplentes, porque el segundo tiempo se limitó a eso, a una lucha, a una pelea, a yo soy más fuerte que usted, pero de fútbol muy poco, muy poco. Y por eso, hoy Atlético Junior, sin hacer un solo remate a puerta, terminó coronándose campeón del fútbol profesional colombiano y consiguiendo la estrella número 12 por encima de un Atlético Nacional sin brújula, tanto en el partido en Barranquilla como en la ciudad de Medellín. Un equipo llegado a menos, se suponía que era una de las mejores nóminas de Colombia, y a partir de ahí es donde uno empieza a preguntarse si esta es la mejor nómina, ¿cierto? Estamos muy mal de los futbolistas profesionales en Colombia, porque este Atlético Nacional, la verdad, a muchos equipos les ganó en todos contra todos, se clasificó sobrado con 40 puntos, luego en las llaves pues despachó fácilmente a Inter, cierto, el que antes era de Equidad porque fue el más débil, luego despachó al Deportes Tolima, pero no pudo con el cuadro barranquillero, que se había clasificado en el todos contra todos como segundos con 35 puntos. Y ahora el Junior es el bicampeón del fútbol profesional colombiano.
0: Muy bien, Germán, muchísimas gracias. Germán, un abrazo, nos volveremos a encontrar. Nuestra próxima transmisión será ya en el inicio del Campeonato Mundial de Fútbol.
2: Claro que sí, Rubén, un Dios les pague a ustedes, bendiciones en este inicio de semana, y Dios mediante, nos veremos ya en el inicio del Mundial. A propósito, mañana las chicas de la selección colombiana de fútbol juegan ante Paraguay.

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11: Esta es la hora exacta.
12: Son las 7:16.
13: El tiempo en tu radio.
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10: Esta es la hora exacta.
21: Son las 7 y 20 minutos.
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1: La hora.
2: Esta es la hora exacta.
3: Son las 7 y 30 minutos.
4: El tiempo en tu radio.
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2: Están escuchando los 1520 AM de Antena de los Andes, una dedicación especial que tenemos todas las noches a través de los 1520 AM y www.antenadelosandes.com.co. Un saludo a esas personas que están a esta hora disfrutando de la soledad, a todos los amigos que están ahí en la soledad, están un poquito solitarios, sin ilusiones, pero bueno, vamos a alentarles a todos ustedes con esta programación que les ofrece Antena de los Andes y su noche del recuerdo. Gracias a todos aquellos que nos están preguntando a esta hora, ¿cómo pueden contactarse con nosotros? Pues es muy fácil, simplemente conéctese al 318-766-6929, nuestra línea de WhatsApp, ahí estaremos comunicándonos, intercambiando recuerdos, intercambiando canciones, intercambiando mensajes para todos aquellos enamorados de la noche, los que están ahí suspirando, los que están disfrutando de una noche súper especial como la de este día y que lo hace a través de los 1520 AM de Antena de los Andes. 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

0: 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Son las 7. Con 43 minutos.
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0: Esta es la hora exacta. Son las 7:56. 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
1: La hora.
2: Esta es la hora exacta. Son las 8 en punto.
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Este es el cofre musical de los recuerdos en Antena de los Andes 1520M. Ponemos a esta hora toda nuestra selección musical de todos los tiempos, aquellas canciones que se han quedado en nuestra entraña, que se han quedado en nuestro corazón y que recordamos siempre a esta hora por los 1520 de Antena de los Andes. Gracias a nuestros oyentes, nuestros amigos taxistas, conductores, también a nuestros amigos esta noche, amigos que están ahí en la estación de policía, a todos los amigos del Cuerpo de Bomberos de Santa Rosa de Cabal, de Pereira, de Dos Quebradas, también que nos acompañan con su buen gusto musical, a nuestros amigos del hospital, grupo profesional de médicos, de enfermeras, de auxiliares, todos ellos también en sintonía con Antena de los Andes y la noche del recuerdo en clínicas, en hospitales, en los centros de salud, también a todos aquellos que a esta hora están acompañándonos, que pronto están un poquito extraviados de sueño, que tienen esa necesidad especial de sentirse acompañados, qué bueno que lo hagan con Antena de los Andes en los 1520 AM. Vienen más canciones, más éxitos del recuerdo aquí por los 1520 AM, por Antena de los Andes. Recuerda que también estamos en www.antenadelosandes.com.co.

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1: Esta es la hora exacta.
2: Son las 8 y 30 minutos.
3: El tiempo en tu radio.
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Esta es la hora exacta. Son las 8:50.

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1: Es la hora exacta. Son las 9 en punto.
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2: Esta es la hora exacta.
3: Son las 9:30.
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1: La hora.
2: Esta es la hora exacta. Son las 9:59.
1: El tiempo en tu radio.
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2: Noche inolvidable, noche de éxitos aquí en los 1520 AM de Antena de los Andes. Sentimos la música que llega a nuestros oídos, cómo nos agarra, como si fuera una afilada garra que nos desgarra los más lindos sentimientos de nuestro corazón. Por eso, pues qué bueno es estar con todos ustedes, con los oyentes de Antena de los Andes que están en los 1520 AM y en www.antenadelosandes.com.co. Permítame saludar en esta noche a todos los oyentes que están ahí laborando, que están trabajando, a todos los amigos de los 1520 AM, Antena de los Andes, que están en sintonía con la comunidad. Vienen más recuerdos, vienen más canciones de la noche por los 1520 AM.

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1: Son las 10 y 18 minutos.

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1: Es la hora exacta. Son las 10 con 29 minutos.
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0: Esta es la hora exacta. Son las 10:35. 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

Abrimos otro capítulo de la música para seguir disfrutando de los éxitos en los 1520 AM de Antena de los Andes. Nos llama a esta hora muchos oyentes y por supuesto todos tienen nuestra atención para seguir atendiéndolos y disfrutando de nuestra música. Así que qué bueno que todos ustedes estén tomando ahí también atenta nota de nuestro dial 1520 AM y le cuente usted también a más amigos que vamos a escuchar, vamos a ampliar la sintonía de Antena de los Andes, que es innumerable, pero que va a seguir creciendo día tras día con todos nuestros oyentes. Siempre éxito, siempre recuerdos aquí en la noche del recuerdo de Antena de los Andes. A todos ustedes que nos están ahí escuchando en cualquier lugar del mundo, pues qué bueno es estar con los 1520 AM.

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1: 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Esta es la hora exacta. Son las 10 y 58 minutos.
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3: Esta es la hora exacta. Son las 11 con 2 minutos.
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Esta es la hora exacta. Son las 11:21.

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1: Esta es la hora exacta. Son las 11 con 29 minutos.
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0: 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Esta es la hora exacta. Son las 12 en punto. 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
1: La hora.
2: Esta es la hora exacta. Son las 12 y 30 minutos.
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2: La Noche del Recuerdo de Antena de los Andes es el espacio que se ha consolidado como uno de los preferidos por nuestra audiencia y desde muchísimos años venimos acompañándoles a ustedes. Este es un programa que tiene ya más de 20 años, que comienza a las 8 en punto de la noche y que va hasta el amanecer con ustedes, hasta las 4 en punto de la mañana, cuando llega Don Leonidas Franco Murillo y el amanecer campesino. Así que qué bueno tener la posibilidad de estar en contacto con ustedes y ahora lo hacemos de una manera más cercana a través de nuestro WhatsApp, el 318-766-6929. Abrimos el abanico de los recuerdos. Se vienen muchísimas canciones, muchos éxitos para todos ustedes: la ranchera, los boleros, los pasillos, el vals, los éxitos de la música popular están aquí en Antena de los Andes, 1520 AM, la radio más popular del eje cafetero. En esta noche, cuando ya se avecina el amanecer, cuando va a terminar nuestro día, pues qué bueno que usted lo haga en la mejor compañía, la de Antena de los Andes, 1520 AM, siempre con ustedes. Y de antemano, vaya nuestro saludo, un abrazo súper especial, apretón de manos para todos ellos, un abrazo fuerte para todas ellas, y qué bueno que todos ustedes estén compartiendo con nosotros esta noche inolvidable, siempre, y ojalá hagan ustedes el mejor esfuerzo para no perderse ni una sola canción, ni un solo éxito de esos especialísimos que programamos aquí por los especialistas de los 1520 AM, Antena de los Andes.

0: Esta es la hora exacta. Son las 12:55. 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

0: 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Esta es la hora exacta. Son las 12:59. 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
1: La hora. Esta es la hora exacta.
2: Es la 1:29.
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0: esa clase de hoy?
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0: Un poco, pero te quiero mucho, mi amor.
1: Sí, pero por favor, apúrate que pueden vernos.
0: Bueno, pero ¿hasta cuándo vamos a seguir ocultando lo nuestro? 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

Esta es la hora exacta. Es la 1:40.

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1: La hora. Esta es la hora exacta. Es la 1:59. 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

0: 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Esta es la hora exacta. Son las 2:30.
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1: La hora. Esta es la hora exacta. Son las 3 en punto.
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10: La noche es nuestra invitada para compartir todos estos éxitos, así que qué bueno que nuestros oyentes nos acompañen, que tengamos la oportunidad de encontrarnos, de estar ahí lado a lado a través de la radio, a través de ese rinconcito especial del dial de la amplitud modulada Antena de los Andes y por supuesto nos damos la oportunidad de saludar a todos, absolutamente todos nuestros oyentes, a nuestras personitas muy queridas que están escuchándonos en esta noche. Ustedes se han convertido ya en nuestros mejores amigos y por eso pues nos encanta decirles que en esta noche vamos a compartir todas estas joyas de la música, éxitos que jamás se olvidan, canciones que se han quedado en el corazón de los oyentes más especiales, los más queridos, los oyentes de muy buen gusto, los que escuchan los 1520 AM de Antena de los Andes.

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Son las 3:10.

0: Esta es la hora exacta. Son las 3:26.
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0: 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Esta es la hora exacta. Son las 3 con 29 minutos. 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

4 de la mañana, 7 minutos, y ahora son las 4, 7 minutos. Así es Amanecer Campesino, como siempre a esta hora, aquí en Antena de los Andes, la Radio Popular. Madrugando, madrugando, que aquí les acompañamos a través de este lindo programa, Amanecer Campesino, con todas esas lindas canciones que son originales, que giran aquí a través de esta empresa radial que tiene Santa Rosa de Cabal, como es Antena de los Andes. Originando para todo el mundo a través de la página internet y las ondas hercianas de esta casa radial. La potente emisora que origina desde la ciudad de Santa Rosa de Cabal, la ciudad de las Araucarias en Colombia. Amanecer Campesino, el programa de ustedes y para ustedes siempre a esta hora. Madrugando, madrugando, que aquí les acompañamos. Semana más corta por el festivo de ayer, pero ahí vamos para adelante, para atrás y para coger impulso, como decimos siempre. ¡Qué bien! Son las 4 de la mañana, 8 minutos. Continuamos así este su programa Amanecer Campesino.

0: Es 4 de la mañana y
1: 14 minutos, ya son las 4:14 minutos. Amanecer Campesino, este es su programa que lleva toda la linda música original, que llegamos allí a todos los sitios del mundo entero, a todos los campos de Colombia, campesinado. ¿Qué tal? Ustedes siempre madrugando. Siempre en nuestra sintonía de esta programación especial que brindamos aquí a través de esta radio, Antena del Sande, la popular del Risaralda. A las 4 de la mañana, 15 minutos, seguimos.

0: Las 4:18 minutos, 4 de la mañana y 18 minutos. Así estamos en Amanecer Campesino aquí en Antena de los Andes, la Radio Popular.
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0: Ya son las 4:20 minutos.

0: Las 4 de la mañana y 23 minutos.
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0: canción de esa hora aquí en Amanecer Campesino de Antena Los Andes, la Radio Popular. La voz, el estilo de él, Orlando Zapata, el pereirano y Agravio. Son las 4:26.
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0: 4:30 minutos en Antena de los Andes. Son las 4:30 minutos.
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0: 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Son las 4 de la mañana y 33 minutos, 4:33 minutos. Continuamos así en este gran programa, Amanecer Campesino, aquí a través de los 1520 de la AM, Antena de los Andes, la Radio Popular.
1: Esta es
0: 4 de la mañana y 33 minutos. Seguimos en esta programación especial. Amanecer Campesino.
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0: Son las 4:34 minutos, seguimos acá en este subprograma Amanecer Campesino, aquí a través de los 1520 de la AM, la Radio Popular.

0: 4:38 minutos. Les recuerdo cuáles fueron los números de las loterías de la noche anterior. Lotería La Paisita fue el 5360. 5360 Paisita con la Fantástica el 2920. El 2920 fue la Fantástica con Chontico el 1915. 1915 fue Chontico. Con la Caribeña el 0416, 0416 fue esa Caribeña, Dorado Noche 6868, el 6868 fue con el Dorado, el Astro Luna 6602, 6602 fue con el Astro, con la Sinuano el 6226, 6226 fue la Sinuano, con Cafetero el 0390, el 0390 fue Cafetero, o sea, para chance, con Cafetero fue el 390, con Sinuano el 226, con Dorado Noche el 868, Caribeña 416, Chontico 915, Fantástica 920 y La Paisita fue el 360. Esos fueron los datos de las loterías jugadas la noche anterior. Hacemos una pausa y regreso.
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2: Cordialísimo saludo, cargado de buenas energías para todos nuestros amigos, seguidores y oyentes en todo el territorio colombiano. También para todas las personas que nos escuchan en el exterior a través de internet. Bienvenidos a este su programa Por los Senderos de la Felicidad, espacio radial que se transmite todos los días a esta misma hora y por esta misma emisora. 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
2: Me han visitado muchas personas, y ustedes lo han comprobado a través de los testimonios, que habían ido donde médicos, psicólogos, psiquiatras, templos a orar, y nadie les había solucionado el problema ni curado la enfermedad. En todos los casos, por desconocimiento, porque cuando es algo sobrenatural, postizo o maléfico, deben visitar es el experto en estos casos, el maestro Walter Davis. Hay enfermedades que no se curan con pastillas, problemas que no se solucionan yendo al psicólogo ni yendo a los templos a orar, mucho menos con el pastor. La oración es muy importante, es la comunicación con Dios, pero por eso Dios a unos cuantos escogidos nos dio estos dones maravillosos y divinos para retirarle y mostrarle el mal que tenga. Me han visitado muchas personas que habían ido a muchas partes sin obtener ningún resultado. Y cuando les pregunto, ¿usted?

haciendo rituales o secciones de prosperidad, y así hablan mal de nosotros los que practicamos esta linda profesión cuando ellos quieren hacer lo mismo. No, señores, esto no lo hace cualquiera. Para eso hemos estudiado, nos hemos especializado, como el médico, el abogado, como el ingeniero. Ahora han salido unos pastorcitos que hacen de todo en el nombre de Dios, algunos hasta bien malos. 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A continuación, amables oyentes, voy a dar respuesta al caso de la persona que se firma con el seudónimo de Campesino Triste. Él nos dice: gran maestro Walter Davis, tengo mucha fe y creo primero en Dios y después en usted, porque hace muchos años vengo escuchando testimonios de personas que lo han consultado. Hoy soy yo el que lo necesita. Estoy muy triste porque mis animales están muy flacos y mantienen muy enfermos. Yo les doy buena comida, he traído el veterinario, pero mis animalitos no progresan. Mantengo muchos problemas con mi esposa y mucho aburrimiento. ¿Qué será lo que pasa, maestro? Nací el 11 de mayo de 1960. Querido amigo, hermano mío, veo un cúmulo de energía negativa. A usted y a su familia les tienen mucha envidia. No le han hecho ninguna porquería, pero con la envidia que le tienen algunos vecinos es más que suficiente para que a usted le vaya mal, para que tenga problemas con su esposa y para que sus animales mantengan flacos y enfermos. Es tan mala la energía de una persona envidiosa que a un niño lo enferman. Si tocan la comida, la dañan. Usted no me cuenta, pero en los últimos días se le murió una vaca y dos terneros. Venga a mi consultorio con su esposa e hijos. Yo sé que todos van a venir para retirar esas malas energías de ustedes, de la finca y los animales. El maestro Walter Davis, para servirle. 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Escuchen con atención el siguiente testimonio que nos escribió Marta. Marta nos dice: estimado maestro Walter Davis, reciba un muy cordial saludo y también un agradecimiento muy grande, pues gracias a usted estoy viva. Por esa razón quiero dar mi testimonio. Soy una mujer de 36 años, siempre gocé de muy buena salud y una vida muy bonita y agradable. Siempre fui muy de buenas para los hombres y tuve muchas amistades, pero eso cambió un día, pues sin saber el por qué empecé a sentirme muy mal de salud, empecé a verme muy decaída, a adelgazarme, a sentir mareos, a veces tenía vómito y cuando no, mantenía era en diarrea. Perdí 13 kilos de peso. Desesperada me encontraba, pues visité toda clase de médicos, tomé toda clase de medicinas, me hicieron los exámenes habidos y por haber. Fui a todos los lugares que me decían, tomaba todo lo que me decían. Ya lo último que me estaba pasando era que sentía algo en el estómago que me caminaba y me dolía mucho. Pensé que tenía cáncer, pero los médicos también lo descartaron. Desesperada y a punto de enloquecerme,

0: prácticamente al borde de la muerte, decidí visitar el maestro Walter Davis y gracias a Dios tomé la mejor decisión, pues en el momento en el que llegué a su consultorio, el maestro me habló de una mujer con la que había tenido un problema por un hombre con el que yo había charlado, y desde ahí empezó mi calvario, pues ella se encontraba muy ofendida y se fue para un lugar donde practican magia negra y brujería y me hizo un maleficio. Por esa razón fue que nada me valía. Gracias al maestro Walter Davis, que me hizo un trabajo muy completo y me mostró qué fue lo que esa mujer me hizo, hoy soy una mujer normal, a pesar que me vi a punto de morirme. El maestro me devolvió la vida. Por eso, mil gracias, maestro, que Dios lo bendiga y proteja su sabiduría. Atentamente, Marta. Diariamente llegan a mi consultorio personas víctimas de la brujería, la magia negra, los maleficios, los alamientos y la maldad. En el día de hoy tenemos un testimonio. ¿Cuál es su nombre?
1: José Otilio Elzama.
0: ¿De dónde nos visitó?
1: De la avenida de Armenia.
0: Don Otilio, cuéntele a las personas qué clase de mal tenía usted. ¿Qué arrojó, qué botó usted en el día de hoy?
1: Tenía un salamiento duro y bastante fuerte, pero gracias al maestro Walter Davis me lo sacó, lo arrojé y quedé completamente bien.
0: ¿Se siente bien usted en este momento?
1: En este momento me siento muy bien, gracias a Dios.
0: ¿Se siente agradecido?
1: Harto, maestro.
0: ¿Y le recomienda a las personas que vengan donde el maestro Walter Davis?
1: Que vengan donde el maestro Walter Davis, que les va a servir de mucho hacia adelante.
0: Muchas gracias. Muchas gracias, don Otilio.
1: A usted muchas gracias, maestro, porque me ha ayudado a salir adelante.
0: Amén.
1: Amén, gracias a Dios.
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0: Todos los días, amables oyentes, llegan personas agradecidas, nos dan su testimonio, nos traen más personas. Por eso usted, si aún no nos ha visitado, hágalo hoy mismo para que el próximo testimonio sea el suyo. Si ha iniciado un trabajo, un tratamiento con este su amigo y servidor, continúelo, termínelo para que los resultados sean óptimos. Si ya me consultó y tenemos pendiente algún trabajo, algún tratamiento, realícese ese trabajo, ese tratamiento, para que vea excelentes resultados, como las personas que se hacen los tratamientos, los trabajos completos, y hoy me recomiendan. 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Me queda decirles a todos ustedes, amables oyentes, Dios les pague por su sintonía. Invitarlos a nuestro centro de atención al público para estrecharles la mano, brindarles amistad y atenderles como ustedes se merecen. ¿Qué tal, amigos? Felicidades y hasta pronto.
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6: Hola, hoy vengo a hablaros del omega 3, de por qué se ha puesto tan de moda y por qué es tan importante incluirlo dentro de nuestra dieta. Que sepáis que el omega 3 es un ácido graso poliinsaturado que se encuentra de forma natural en ciertos pescados y en algunas fuentes vegetales. El omega 3 es una grasa muy sana, pero tiene muchas calorías, todo hay que decirlo, aunque es muy recomendable para todo el mundo. Lo primero, es muy importante porque nos va a activar la circulación y ayuda a nuestro corazón. Previene de artritis, artrosis y poliartritis reumatoide. Es muy beneficioso para el cerebro y tanto para el recién nacido como para el feto, va a ayudarles mucho a sus funciones cerebrales y visuales. También es antialergénico y antidepresivo. Disminuye el riesgo de infarto e ictus, combate muy bien la celulitis y la retención de líquidos y puede ser una alternativa también como antiinflamatorio a los antiinflamatorios químicos. El omega 3 también lo podemos encontrar en fuentes naturales. Voy a citar tres, que son pescados azules como la sardina, el atún, la caballa, en fuentes vegetales como el canónigo, las espinacas, las nueces. Y también podemos obtenerlos de crustáceos y moluscos. La recomendación diaria de omega 3 está en torno a un gramo. Y por supuesto, con nuestro menú diario es muy difícil poder llegar a esa recomendación. ¿Por qué lo recomiendo? Porque solo tomando dos capsulitas llegamos al gramo diario recomendado. Siempre os estoy hablando de suplementos, pero es verdad que hay veces que se necesitan y otras que no. En este caso del omega 3 yo lo tomo todos los días por la cantidad de beneficios que nos puede aportar.
7: Así es, son muchos los beneficios que se obtienen tomando el omega 3, y no se trata solamente de limpiar, se trata también de detener la placa de colesterol malo y triglicéridos en nuestras arterias. 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Igualmente, la recomendación de estos dos servidores, Mario Agudelo Ospina y la doctora Nancy, es: venga a cuidarnos con una dieta cardiosaludable en forma bajita en grasas, bajita en azúcares y hacer actividad física constante, salir a caminar, a nadar, a trotar un poco. Igualmente evitar los excesos, el tabaco y el alcohol. En nosotros está que ese corazoncito, esas arterias estén muy pero muy saludables. Y la invitación a tomar el omega 3 de Nutribí.
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7: Bueno, una pregunta muy importante nos sobreviene de un oyente. Nos dice: don Mario, doctora, ¿y cómo saber yo si tengo el colesterol, los triglicéridos demasiado altos? Pues bien, muy sencillo. Hay algo muy claro que usted puede hacerse en el examen de sangre, un perfil lipídico donde sale colesterol y triglicéridos altos. Es la mejor manera para que usted, tal, ahí sale cuál es el nivel, si los tiene altos o bajos. Normalmente, cuando este colesterol y estos triglicéridos están altos, actúan de una forma generalmente silenciosa. Usted no se da cuenta. Otras veces se presentan unos síntomas, pero mayormente silencioso. Luego, ahí es cuando a veces el síntoma o el daño se hace crónico, rebelde. Usted no se da cuenta y puede tener un dolor en el pecho, fatiga extrema, problemas cognitivos. Pero normalmente los problemas que atañen al colesterol y los triglicéridos son ataques de cardíacos, son infartos, problemas cerebrovasculares y cardiovasculares. Entonces, la prevención, reitero, es muy importante. Actuar a tiempo, cuidar nuestro cuerpo, cuidar nuestras arterias. La invitación, amigo que me escucha, tomar omega 3, 6, 9 o omega 3 a base de pescadito de mar de un buen laboratorio, un laboratorio certificado. 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

Claro que sí, muy pero muy buen día, y agradecerle a Papá Dios que permite un nuevo día, a los santitos, a los angelitos, a las virgencitas, que nos permiten un nuevo amanecer, un nuevo día. Pues bien, estamos hablando de colesterol y triglicéridos, y nos preguntan, hombre, los hombres, ¿cuáles serían los síntomas cuando tenemos los triglicéridos altos? Pues mucha atención, duerme usted un poco, o sea, el insomnio, esos dolores de cabeza, esa cabecita como si fuera una olla a presión a toda hora, como estresado, irritado, un dolor de cabeza constante. Y también hay que ver cuando hay mucha ansiedad, tiene un estrés tremendo. Entonces, ojo con estos síntomas, amigo que me escucha, ese insomnio, ese problema al dormir, ese dolor de cabeza constante y ansiedad, mucho estrés. A tomar entonces, a ponerle mucho cuidado a su vida, a tomar el omega 3 y 9, y a manera de prevención cambiar un poco el estilo de vida. En las damas sí que es importante, en las damas, porque en ellas la grasita abdominal se hace presente, están un poco más gorditas, la caída del cabello ya empieza a ser más frecuente, y dolores musculares. En las damitas pues se empieza a determinar problemas de triglicéridos, colesteroles, problemas de grasitas, porque ya se hace presencia en la parte abdominal, la grasa, la caída del cabello y los dolores musculares. 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

Antes de finalizar unos minutos restantes, quiero insistir en ese llamado a la salud. Son muchas las personas que sé que en sus casitas tienen problemas, unos musculares, artritis, artrosis, dolores fuertes, dolores en el estómago, pueden tener también problemas circulatorios, migrañas, dolores de cabeza, náuseas, problemas estomacales, las damitas, problemas de pronto, inflamaciones en su parte íntima, caída del cabello, impotencia, mejor dicho, tantas cositas que al día de hoy se presentan. Les voy a decir de corazón que siempre hay una solución, siempre hay que mirar, buscar ayuda, empezar a rehabilitar el cuerpo. No se quede con esa enfermedad, no se quede calladito y que empiece a sumar día a día más esa enfermedad. Así de sencillo. 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

0: Las 5, 18 minutos, 5 de la mañana, 18 minutos.
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0: 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Vamos a continuar adelante con nuestra programación, saludando a don Leo, que se encuentra aquí con nosotros como todos los días en esta programación saludable.
1: Gracias, doctora, lo que vinimos. Doctora, ¿qué tal? 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
2: 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Es naturópata, por ello puede sanarle con el poder curativo de los productos naturales a base de plantas mágicas. Es angeóloga, por lo tanto tiene el poder de indagar en su camino espiritual cuando su vida anda patas arriba y nada le sale bien. Es tarotista, interpreta 10 oráculos diferentes donde analiza cada situación presente en su vida, a la vez que puede saber si lo han realizado algún tipo de maldad, si tiene algún chakra bloqueado o por qué no fluye su energía. 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Es por eso que ella tiene la capacidad de llegar hasta la raíz de su problema. Analiza e interpreta todos los campos de la salud. Salud física, cuando sus dolencias y síntomas presentes en el campo físico, espirituales, cuando nada fluye en su vida y todo le sale mal. Salud emocional, cuando la depresión, el estrés, los miedos, los duelos y otros se han apoderado de su ser haciendo enfermar su cuerpo físico. Salud mental, cuando hay desequilibrio nervioso que también enferma su campo físico. 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
0: 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Bien, mis buenos amigos, tiempo ya de irnos para nuestra iglesia Basílica Menor aquí en la ciudad Santa Rosa de Cabal para escuchar el Despertador Espiritual, donde viene ese lindo mensaje, la Palabra de Dios, y hoy está a cargo del Padre Luis Ricardo Martínez. Padre, buenos días.
2: Muy buenos días, Leonidas y personal administrativo de la emisora Antena de los Andes 1520 AM. Deseándoles muchas bendiciones a ustedes y a sus familias, agradeciéndoles este espacio para que la Palabra de Dios llegue a muchos lugares, a muchas personas. Saludo de manera especial a todos los que a esta hora de la mañana sintonizan su programa El Despertador Espiritual, que se transmite desde la Basílica Menor de Nuestra Señora de las Victorias. Hoy, 9 de junio del año 2026. Sean todos cordialmente bienvenidos a su programa. Oración para santificar el día. Dios mío, recibe mi saludo en este nuevo día. Señor, en el silencio de este día que nace, vengo a pedirte paz, sabiduría y fuerza. Hoy quiero mirar el mundo con ojos llenos de amor, ser paciente, comprensivo, humilde, suave y bueno. Ver no solo las apariencias físicas de tus hijos, sino también su espíritu inmortal, como los ves tú mismo, para así poder apreciar el inmenso valor y la bondad de cada uno. Cierra mis oídos a toda murmuración, guarda mi lengua a toda mala palabra, que solo los pensamientos provechosos permanezcan en mí. Quiero ser también intencionado y muy amable, que todos los que se acerquen a mí sientan tu amor y tu presencia. Revísteme tu bondad, Señor, y haz que en este día yo te refleje. Amén. Gloria al Padre, al Hijo y al Espíritu Santo, como al principio y siempre, por los siglos de los siglos. Amén. El pasado, Señor, a tu misericordia, el futuro a tu providencia, el presente a tu amor. Tú sabes que lo único que tengo es el día de hoy para amarte y por ti a quienes me has dado. Amén. El Evangelio correspondiente a este día martes corresponde a San Mateo, capítulo 5, versículos del 13 al 16. En aquel tiempo dijo Jesús a sus discípulos: ustedes son la sal de la tierra, pero si la sal se vuelve sosa, ¿con qué la salarán? No sirve más que para tirarla y que la pise la gente. Ustedes son la luz del mundo. No se puede ocultar una ciudad puesta en lo alto de un monte. Tampoco se enciende una lámpara para meterla debajo del celemín, sino para ponerla en el candelero y que alumbre a todos los de la casa. Brilla así su luz ante los hombres,

0: para que vean sus buenas obras y den gloria a su Padre que está en los cielos. Palabra del Señor, gloria a ti, Señor Jesús. Oh Señor, envíanos tu Espíritu para que sea nuestra vida el sabor a ti, llenas de tu luz y permítenos ser el reflejo de tu amor en aquellos sumidos en la oscuridad, la tristeza o la enfermedad. Tómanos como instrumentos en tu camino evangelizador. Amén. Reflexionemos la palabra de Dios que hemos escuchado en esta mañana, queridos hermanos. El Evangelio de hoy, Jesús utiliza dos imágenes muy sencillas, pero llenas de significado, la sal y la luz. Con ellas nos recuerda cuál es la misión de todo cristiano en el mundo. Primero dice, ustedes son la sal de la tierra. En tiempos de Jesús la sal era muy valiosa porque servía para conservar los alimentos y darles sabor. Cuando Jesús nos llama sal de la tierra, nos está diciendo que nuestra presencia debe ayudar a conservar los valores del Evangelio y a dar sabor a la vida de los demás. Un cristiano que vive su fe con alegría, honestidad y amor, transforma el ambiente donde se encuentre. En cambio, cuando un cristiano pierde su identidad, se deja llevar por la indiferencia o vive contradiciendo el Evangelio, se parece a la sal que ha perdido su sabor. Luego Jesús afirma, ustedes son la luz del mundo. La luz no existe para sí misma, existe para iluminar. Una lámpara no se enciende para esconderla debajo de una mesa, sino para que alumbre a todos. Jesús es la verdadera luz del mundo, y nosotros estamos llamados a reflejar esa luz. Muchas personas conocen a Cristo no porque hayan leído la Biblia, sino porque han encontrado a alguien que vive con fe, esperanza, paciencia y amor. En un mundo donde hay tantas sombras de violencia, egoísmo, mentira y desesperanza, los cristianos estamos llamados a ser pequeñas luces que indiquen el camino hacia Dios. Finalmente Jesús dice, que brille así su luz delante de los hombres, para que vean sus buenas obras y glorifiquen al Padre que está en el cielo. No se trata de buscar reconocimiento o aplausos, se trata de que nuestras obras hablen de Dios y conduzcan a otros hacia Él. Apliquemos esto a nuestra vida. 1. Preguntémonos qué sabor estamos dando en nuestro hogar. ¿Llevamos paz o conflictos? ¿Llevamos esperanza o pesimismo? ¿Llevamos amor o indiferencia? Seamos luz con nuestro ejemplo. 2. Seamos luz con nuestro ejemplo. Muchas veces una palabra amable, una visita a un enfermo, una ayuda al necesitado y un acto de perdón iluminan más que muchos discursos. 3. No escondamos nuestra fe. Ser cristiano no es solo rezar en el templo, es vivir el Evangelio en la casa, en el trabajo, en la escuela y en la comunidad. Y 4, cuidemos nuestra unión con Cristo. Una lámpara sin energía se apaga. Del mismo modo, un cristiano sin oración, sin Eucaristía y sin vida espiritual termina perdiendo fuerza y brillo. Queridos oyentes, el mundo necesita cristianos que den sabor a la vida con la claridad y que iluminen con el testimonio. Tal vez no podamos cambiar el mundo entero, pero sí podemos iluminar el lugar donde Dios nos ha puesto. Al final, contemplemos a la Virgen María. Ella fue la mujer que llevó la luz del mundo en su seno y la que supo dar sabor del Evangelio en toda su vida. Con su humildad y obediencia iluminó el camino de muchos hacia Cristo. Señor Jesús, haznos sal de la tierra y luz del mundo. Que nuestras palabras, acciones y decisiones reflejen tu amor. Danos la valentía de dar testimonio de nuestra fe y la humildad de servir a los demás. Y que la Virgen María nos acompañe para que siempre llevemos tu luz a quienes viven en la oscuridad. Amén. Gloria al Padre, al Hijo y al Espíritu Santo, como en el principio, ahora y siempre, por los siglos de los siglos. Amén. Queridos oyentes, recordemos que estamos en la semana novena del tiempo ordinario. La semana, un tiempo ordinario, es tiempo para meditar ante todo los milagros, las obras, las acciones del mismo Jesús. Terminemos esta pequeña reflexión entonces, dándole gracias a Dios, a nuestro Creador, por todo lo que nos ha regalado. Y sigamos orando por nuestro país en estas circunstancias, en ese momento de polarización, por tanta división. Pidámosle la unidad al mismo Jesús, que Él todo lo puede. Saludo a los enfermitos, a los que viajan, a los campesinos, a los que están de cumpleaños, a los que celebran un año más de vida matrimonial, o sea, a los que celebran bodas de plata. En fin, a todos un saludo muy especial en esta mañana. Que Dios los bendiga, los guarde siempre y los proteja de todo mal y todo peligro. La bendición de Dios Todopoderoso, Padre, Hijo y Espíritu Santo, descienda sobre ustedes, acompañe siempre. Un feliz y bendecido día para todos. Sigan en sintonía de su emisora Antena de los Andes, 1520 AM.
1: Gracias, Padre. Ese lindo mensaje que nos han entregado aquí desde la Basílica Verona, ciudad Santa Rosa de Cabal.
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1: Les recuerdo cuáles fueron los resultados de las loterías de la noche anterior. Mucha atención, la paisita fue el 5360. 5360 fue la paisita, con la fantástica el 2920, 2920 fue la fantástica, con Chontico el 1590, el 15, a ver, el 1915, 1915 fue Chontico, con Caribeña el 0416, 0416 la Caribeña, Dorado Noche 6868, el Astro Luna el 6602. Con la Sinuano fue el 6226, con Cafetero el 0390, 0390 Cafetero, o sea para chance, con Cafetero fue el 390, con Sinuano el 226, con la Paisita fue el 360, la Fantástica 920, con Chontico 915, con la Caribeña fue el 416 y Dorado Noche el 868. Esos son los datos de las loterías jugadas la noche anterior, ¿eh? Pues seguidamente les invito para que escuchemos el mejor noticiero que tiene Risaralda, Caldas, Quindío, Norte del Valle. Aquí en Antena de los Andes, la Radio Popular y en Radio Reloj. Buenos días, Risaralda.
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1: Tenemos las 6:00 a.m. en punto. Oyentes, ¿qué tal? Bienvenidos a esta primera emisión de una nueva semana en Buenos Días Risaralda a través de Radio Reloj 1300 AM y los 1520 de Antena de los Andes. Buenos Días Risaralda, arrancamos con mucha información a 2 días de que inicie la cita orbital, la Copa del Mundo en Norteamérica y Centroamérica. La dirección es de Erney Ocampo Cardona.
2: Aguanto al fin de semana, pero una mañana sumamente fría a esta hora. ¿Qué es lo que temperatura tenemos?
3: En estos momentos registramos en la temperatura 17 grados.
2: ¿La temperatura máxima?
3: La temperatura máxima será de 25 grados.
2: El sol apenas le está empezando a ver la cara.
3: Sí, vamos a tener un día o una mañana soleada, pese a los pronósticos de lluvia, y a tener un día nublado. Es el predominio en el día de hoy también.
2: Hoy se ha demorado más para amanecer.
3: Sí, claro, llovió hasta la medianoche y aún seguimos teniendo algunas lloviznas en diferentes sectores.
2: Por alta gracia, ¿cómo han estado los aguaceros?
3: Han sido frecuentes, no han sido tan torrenciales, pero sí lluvias persistentes.
2: Hacia Cuba.
3: Hacia Cuba también, el sector de la ciudad de la Cuba.
2: Luis Alberto, ¿cómo le vuelven los aguaceros del fin de semana?
4: Muy buenos días, Erney, a toda nuestra audiencia. Los aguaceros del fin de semana nos fue muy bien, Erney, porque por fortuna no vimos dificultades serias en ninguna zona de la capital de nuestro departamento, donde vimos ya el restablecimiento de los microclimas, en unas zonas lloviendo y en otras más o menos seco y con buena temperatura. En este momento la temperatura es 17 grados en la zona Avenida del Río, todo este sector, cielo nublado. Oiga, los vientos del este están en 4 kilómetros y la nubosidad es la que hace que la luminosidad solar no nos esté alumbrando a plenitud. En ese momento es fuerte la nubosidad. Máxima temperatura la tendremos seguramente sobre las 12 del día, entre 24 y 25 grados centígrados, y vientos fuertes, V en ese momento bajo 0.5, de manera que ese es el clima que nos acompaña en ese momento, con la ligera llovizna que tenemos desde la medianoche.
2: La seguridad, miren, atacan. O robaron al alcalde Roberto Jiménez hace unos días. 2 veces lo han atracado, asaltado a la casa. Al secretario de gobierno Jorge Mario Trejos también se le metieron a la casa. Al exalcalde Carlos Maya también se le metieron a la casa. Asalto a plena luz del día en una joyería del gobierno Unicentro. Le roban la camioneta, roban camionetas, roban carros, rayan carros, roban motos, en Parque Arboleda, le roban el carro al candidato al Congreso, Michael Lopera, asalto en la Circunvalar, robo de celulares en el centro, asaltos en bancos de Dos Quebradas, roban en conjuntos residenciales. Ayer en la madrugada había por ahí 200 muchachos, oiga, 200 muchachos, con machete, con cuchillos, con aguardiente, bebiendo al frente de la Policía Metropolitana. Eran disquechas del Nacional. Y al frente de la Policía Metropolitana, con cuchillo, con machetes, con aguardiente, ahí en el sector de la Cárdena, 4 buses. ¿Qué está pasando con la seguridad, Luis Alberto?
4: Estamos, como dicen, en la nebulosa, porque la seguridad definitivamente no se ha dado a cabalidad como se ha pensado y como lo ha señalado el señor alcalde en el tema Pereira primero. No ha sido posible que la coordinación real de todas las tareas que debe tener Pereira en materia de seguridad se den. A cada rato tenemos tumbos, robos en todas partes y la situación no cambia. Y lo que usted ha dicho de la gente que estaba ya ayer frente al comando de la Policía Metropolitana y la Región 3 de Policía. Es que no solo la Metropolitana, ahí está la Región 3, la que cubre y conecta todas las zonas del eje cafetero. Es una actitud desafiante de la autoridad, es lo que se ha señalado y que repercutió también en la ciudad de Medellín. Ya vio usted los desmanes que se presentaron en el estadio y algunas dificultades en barrios de Medellín. Dicen que algunas de estas personas estaban listas para viajar a Medellín, pero no se sabe qué pasó realmente. En todo caso, lo consideraron un desafío a la autoridad.
2: Que lo hagan en el viaducto o lo hagan en el estadio. Pero siento, muchachos, con machetes, con cuchillos, con aguardiente, al frente del comando de la Policía Metropolitana, al frente de la Cander. Esto no tiene sentido.
4: Pues no tiene sentido, Hernán, por una sencilla razón además. En la ley 1801 prohíbe que uno esté ingiriendo bebidas embriagantes en plena calle, en plena vía pública, de acuerdo con ese estatuto, con esa ley, esa ley de convivencia, la ley de convivencia o la llama el Código de Policía, pues no se respeta en ninguna parte, en todos lados se hace eso. Ese es un, como decía ayer alguien, ese es un desafío a la autoridad y ese desafío lo están ganando los que infringen todas las normas.
2: Bueno, a ver, Eduardo, ¿qué tanto yo y el fin de semana en Santa Rosa?
5: Buen día, doctor Hernández. Participaciones durante el fin de semana en el municipio de Santa Rosa de Cabal, sábado, domingo, lunes, con precipitaciones. A esta hora cielo totalmente cubierto y precipitaciones en algunos sectores del municipio de Santa Rosa de Cabal. Tampoco se le ve la cara al sol, alta nubosidad en el municipio de Santa Rosa de Cabal.
2: Es la vía Santa Rosa Pedira, dos quedas, ¿cómo está?
6: Está perfecto, no hay congestión absoluta, hay mucho pasajero, por cierto, el día de hoy en el transporte público y con total calma, no hay ningún tráfico en la vía que conduce de Santa Rosa a la ciudad de Pereira, la capital del eje.
2: Luis Enrique, ¿cómo les fue con los aguaceros este fin de semana y cómo está el día hoy en dos quedas? Buenos días.
7: Sí, tengan ustedes muy buenos días, doctor Rey, amables oyentes de Buenos Días Risaralda. Hoy nos quedamos en una mañana fresca, una mañana con una nubosidad bastante alta en el municipio de Dos Quebradas, a pesar que ayer cayó agua todo el día y en las horas de la noche también. Y el tiempo está más o menos, digamos que se demora para salir el sol, pero ahí estamos. De otra manera, el Consejo Municipal sesiona hoy a las 7 de la noche. Fue el viernes, pues llegó una sesión bastante importante, a donde ya aprobaron por totalidad lo que fue la intervención del megabús en los municipios Quebradas. Comuna 4, Comuna 5, Comuna 2 van a tener los alimentadores del megabús por parte de la gerencia de este sistema. También se hizo presente todos los organismos de seguridad para este fin de semana. Y vamos a ver qué pasa esta noche en la trayectoria del Consejo Municipal. Con los buenos días.
6: Ya tenemos las 6:07, 6:07, mucho movimiento, mucha información durante el fin de semana, operativos, además capturas y demás, en la jornada informativa del día de hoy, 9 de junio, en Buenos Días, Risaralda.
2: El aeropuerto Matecaña, Carlos.
3: El aeropuerto internacional Matecaña, operaciones normales, ya despegó el vuelo hacia Panamá, se ha cerrado la sala de abordaje para los pasajeros que llevan destino las ciudades de Bogotá y Medellín. El vuelo procedente de Bogotá y Medellín no ha llegado, pero a tiempo tienen estos vuelos su llegada al Aeropuerto Internacional Matecaña.
2: Las probabilidades de lluvia.
3: Probabilidades de lluvia en este momento están en un 5%.
2: Por la mañana.
3: Por la mañana, sí, señor.
2: Al mediodía.
3: A mediodía vamos a tener cielo nublado, tormentas eléctricas a la 1 de la tarde.
2: ¿Y por la tarde?
3: Por la tarde cielo nublado con tormentas eléctricas, pero ya entra la noche,
2: ¿no? Sí, por la noche.
3: La noche, 11 de la noche, tormentas eléctricas, cielo nublado.
2: ¿Alguna otra novedad?
3: La luna en su fase de cuarto menguante.
2: Y ahora sí sale el sol.
3: Sí, vamos a tener un sol radiante en las primeras horas de esta mañana.
2: El próximo fin de semana, el Día del Padre. Punto 0.

0: que más quiere.
1: Tenemos ya en Colombia las 6 de la mañana, 9 minutos, 6, 9 minutos en Buenos Días, Risaralda.
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3: Operativo de la policía.
4: Porte ilegal de armas de fuego. En procedimientos adelantados por la Policía Nacional en los barrios Bello Horizonte y Gilbert Peláez de la comuna Cuba, permitiendo la incautación de 2 armas de fuego, evitando que estas fueran utilizadas para la comisión de delitos. El primer resultado operativo se registró en la cancha del sector Perla del Sur, en el barrio Bello Horizonte, donde unidades del bloque de búsqueda capturaron a alias Richard, quien fue sorprendido portando un revólver calibre 22 con 6 cartuchos. Alias Richard registró 8 anotaciones judiciales por los delitos de homicidio, porte ilegal de armas de fuego, hurto calificado, tráfico de estupefacientes y lesiones personales, consolidando un amplio prontuario criminal y una reiterada vinculación con actividades delictivas. En un segundo procedimiento realizado por la Policía Nacional, en el barrio Gilbert Peláez, fue capturado un hombre conocido como Danoy, quien se movilizaba en un vehículo junto a otras 3 personas. Al percatarse de la presencia policial, descendió del automotor e intentó huir del lugar. Sin embargo, fue interceptado por los uniformados metros más adelante. Durante el procedimiento, Danoy le fue hallado en su poder una pistola traumática con 5 cartuchos modificados.
1: Las 6 de la mañana, 11 minutos. Este fin de semana hubo muchísima información y hechos lamentables. Una mujer trans falleció tras riña en el sector Los Naranjos, en Dos Quebradas, que amaneció el día domingo conmocionada tras un hecho violento registrado en el sector de Los Naranjos, donde una mujer trans perdió la vida luego de resultar gravemente herida durante una riña ocurrida en vía pública. La víctima fue identificada como Abby Bexo, quien sufrió lesiones de consideración durante los hechos registrados en la madrugada de este domingo. De acuerdo con el reporte oficial, hacia las 3:30 de la madrugada, uniformados de la policía que realizaban labores de patrullaje observaron una confrontación entre 2 personas. Al intervenir, encontraron a 2 mujeres lesionadas en el lugar. Abby Bexo fue trasladada de urgencia al Hospital Santa Mónica, donde recibió atención médica especializada. Sin embargo, debido a la gravedad de sus heridas, falleció horas después, 6:12.
3: Operativo de la policía.
5: El control permitió detectar una motocicleta que presentaba irregularidades en sus sistemas de identificación. Los uniformados verificaron la documentación del vehículo y encontraron inconsistencias que encendieron las alertas de los investigadores. Las labores judiciales establecieron que el automotor habría sido ofrecido para su comercialización con información presuntamente adulterada. Según la policía, los capturados serían investigados por una
3: posible en Santa Rosa.
5: Vehículos mediante documentación falsa.
6: Las actividades judiciales adelantadas por nuestros investigadores indican que estas personas presuntamente se dedican a la comercialización de vehículos hurtados mediante el uso de documentos falsos, afectando el patrimonio de los ciudadanos. Estos hechos son materia de investigación. Los capturados y la motocicleta incautada fueron dejados a disposición de la Fiscalía General de la Nación para continuar con el proceso judicial. Hacemos un llamado a la comunidad en general para que adopten las medidas de prevención y se apoyen en la Policía Nacional para que antes de comprar estos vehículos se pueda verificar su legalidad y así contrarrestar los delitos relacionados con la comercialización ilegal de vehículos hurtados.
5: La motocicleta fue incautada y quedó en poder de las autoridades como elemento material de prueba. Los detenidos tendrán que responder por los delitos de falsedad marcaria y uso de documentación público falso mientras avanzan las investigaciones.
1: 6 de la mañana con 13 minutos. En más información, más operativos de la policía que tienen que ver con los diferentes planes de seguridad que no se detienen en la ciudad de Pereira. Desde la comuna del Café y el Parque Industrial, la Policía Metropolitana de Pereira continúa desarrollando actividades operativas y preventivas mediante registros a personas, verificaciones de antecedentes, controles a motocicletas y vehículos, así como acompañamiento permanente en el sector comercial. Estas acciones buscan fortalecer la seguridad, prevenir obviamente la comisión de delitos y garantizar la convivencia y tranquilidad de los ciudadanos en estos importantes sectores de la ciudad. En Pereira se sigue trabajando en el tema de orden público. 6 de la mañana, 14 minutos. En Buenos Días, Risaralda.
0: En una operación coordinada fueron trasladados 5 personas privadas de la libertad desde la estación Pereira y la Unidad para la Protección para la Vida UPPB hasta el Centro Penitenciario y Carcelario La 40 por delitos como hurto calificado y agravado, tráfico de estupefacientes, homicidio y porte ilegal de armas de fuego. Entre los trasladados se encuentran reconocidos actores delincuenciales, conocidos como alias Guapacha, Baena, Ñeco, Gato y Gafas. La Policía Nacional reafirma su compromiso con la seguridad y la convivencia ciudadana, garantizando que quienes infringen la ley respondan ante la justicia.
1: Las 6:15, 6:15. Hoy estaremos muy pendientes de todo lo que tiene que ver con informaciones importantes en todo el departamento de Risaralda. 6:15, doctor Erney N. Buenos días, Risaralda.

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1: Eduardo, ¿qué ha pasado en materia judicial?
2: Múltiples hechos se presentaron durante este fin de semana en el departamento de Risaralda. Mucha atención que en las últimas horas se reporta la muerte de una persona en el sector del Tambo, esto en la zona limítrofe entre Dos Quebradas y Santa Rosa de Cabal. También un joven de 29 años falleció en accidente de tránsito en el sector de La Romería y El Pollo. En la Ciudadela del Café vuelven a presentarse muertes. Un hombre murió cuando al parecer pretendía comprar una motocicleta. Un prestamista fue asesinado en el municipio de La Celia, en el departamento de Risaralda. A la cárcel fue enviada una mujer acusada de dar muerte a una mujer trans en el municipio de Dos Quebradas. Y mucha atención que también se reporta una tremenda balacera sobre la noche en el sector del barrio Cuba. Las autoridades a esta hora pues acuden al sector para revisar la situación que ha sido denunciada a través de redes sociales.
3: Prometemos con la seguridad de todos los dosquebradenses en este puente festivo. Continuamos con nuestros planes contundentes en los puntos estratégicos del municipio. Contaremos con mayor cantidad de personal en los puntos donde más nos van a visitar, donde tendremos mayor afluencia de personas. Invitamos a toda la ciudadanía de que este fin de semana lo disfruten con responsabilidad y civismo. En la metropolitana de Pereira nos comprometemos con la seguridad de todos los dosquebradenses en este puente festivo. Continuamos con nuestros planes contundentes en los puntos estratégicos del municipio. Contaremos con mayor cantidad de personal en los puntos donde más nos van a visitar, donde tendremos mayor afluencia de personas. Invitamos a toda la ciudadanía de que este fin de semana lo disfruten con responsabilidad y civismo.
4: Ya tenemos las 6 de la mañana con 18 minutos, 6:18 minutos, muchísimo movimiento ayer con la gran final de la liga de nuestro país. Ganó Nacional 1-0, pero la final en sí, la serie la ganó el Junior de Barranquilla. Avance deportivo con Uber, que hoy nos acompaña también y nos va a acompañar. Y tendremos, después de esta nota, después de este avance, tendremos el gol del Atlético Nacional, el relato que tendremos aquí en Buenos Días, Risaralda.
5: Muy buenos días, director. Saludo especial para usted, los compañeros y los oyentes. Terminó el campeón. Buen día y buenos días, Risaralda. Terminó el campeonato profesional colombiano con el título para Junior de Barranquilla, que pese a perder ayer 1-0 ante el equipo de Atlético Nacional, pues la victoria 3-0 en el Estadio Metropolitano le permite al equipo barranquillero sumar la estrella número 12 del fútbol colombiano. Y de a poquito nos vamos metiendo en el campeonato del mundo. Jugó Colombia, ganó su último partido amistoso y mañana estará desplazándose a territorio mexicano para su debut en el torneo continental. Les hablaremos aquí en Buenos Días, Risaralda, no solamente del ciclismo femenino y de los deportistas casta de campeones del departamento de Risaralda.
4: 6 de la mañana, 19 minutos, 6 de la mañana con 19 minutos, con muchísima información durante esta jornada de noticias en Buenos Días, en Risaralda, en este lunes, arrancando semana previo, 2 días faltan para que llegue el Mundial de Fútbol.
1: Obras en Pereira.
6: Para organizar unos plataformas como el cumbre de hoy para...
1: Es un encuentro con la colonia china. Obras y proyectos chinos.
6: Para compartir la información con las empresas chinas y también a los empresarios colombianos para profundizar la cooperación.
1: Eso con los chinos.
7: Estamos aquí por delegación de nuestro alcalde Mauricio Salazar en la cumbre de relacionamiento con China. Bueno, hoy estuvimos en una reunión muy importante en esta cumbre de comercio exterior con China. Hemos tenido un diálogo fundamental con el embajador de este importante país y una serie de empresarios en temas de tecnología, infraestructura y desarrollo empresarial y logístico. Estamos hermanando procesos que nos garanticen que nuestra ciudad siga avanzando en materia de competitividad, en la generación de empleo, en articular las capacidades de investigación, ciencia y tecnología, en mejorar desarrollos tecnológicos, en fortalecer el talento humano. Seguimos trabajando de la mano con diferentes actores interinstitucionales, la Cámara de Comercio, las diferentes agremiaciones de orden nacional y con la Cámara China, que también es muy importante para hermanar.
1: Vemos que le está apuntando a estos proyectos chinos, el municipio y el departamento.
8: Productos prelistos congelados de plátano, esos espacios generan muchísimas conexiones en doble vía. Para nosotros fue muy importante porque permitieron hacer la presentación de nuestra empresa, demostrar lo que hacemos. Somos una empresa que hace productos prelistos congelados de plátano, ¿sí? Que transformamos el plátano y que lo convertimos en diferentes productos como patacones, tajadas de maduro, maduro entero, horneado, en trocitos, en rodajas, etc. Fundamental ese tipo de espacios que se sigan creando, mostrar lo que hacemos y generar este tipo de conexiones que nos permiten hacer posibles negocios en un futuro.
4: Ya tenemos las 6 de la mañana con 21 minutos. Atención, porque en los centros comerciales durante el puente festivo se llevó a cabo diferentes operativos. La Policía Nacional fortaleciendo la presencia en centros comerciales y zonas de alta afluencia de público durante este puente festivo. Tuvo mucha presencia, además, por el tema del partido de la Selección Colombia y la final de la Liga. Esto dice la policía con respecto a estos operativos y diferentes jornadas de seguridad que realizan en la ciudad de Pereira. Escuchamos.
9: Despliegue especial de seguridad durante este puente festivo, con presencia permanente en centros comerciales, zonas de alta afluencia de público, se desarrollan acciones de prevención, control y acompañamiento a la ciudadanía con el objetivo de anticipar riesgos, prevenir el hurto y fortalecer la convivencia en estos espacios. Invitamos a la comunidad a disfrutar este fin de semana con responsabilidad y reportar cualquier hecho sospechoso a la línea 123. La seguridad es un compromiso de todos.
1: Y hay resultados, coronel.
10: La Metropolitana de Pereira reitera su compromiso permanente con la seguridad y convivencia ciudadana. Del municipio de Dos Quebradas, en la avenida Simón Bolívar, sector del barrio Los Naranjos, se presentó un hecho de intolerancia que dejó como resultado una persona fallecida, hasta el momento sin identificar. Gracias a la rápida y oportuna reacción de las unidades adscritas a las zonas de atención policial, se logró la captura del presunto responsable de este. El capturado registra antecedentes judiciales por los delitos de lesiones personales, estafa y tráfico en fabricación de portes superpacientes. Asimismo, el detenido fue dejado y puesto a las autoridades competentes. La Policía Metropolitana hace un llamado a la ciudadanía a resolver los conflictos de manera pacífica, promoviendo la convivencia y el respeto mutuo.
4: Cerrando el primer bloque de media hora informativo a través de Buenos Días Risaralda. Aquí está toda la información, todas las noticias a las 6 de la mañana con 23 minutos, 6:23.
1: Bueno, Luis Alberto, ¿cómo amaneció Pereira?
11: Erney, buenos días. Pereira amanece, como le decíamos, pues bajo las dificultades aquellas de la inseguridad. La gente pues no está tranquila, por una parte. Por otra, el problema de las calles, ¿no? Que en las calles no hay tranquilidad tampoco por la cantidad de basuras que hay en la ciudad. O sea, digamos como el común denominador que estamos teniendo en este momento en la capital de Risaralda y el Consejo de Pereira, que ha estado también muy acucioso a trabajar sobre diversos temas, especialmente relacionados con la parte económica. Por eso ayer, en su sesión de muy temprano, a las 9 de la mañana, aprobó una adición presupuestal por 15.000 millones de pesos. Dicen que con el propósito de dar vía libre a completar las inversiones que necesitan para los proyectos del plan de desarrollo. Pero también se hizo referencia a la aprobación de un crédito que ha pedido el alcalde por 150.000 millones de pesos para impulsar 6 obras emblemáticas, que más adelante les daremos a conocer todos los temas tratados, desde la parte de calificación del endeudamiento de Pereira, el manejo de la deuda por parte de las firmas calificadoras, y luego la presentación en el Consejo Municipal en plenaria, la reunión ayer de las comisiones. Es que ayer el fin de semana el Consejo estuvo muy activo, el sábado trabajando el tema del Parque Ucumarí, el domingo trabajando todo el tema económico con plenaria muy temprano, reunión de 2 comisiones, ayer también hubo reunión de comisiones, comisión segunda, luego comisión primera y segunda integrada, y la plenaria, que también hizo referencia a todas las tareas que se vienen desarrollando en la ciudad, sobre todo en materia de proyectos que han dicho los señores concejales, se deben cumplir a cabalidad, porque es que lo que le exigen al gobierno es que se cumplan los proyectos, los programas, todo lo que está planteado, y no que lleguemos ya a terminar la administración y las obras queden ahí apenas, como dicen ellos, en blanco y negro. Carlos Hernán Muñoz, por ejemplo, el concejal de la ciudad de Pereira, ha dicho, él es experto en aspectos económicos, ha dicho que es necesario apretar un poco al área metropolitana, porque en la parte del catastro multipropósito no se ha cumplido a cabalidad. Entre tanto, el secretario de Hacienda advirtió que hay más de 10.000 procesos en reclamación. Pero Carlos Muñoz, que más adelante le va a conocer ese tema, dijo que él no ha podido pagar el impuesto predial y no lo ha podido pagar porque se le perdió un lote y la casa no está completamente a su nombre, la casa en donde él vive. Entonces esas confusiones, dicen, han impedido que yo me gane el 15% de descuento que ofrecía a 31 de mayo el gobierno municipal. El lote desapareció, no apareció en ninguna parte del catastro. Bueno, esto es normal, Rey. Esto que desaparezca un lote, un predio, es normal. Lo hemos vivido por experiencia y eso es normal. El reclamo es lo que es duro para que restablezcan, por ejemplo, la propiedad. Como dice Carlos Muñoz, que esto tiene que ser actualidad.
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1: Siguen apareciendo miembros de la comunidad LGTBI de muertos. Escuchemos.
12: Quebrada rechaza el asesinato de Arán Andrea Benavides Álvarez, conocida como Abby Betts, ocurrido en nuestro municipio. Expresamos nuestra solidaridad con su familia, seres queridos y comunidad que hoy lamenta esta pérdida. Ningún acto de violencia tiene justificación y todavía merece respeto y protección. Confiamos en que las autoridades adelanten las investigaciones necesarias para esclarecer los hechos y garantizar que se haga justicia. Reiteramos nuestro compromiso con la promoción del respeto, la inclusión, la convivencia y la defensa de los derechos humanos de todas las personas.
4: Ya tenemos las 6 de la mañana con 27 minutos, 6 con 27 minutos. Información, noticias, todo lo de última hora, lo que viene pasando en Colombia, en el mundo, porque ayer hubo movimiento y todavía hay mucho movimiento con el tema electoral a nivel internacional en el país del Perú. Esperemos a ver qué va a pasar con respecto a las elecciones presidenciales, la segunda vuelta allí en territorio peruano. 6:28 minutos en Buenos Días, en Risaralda, doctor Ernie.
13: Fue capturado por homicidio.
4: Tenemos muchísima información, vamos a avanzar con todas las noticias, pero antes a la pequeña pausa comercial y ya regresamos en Buenos Días, Risaralda.
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4: Ya tenemos las 6 de la mañana con 29 minutos, con un clima espectacular. Ya empieza a salir el mono Jaramillo en la ciudad de Pereira, el sol radiante en la capital del Eje, y tenemos mucha información a las 6 de la mañana con 30 minutos, 6:30 minutos, panorama informativo en Buenos Días, Ricardo.
1: Y recordemos que hay satisfacción con el tema de la de lo que tiene que ver con Tarapacá, el PAE, Fabián.
16: Situaciones que ha hecho el señor Álvaro Ramírez.
17: Bueno, importantísimo la visita del señor presidente, del doctor Gustavo Petro, a Santa Rosa, porque Tarapacá 2 pertenece a nuestro municipio, Berney, y vino a confirmar lo que trabajamos en la mesa durante 15 días en un plantón en Tarapacá 2 para beneficiar a muchísima gente, tanto al servicio público categoría 1 y 2, y a los estudiantes, a los trabajadores, bueno, toda la gente que tiene que movilizarse por todo este corredor. Y donde manifestó que Autopistas se acaba ahorita en el 2027 y IP Conexión Centro no va, pero quedarán unos peajes después del 2027 para mantenimiento. Ahí tendremos que estar en la mesa para mirar a ver cuáles son los que se van a levantar.
1: A ver, ¿qué más se escuchó ayer en Tarapacá con el presidente Fabián?
17: Bueno, no, la gente pues, muy contenta porque pues, es la primera vez que viene un presidente y se une a la gente. Que aquí han venido otros que ni siquiera miran a la gente. Entonces eso nos pareció bien importante porque allá ayer, lloviendo, la gente no se movió. Y usted como puede ver los videos y las fotos, allá no se oyó sino pueblo, pueblo.
1: ¿Cómo les fue con el aguacero?
17: No, nadie se movió. Toda la gente aguantó el aguacero. Entonces, eso fue bien interesante porque cuando la gente llueve y no se mueve, es porque ha ido por convicción. Querían escuchar al presidente y les pareció supremamente importante porque ahí está es la muestra de todos los videos que hicieron todos los canales. Tuve el honor, como Santa Rosana, hijo de esta tierra, pronunciarle unas palabras como miembro del comité antipeajes.
1: ¿Qué le digo ayer el discurso, Fabián?
17: Pues yo le dije que yo había dicho que los campesinos que producen la comida para los pueblos y las grandes ciudades tuviesen que sacar la comida por las trochas. O sea que es supremamente importante también para los empresarios o los dueños de fincas que producen, se pueden movilizar. ¿No? Y usted tiene, y tiene que haber un mejoramiento en el comercio. Si usted tiene café en Santa Rosa y está mejor pago en Chinchirá, pues usted lo puede hacer. En este momento, con la tarifa tan alta, pues no, ahí se va la plata, no solo en peaje, sino en transporte. Entonces, es bien interesante esta...
1: el Fabián, esa tarifa diferencial de 700 pesos, ¿quién la paga y quién se beneficia?
17: No, se va a beneficiar la categoría 1 y categoría 2 y el servicio público, todos los automóviles y las camionetas pequeñas. Eso es el 87% de la movilidad. O sea que sea gente que tiene el carro pequeño y que transita con frecuencia. Eso me pareció supremamente importante. Estamos esperando la resolución que debe salir de aquí al viernes. La resolución viene del Ministerio del Transporte.
1: A ver, ¿eso ya se está dando a partir de cuándo?
17: No, por eso. Se está esperando la resolución. Eso tiene y debe estar en el diario oficial. Es un documento jurídico que lo debemos de tener de aquí al viernes, para que la gente empiece a sacar los documentos y una plataforma para inscribirse. Son los documentos hasta ahora son fotocopia de la cédula, fotocopia de la tarjeta de propiedad del vehículo y el CISBEN o certificado de vecindad o de vecindad que demuestre y que es de Santa Rosa.
1: A ver, Fabián, otro tema. La salud. ¿Qué ha pasado con Salud Total? Que dejó de atender allí, en la clínica del municipio.
17: Claro, a ver, Salud Total, habíamos dado una pelea aquí para que el mejoramiento. Ahorita el gerente tomó la decisión de no pagarle o de aumentarle a la clínica Santa Clara porque llevaba 4 años sin aumentarle el IP. Entonces, le solicitó el gerente de la clínica un aumento de 20 mil pesos. Él no quiso hacerlo y se fue a pagar al hospital 32 mil. O sea que es un gerente mal negociante. Y perjudicó a la gente afiliada porque son 20 mil personas, Ernei. Yo le he dicho a más de uno que si nos unimos, pues estaría dispuesto a hacerle un plantón en Pereira. porque el servicio se presta donde están las instalaciones.
1: El tema de salud total, no hay problemas. A ver, hablemos de bomberos. Angie, buenos días.
18: Les informamos que el Cuerpo de Bomberos Voluntarios de Santa Rosa de Cabal durante el fin de semana atendió las siguientes emergencias. Se atendieron 2 servicios sociales, 2 accidentes en vía pública, 2 accidentes de tránsito, 3 derrames de hidrocarburos, 1 accidente doméstico, 1 intento de suicidio, 1 cortocircuito, 2 desplazamientos sin intervención, 2 caídas de cables, una de ellos que se está atendiendo en este momento para información a la comunidad en la carrera 15 con calle 15, donde por la magnitud, digámoslo, de la emergencia se tuvo que cerrar desde la carrera 15 con calle 14 hasta la carrera 15 calle 15, esa cuadra. En este momento está cerrada por tránsito y pues por nuestras unidades en el sitio, ya que comprometió toda la vía. Entonces, para que por favor busquen desvíos en este punto. Eduard, durante el fin de semana tuvimos muchas precipitaciones en el municipio. Por favor, a la comunidad estar muy atentas, muy pendientes, el tema de las laderas, eso nos puede también causar deslizamientos, entonces por favor muy pendientes de esta situación, ya que durante estos días la tierra nos absorbió muchísima agua. También evitar subirse a techos durante estos días para limpiar vigas canales, amarrar tejas, por la misma situación. Recuerden también que tenemos que respetar las señales de tránsito, las velocidades, porque eso también nos está ocasionando accidentes de tránsito en el municipio. Entonces, mucha precaución a la comunidad, si están recolectando agua, si tienen reposadas aguas en las viviendas, por favor verificar este tipo de situaciones para evitar proliferación de algún mosquito. Sin más novedad, habla para ustedes la bombera Angie Manrique.
17: Un saludo.
1: Pero muy amable.
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1: Echa Javier, buenos días.
19: Buenos días, saludos de Radio Reloj y buenos días, Risaralda.
1: Oiga, le roban al alcalde de Dos Quebradas, Roberto Jiménez, al alcalde Carlos Maya, a Jorge Mario Devo, secretario del gobierno, a una joyería en Unicentro, plena luz del día, con niños, con mayores, allí roban. La camioneta Michael Lopera, asalto en la circunvalar, robo de celulares en el centro, asaltos bancarios, robos en conjuntos residenciales. Y ayer, 4 buses al frente de la carretería, comando de la policía metropolitana, con machetes, con cuchillos, con aguardiente, con escándalo, y no pasa nada. Eso es problema del general, del coronel, del mayor, o es problema del alcalde.
19: Bueno, lo primero es que, doctor Hernández, para la fuerza pública es indiscutible que hay unas prioridades. Si bien es cierto, esta es una ciudad que es como el centro de muchos cruces o de vías del país, es indiscutible también de que aquí llega mucha delincuencia de todo calibre. Y esa misma delincuencia, pues también no solamente se dedica a actos de alto impacto, sino también una de bajo impacto. El tema de los atracos, el tema del robo de vehículos para llevarse hacia otras partes, pues eso como que hace parte ya de la misma cotidianidad. El gran problema acá es saber si la policía Risaralda, si la policía metropolitana está por lo menos pendiente de eso que pasa, y sobre todo que los asaltos se ven a personas que tienen algún interés o por lo menos tienen una importancia en la ciudad, porque el hecho de que le hayan robado la camioneta a Michael Lopera, hayan atracado la casa del alcalde, la del secretario de gobierno y todo lo demás, pues eso demuestra que son personas que ya saben o están especializadas en ese tipo de atracos, y que no importa de quién sea, y simplemente se vuelve vulnerable. Aquí lo que hay que preguntar es si tenemos suficiente policía en ese aspecto para en cierta medida controlar esta unidad, con la unidad antiatracos y todo lo demás, y mostrar los resultados, porque la gente lo que quiere son los resultados. Esta es la hora que ya debieran haberse recuperado la camioneta de Michael Lopera, mirar qué fue lo que pasó con la casa del alcalde, aunque fue un mecanismo de ventosa, pero igual no deja de ser un acto.
1: Dos veces lo han atacado.
19: Sí, dos veces, creo. Y Y lo que pasa es que, como decía el cuento, hay ciertas circunstancias que favorecen a la delincuencia y eso se aprovecha en este momento. De manera que hay que preguntarles a la Policía Metropolitana los resultados frente a estas investigaciones, sobre todo pues con estos hechos. Y la otra tiene que ver que escuchaba esta mañana que hay responsabilidad sobre todo del comando de la regional de policía, porque dirige los tres departamentos de policía, pero hay que decirles que mira, aquí tenemos simplemente el edificio de la regional 3 de policía, pero el coronel no mantiene aquí, además porque el comandante de la regional de policía es el actual comandante de la policía metropolitana de Manizales. Entonces, el señor, ¿cómo se va a venir para acá cuando en realidad permanece a Manizales? Aquí desde hace un tiempo no nombran, lo ideal es que haya un brigadier general, al mando de todos los cuatro o cinco coroneles que existen, porque está el Departamento de Policía Caldas, la Policía Metropolitana de Manizales, el Departamento de Policía Risaralda, la Policía Metropolitana de Pereira, la Policía Quindío y la Policía Metropolitana de Armenia. Entonces, de manera que siempre al mando para mayor coordinación es el tema de la regional, y en este momento es el que está encargado de la regional, es el actual comandante de la Policía Metropolitana de Manizales. Entonces el señor no va a estar acá. Eso es lo que se le criticaba en cierta medida a las autoridades cuando se trata de coordinar con otras unidades regionales como la región 4 y la región 6, cuando se trata de controlar toda la criminalidad, que no es solamente de carácter municipal. Hay que entender que aquí hay bandas que vienen del norte del Valle, de Cartago, vienen del Quindío, vienen del Tolima, de Antioquia, del Chocó, del Magdalena Medio, vienen a delinquir aquí. Para eso se requiere que haya colaboración entre todas las autoridades, y a eso agréguele también los delincuentes transnacionales que han capturado acá. Entonces, eso requiere que haya una coordinación exacta de la regional de policía, sobre todo para dar los resultados que la ciudadanía está esperando.
1: ¿Para dónde vamos entonces?
19: Pues uno esperaría, es que en esta época ya no se pueden pedir resultados, porque estamos como una especie de transición. Las autoridades están preocupadas es más del tema electoral, tema mundial. Recuerde que esta es una elección que va a tener mundial a bordo, una elección presidencial que va a tener mundial a bordo. De cierta medida hay prioridades. Uno quisiera saber, por ejemplo, cuál va a ser el pie de policía que va a estar en los centros comerciales que tienen pantallas gigantes para controlar la población que va a ir a esos centros comerciales a ver los partidos en forma masiva. Miraremos si la atención que genera el tema de la misma agenda presidencial, pues también les permite mirar otros aspectos de la delincuencia que también en cierta medida se descuidan, porque la mayor parte del personal pues lo envían a hacer esas otras labores.
1: A ver, regalemos un segundito que tenemos al oficial. ¿Qué horas tenemos?
20: Tenemos las 6 de la mañana, 44 minutos, 6:44 minutos en Buenos Días, Risaralda.
1: El oficial Montoya del Cuerpo de Bomberos de Dos Quebradas.
21: Y toda la audiencia, el Cuerpo Oficial de Bomberos de Dos Quebradas informa de las emergencias atendidas durante el fin de semana transcurrido.

0: del tejado, ya que sentía nuestras unidades y se desplazaba a sitios distintos. Se atendió un accidente de tránsito, colisión de dos motocicletas, resultando lesionados tres ciudadanos, los cuales fueron trasladados a centro asistencial por ambulancia particular en el sector de Mitaca. Se atendió un escape de gas. Allí se presentó la colisión de un vehículo contra una vivienda en la carrera 18 en el barrio San Diego. El vehículo, al colisionar contra la vivienda, rompió el medidor de gas. Nuestras unidades controlaron esta fuga cerrando la llave del medidor. Se atendió un servicio especial, la solicitud de la comunidad para ayudar a movilizar a un joven de 21 años, el cual aducía dolor en una extremidad inferior y le imposibilitaba el movimiento. En la carrera 16 con calle 25, Pasadena. Se atendió la caída de un árbol y llegando al sitio se encuentra que son guaduas las cuales están dobladas, pero no están sobre la vivienda y no están ocasionando un riesgo inminente. Se recomienda a los habitantes de la vivienda hacer las gestiones pertinentes para así poder hacer la tala de las mismas. Se atendió un control de abejas en la finca Vista Hermosa, en la vereda Boquerón. Allí, al llegar al sitio, las unidades se encuentran que no son abejas, son avispas, las cuales están ubicadas en el cielo raso de la vivienda. Nuestras unidades hacen todo el procedimiento, realizan todo el procedimiento para la extracción de las mismas. Esto lo atendido por Bomberos Dos Quebradas durante el fin de semana. Que tengan un hermoso y maravilloso día.
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2: Tenemos ya las 6:47 en Buenos Días, Risaralda.
3: Y siguen las muertes violentas contra las comunidades LGTBI aquí en Risaralda. Eduardo, buenos días. ¿Qué está pasando?
4: Muy buenos días, Arnei, para todos los oyentes a esta hora. Pues lamentablemente en el departamento de Risaralda, más específicamente en la ciudad de Dos Quebradas, en la madrugada de este domingo se presentó una riña entre integrantes de los sectores sociales LGBT, más específicamente entre dos personas de la comunidad trans, resultando una de ellas gravemente herida y la cual perdió la vida. ¿Qué está ocurriendo? Pues un tema de intolerancia entre los mismos sectores LGBT, del cual nosotros hemos repetidamente llamado a que las personas pues solucionen sus conflictos de manera mucho más asertiva y que busquen los canales que sean necesarios para garantizar la resolución de los mismos.
3: Eduardo, ¿cómo sigue el bullying y la problemática que han tenido ustedes en el departamento?
4: El departamento de Risaralda, según información de Colombia, de Caribe Afirmativo, el pasado 17 de mayo, que se presentó el informe anual, pues nosotros lamentablemente en el año 2024 habíamos ocupado el tercer lugar de muertes violentas a nivel nacional. Teníamos 18 casos. El año inmediatamente anterior se presentó no tantos casos, solamente se registraron 8 casos. Salimos de ese listado, de esas cifras estamos por fuera de los 10 departamentos con más muertes violentas. Eso es positivo para el departamento, pero también cabe resaltar que hay un tema de bullying, de acoso, de matoneo, que nos pone entre los 8 departamentos con más vulneración de derechos. ¿Esto qué quiere decir, Ernei? Es que de alguna manera las personas están haciendo de alguna manera pues las denuncias pertinentes ante las autoridades, pone la lupa en el departamento y se tiene que hacer un tema de reconocimiento de qué está ocurriendo.

0: viendo allí. Los ataques policiales son una de las situaciones más altas de vulneración en materia de derechos humanos. Luego el tema de relacionado a amenazas, desplazamientos, todo esto, pues sigue ocurriendo en el departamento de Risaralda. Pero si bien pues podemos decir que hay un parte de tranquilidad con el tema de que no estamos en la lista de los departamentos con más alto índice de violencia, pues todavía se presentaron 8 casos. En el departamento de Risaralda, durante esta vigencia se han presentado 2 asesinatos, uno a principio de año y otro en la última semana. Pues nosotros estamos haciendo un llamado para que de alguna manera se reconozcan a las personas, se protejan los derechos y la vida de todos ellos y más de los sectores LGBT, y recordando que estamos en el mes del orgullo de la diversidad sexual.
1: Eduardo, la entrega de medicamentos para enfermos del VIH, ¿qué ha pasado?
0: Bueno, recordar que el VIH no es una enfermedad, es un virus, y que las personas, lo que nosotros hemos de alguna manera es incentivado a que accedan a el diagnóstico oportuno y por supuesto al tratamiento. Tenemos muchos problemas con AdMedSalud, no está entregando a medicamentos a las personas que están siendo diagnosticadas, incluso tampoco están ingresando a los programas de VIH. Esto es muy grave para el paciente porque lamentablemente ahí sí comienza a desarrollarse una enfermedad. Entonces estamos muy preocupados, y el mismo problema con Nueva EPS, donde también tienen problemas para el ingreso de personas y casos nuevos. Nosotros desde la Fundación Plataformas hemos activado rutas para entregar medicamentos de forma gratuita, pero tenemos unos graves problemas, y es que, por ejemplo, un medicamento que es de alto costo, como Dovato, no se encuentra en donación. Entonces, muchos pacientes o muchos usuarios no han podido tomar su medicamento incluso por más de 3-4 meses, porque no tenemos cómo encontrar ese medicamento, y como le digo, es un medicamento de alto costo que incluso los usuarios en algunos casos no han podido asumir. Sumado a eso, otros 3 medicamentos como Rinotovir y Entracitidina, también hemos tenido dificultades con esos medicamentos. Son medicamentos que sumados generalmente se toman uno y uno de cada medicamento, entonces ha sido muy difícil conseguirlo a nivel nacional. Tenemos alianzas con 4 organizaciones en Cali como Fundamor, en Bogotá tenemos a 3 Letras y en Medellín tenemos a Vidas en 2, pero ninguna de esas organizaciones sociales tienen esos medicamentos. Entonces allí ya nuestros usuarios están comenzando a enfermar, sus defensas pues ya no resisten, y eso es muy preocupante para los usuarios. Ha disminuido el tema de la entrega de medicamentos, pero sin embargo tenemos usuarios que no lo reciben.
1: El Día del Orgullo Gay, ¿cuándo va a ser y qué están preparando?
0: Torre Ney, el Día del Orgullo Gay anualmente se celebra el 28 de junio, pero en el departamento de Risaralda será este próximo domingo, 14 de junio, donde estaremos desde el mediodía marchando desde el municipio de Dos Quebradas. Pasaremos el viaducto, tomaremos la carrera séptima y llegaremos hasta el Parque Rafael Uribe Uribe o el Parque Lago. Retornaremos por la calle, por la carrera octava, hasta llegar a Ciudad Victoria. Allí tenemos unas actividades culturales, obviamente una alianza importante con la gobernación de Risaralda, con las organizaciones de base comunitaria, que estamos agremiadas en una sola organización que se encarga de organizar el orgullo gay cada año. Entonces estamos trabajando unidos para poder sacar una actividad llamativa. Estamos invitando a todas las personas a que participen de esta actividad. Empezaremos desde las 12 del día a organizar esta marcha colorida, alegre, pues que busca la defensa de los derechos humanos. La invitación es a que salgan a marchar. Es un acto político, don Erney, y creo que eso es importante recordarlo en la población. Si bien se vive un carnaval de colores, de alegría, de fiesta, de rumba, pues la finalidad de esa marcha es defender nuestros derechos, que lamentablemente cada día se pierden más. Estamos teniendo un retroceso a nivel mundial frente a gobiernos de ultraderecha que violentan de alguna manera ese avance en materia de derechos hacia los sectores sociales LGBT, y esa es la invitación a salir a marchar, a defender, a sentir que hay una voz vibrante que reclama los derechos ya los conquistados y los que nos faltan por conquistar.
1: Eduardo, ¿cómo van a hacer para votar cuando el tigre dice que no quiere estas comunidades?
0: Yo quiero ser, primero, yo soy funcionario público, entonces no puedo tomar partido frente a X o Y partidos. Nosotros reconocemos que hay un retroceso con el presidente Trump, incluso casos en Italia y así sucesivamente, que son gobiernos de ultraderecha. Nosotros somos respetuosos, o particularmente yo soy respetuoso del voto. No tomaré partido frente a eso, pero sí que revisen los programas y propuestas de gobierno que tienen cada uno de ellos y que elijan a una conciencia frente a qué le conviene más o qué no hacia los sectores sociales LGBTI.
1: Un abrazo.
0: Igualmente, un feliz día. Mil gracias.
2: Ya tenemos las 6:56 en Buenos Días, Risaralda.
1: Doctor Luis Alberto Cordero, buenos días.
3: Bendecido día, doctor René Ocampo Cardona. Un saludo muy especial. Buen día para todos. Cada vez sabemos de la relación que existe entre el sistema digestivo y el cerebro. Cada vez sabemos que, de acuerdo a cómo esté funcionando el estómago y especialmente el intestino, de esa manera también funcionará el cerebro, la mente, la psiquis. ¿Qué quiere decir eso? Quiere decir que si no hay un buen funcionamiento intestinal, como por ejemplo cuando hay una gastritis duodenal, cuando una persona tiene afectada la microbiota, cuando una persona tiene un colon irritable, es posible, muy posible, que se afecte la producción de serotonina. Y al afectarse la producción de serotonina, que es la hormona de la felicidad, se afectan los circuitos dopaminérgicos. Por consiguiente, la persona puede verse en una depresión o incluso verse también en un trastorno de ansiedad generalizado. Por consiguiente, cada vez sabemos que hay una especie de cerebro a nivel intestinal, hay otra especie de cerebro a nivel de corazón, porque ahí hay millones de neuronas, tanto a nivel de corazón como a nivel intestinal. O sea, neuronas no hay solamente en el cerebro. Cuando una persona está siendo tratada por depresión y no es tratada digestivamente, o no tienen en cuenta su funcionamiento intestinal, si la persona tiene estreñimiento, si la persona sufre de diarrea o si la persona tiene muchas flatulencias, es normal que hayan flatulencias, o sea, gases, pero cuando hay muchos y hay mucho ruido intestinal, quiere decir que hay un problema también relacionado con la microbiota. La flora intestinal incide en esa producción a nivel del glicocálix de esa hormona que se llama la serotonina. Recuérdelo siempre, antes no se veía así. Ahora, todo problema de depresión debe tratarse intestinalmente, porque, por ejemplo, si alguien tiene un colon irritado, hay que verlo también desde el carácter de la persona, ¿no? Desde el estado de ánimo, desde la personalidad, porque tan irritable es el colon como irritable es el carácter de la persona. 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Recuerden, si hay alguien que esté manejando depresión y no le traten su parte intestinal, la persona solamente estará tomando antidepresivos y no podrá sanarse. La depresión también se puede sanar cuando se hace un proceso de sanación. La ansiedad o los problemas de orden emocional se pueden sanar cuando una persona es tratada también al interior, en su intestino, en su estómago, en la funcionabilidad de este sistema. Hablemos de este tema, 12:01 aquí en Radio Reloj. 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Luis Alberto Contreras Suárez los invita a sanarse, a ser optimistas para poder ser felices. Buen día.
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2: A las 7 de la mañana, 3 minutos, le damos la bienvenida a este espacio en la segunda hora, como diría Alex, para contarles que el Consejo de la Ciudad de Pereira tuvo una gran actividad el fin de semana y puente. La primera tarea fue analizar la socialización del plan o proyecto de acuerdo que presentó el alcalde, por medio del cual pide facultades para que se le permita una contratación de crédito por 150 mil millones de pesos para adelantar 6 proyectos emblemáticos. El secretario de Hacienda, hablando ante la plenaria del Consejo, ratifica así en la exposición de motivos lo favorable que sería ese crédito para la ciudad y desde luego para las finanzas también del municipio, que gozan de cabal salud de acuerdo con los conceptos de la firma que estudia todos estos temas que tienen que ver con el manejo financiero.
3: Dice claramente ahí en este primer, en esta primera primer pantallazo, todo el documento lo vamos a anexar, doctor Elkin, al proyecto de acuerdo. Son 19 páginas, pero la portada de esa calificación claramente dice que la Fitch Ratings afirma las calificaciones nacionales de largo y corto plazo del municipio de Pereira en AAA y F1 más, respectivamente. Por lo tanto, la perspectiva de la calificación de largo plazo es estable.
2: Ese es uno de los temas por los cuales en esa socialización del proyecto se ha dicho se necesitan 150 mil millones de pesos.
3: Queda ratificado por la Fitch Ratings con fecha, como claramente lo pueden ver ustedes ahí, 3 de junio de 2026. Hablamos entonces de un monto de 150 mil millones, un plazo de 10 años. La tasa en el mercado la estableceremos como el IBR más el spread que negociaremos, y el periodo de gracia, 2 años mínimo.
2: 2 años mínimo con el periodo de gracia, de acuerdo con el informe que le ha entregado al Consejo el señor secretario de Hacienda. Pero ¿cuáles son los proyectos? Esto se dieron a conocer ayer durante la reunión conjunta de las comisiones primera y segunda del Consejo de la Ciudad de Pereira, es decir, las comisiones económicas, cuya secretaria escuchamos a continuación con los proyectos.
4: Rehabilitación vial, conexión variante con Dina Altagracia, sector Cañaveral, 32 mil millones. Malecón del río Otún, tramo piloto, paseo del Otún, 36.786.764.902 pesos. Obras complementarias de intersección Corales, 44.833.728.381 pesos. CDI Centro de Desarrollo Infantil Parque Industrial, 8.337.742.717 pesos. Centro Vida Puerto Caldas, 7.991.764.000 pesos. Mantenimiento rutinario en la infraestructura vial urbana y rural, reconstrucción y construcción de vías, 20.000 millones. Análisis financiero. Según la exposición de motivos del proyecto, el municipio de Pereira registra un saldo de deuda pública 31 de diciembre de 2025 de 167.910 millones de pesos, correspondiente a créditos con Bancolombia para el cable aéreo, tasa IBR menos 2.3% con Findeter.
2: Bueno, sobre estos temas, también el señor secretario de Hacienda, y en la justificación, por supuesto, de por qué se necesita o cómo se va a contratar ese crédito, señala lo siguiente.
3: Que dice ahí que el desembolso es en el 2027, y la doctora Eloísa me confirmará los procesos de contratación y demás, los vamos a desarrollar todos segundo semestre, y si hay necesidad de hacer algún desembolso, no diríamos ahí desembolso, si hay que hacer algún pago en el 2026, lo haremos con recursos propios, doctor Carlos Hernán, y luego en el 2027 hacemos el desembolso, porque la caja del municipio permite hacer ese tipo de operaciones, para que estén tranquilos ustedes. Muy bien. Les amplía aquí, en este ejercicio de la capacidad de endeudamiento, desde los ingresos corrientes, y les explico ahí claramente, esto va a ir anexo también, doctor Elkin, al proyecto, les explico claramente todos los ingresos más importantes que van a estar pignorados dentro de este cupo de endeudamiento.
2: Y eso indica además que la ciudad no perderá su capacidad de endeudamiento a partir del año 2028, es decir, para el nuevo alcalde. Y él lo explica así, el secretario de Hacienda, luego de justificar por qué se necesitan los 150 mil millones de pesos.
3: Y hasta el año 2036, entonces, les mostramos a ustedes cómo la disponibilidad para la nueva deuda aparece ahí desmarcada. Fíjense ustedes, 2025, 320 mil millones, 2026, 123.580. Cuando nos estemos despidiendo, será de 161.251 y el cuadro avanza hasta el 2036. Pero fíjense en el indicador más importante. Es el que relaciona el ahorro operacional con el servicio de la deuda. Entonces, ustedes lo pueden ver embarcado allí. ¿Qué recursos tiene el municipio para el cubrimiento de la deuda? Entonces, aparece 2025 el 10.6, el 2026 1.6 cuando ya se hacen todos los desembolsos y empieza a ir creciendo ahí, de ahí en adelante, de acuerdo a las proyecciones de ingresos.
2: Es decir, que tendremos una capacidad de crédito luego de cancelar esta deuda, o parte de una forma progresiva, como se va cancelando, de más de 161 mil millones de pesos cuando asuma el nuevo alcalde.
3: Tanto el indicador de solvencia como el de sostenibilidad, que están en la ley 358 de 1997, cambiaron con la ley 2155 del año 2021. Cuando el país pasó por la pandemia, el gobierno nacional cogió los indicadores y le dijo a los entes territoriales: señores, les vamos a ayudar, el indicador de solvencia puede aumentar al 60% y el de sostenibilidad al 100%.
2: También se ha señalado la seguridad que tiene la capital de Risaralda en materia de captaciones, no obstante que se le ha pedido a la empresa, o no la empresa, a el área metropolitana Centro Occidente apretar un poquito más porque la situación no está dando los resultados que se espera en materia de captaciones por el impuesto actualizado, el impuesto predial, en lo que se llama el catastro multipropósito.
5: Ir apretando al área metropolitana. Catastro multipropósito tiene que ser más funcional. Y con esto termino, doctor. Yo no pude pagar un predial de una propiedad mía porque desapareció. No se encuentra la ficha catastral. Y con otra anomalía, la casa donde vivo, en Pinares Bajo, esa casa está con mi nombre, pero con la cédula de mi señora. Qué enredo para encontrar. Gracias a Dios, pues todavía nos hablamos mi señora y yo y encontramos ahí por la cédula. Pero yo pienso que ahí hay unas fallas que Elkin las ha mencionado y varios las hemos mencionado.
2: Y esas fallas que se han mencionado son naturalmente las que se ordenen, más precisamente todo el tema que tiene que ver con los archivos y se atienden las reclamaciones de manera oportuna, porque más de 10.000 que hay en este momento en curso, pues hacen difícil la situación del pago de los impuestos en la ciudad de Pereira de esas más de 10.000 personas, Ernesto.

0: motocicleta contra un camión que estaba estacionado a un costado de la vía La Romería El Pollo. El siniestro vial se presentó cerca de las 2:40 de la tarde del pasado sábado 6 de junio en el kilómetro 6 de la vía que comunica el parque industrial con La Romería El Pollo, a la altura del sector conocido como Mirador de las Brujas. Según la información recopilada por las autoridades de tránsito, el conductor de un camión de placas EST450 sufrió una falla mecánica mientras transitaba por este sector. Ante la situación, detuvo su vehículo sobre la berma. Cuando descendía del camión, lamentablemente para revisar la falla, se disponía a abrir el capó. El conductor escuchó un fuerte impacto, encontrando que una escena trágica se dio en la parte trasera del vehículo. Una motocicleta AKT-NKD-125 de placas IEN-01H había colisionado violentamente contra el camión. Las autoridades llegaron de inmediato al lugar donde lamentablemente pues se encontraron al joven Anderson David Castaño Morales, de 26 años de edad, sin signos vitales. Mucha atención, que la violencia volvió a golpear esta vez a la ciudadela del Café. Un ataque de sicariedad ocurrido la noche del viernes dejó como saldo una persona muerta y otro gravemente lesionado. El hecho se presentó en el sector de Llano Grande, en Pereira. Los hechos ocurrieron cerca de las 9:54 de la noche en la manzana 16, frente a la casa 17 del sector alto de Llano Grande, ciudadela del Café. Allí se encontraban Brian Londoño Acosta, de 30 años de edad, conocido con el alias del Grandote, para reunirse con Cristian Camilo Ramírez Arboleda, de 27 años de edad, conocido como RX. Al parecer, iban a realizar la negociación de una motocicleta. Cuando realizaban la transacción, se acercó un hombre que les disparó en múltiples ocasiones, causándole la muerte al primero y dejando gravemente lesionado a RX. Según las autoridades, continúan recopilando información para esclarecer este caso. En lo que va corrido de este año, son 68 los casos de homicidio que se han presentado en la ciudad de Pereira. En el municipio de Dos Quebradas, las autoridades se encuentran investigando un caso donde una mujer de la comunidad LGTQ+, una chica trans, falleció. Mariana Mejía Sánchez fue capturada como presunta responsable del asesinato de Adara Andrea Benavides Álvarez, una mujer trans. La víctima recibió 10 heridas con navaja y murió cuando recibía atención médica en el Hospital Santa Mónica de Dos Quebradas. Las autoridades se encuentran investigando este lamentable caso, donde la mujer está siendo señalada de causarle la muerte a la mujer trans de 32 años. Los hechos se habrían presentado la madrugada del domingo 7 de junio en plena vía pública, en la carrera 16 con calle 47 del barrio Los Naranjos. Según lo que manifestó la fiscalía, Mariana Mejía Sánchez habría sostenido una riña con Adara Andrea Benavides Álvarez, integrante de la comunidad LGTBIQ+, y en medio del enfrentamiento, al parecer, utilizó un arma cortopunzante causándole 10 heridas con arma blanca. Adara Andrea fue auxiliada y llevada al Hospital Santa Mónica, donde lamentablemente falleció. Mariana Mejía Sánchez es natural de Ciudad Bolívar, reside en el sector de Puerto Espejo, en Chinchina Caldas, y se desempeña como oficios varios. Sin embargo, no aceptó los cargos que se le imputaron por parte de la Fiscalía 17 Local URI de la ciudad de Pereira. Conmoción produjo en la ciudad de Pereira la muerte de la subintendente Yuli Milena Giraldo Morales, de 38 años de edad, una integrante de la SIJIN y quien trabajó en la Policía Metropolitana y quien fue asesinada en la ciudad de Medellín. La investigadora perdió la vida junto al patrullero John Alexander Zapata Vázquez, de 26 años de edad, en medio de un confuso tiroteo ocurrido en la capital de la montaña. Yuli Milena llevaba 11 años en la policía y se había destacado cuando prestó su servicio en la unidad en la ciudad de Pereira. Como Jair de Jesús Sánchez, de 47 años de edad, un reconocido prestamista conocido entre familiares y amigos como el Paisa, fue identificada una persona que fue asesinada en zona rural del municipio de La Celia. El hecho se habría dado el viernes 5 de junio en la vereda Alto Mira. A esa hora, autoridades recibieron información sobre la presencia de un cuerpo sin vida en un cafetal cerca al sector conocido como Santa Inés, a la altura de la finca El Triunfo. De recibir el reporte, los uniformados de la policía se desplazaron hasta el lugar donde encontraron el cuerpo sin vida del hombre, quien recibió varios impactos por arma de fuego. De último minuto, se investiga la muerte de una persona en el sector del Tambo, en la zona que comunica del municipio de Dos Quebradas a Santa Rosa de Cabal, y una tremenda balacera también sucedida en el barrio Cuba durante el amanecer. Resumen judicial en Buenos Días, Risaralda.
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2: Ya tenemos en Colombia las 7 de la mañana con 15 minutos, 7:16, cambió el reloj rápidamente. 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
3: Coronel Ignacio Fajardo, buenos días, y lo escuchamos.
4: Doctor Ernei, mesa de trabajo, oyentes, muy buenos días. Presento un cordial y un respetuoso saludo. La semana pasada, el 7 de junio, se cumplió un año del atentado del magnicidio del candidato presidencial Miguel Uribe Turbay, quien posteriormente, el 11 de agosto del 2025, murió. De acuerdo a la reconstrucción de los hechos, varias cuadras después del atentado capturaron al menor de edad que disparó contra el candidato. Posteriormente se dio la captura de Eduardo Mora, alias El Coño, Caterina Andrea Martínez, alias Gabriela, y alias El Beneco, que conducía el vehículo que los transportaba. Posterior a esas capturas se dio la de Elder José Arteaga Hernández y Simeón Pérez Marroquín, integrantes de la segunda Marquetalia. También se dio la orden de captura de los cabecillas Iván Márquez, John 40 y José Manuel Sierra Sahogal. Estos son gestores de paz del gobierno Petro, quienes estaban sentados en la mesa de negociación e hicieron parte de la Justicia Especial para la Paz. La semana pasada fue capturado Brian Ferney Cruz Castillo en Argentina, de acuerdo a una circular roja por Interpol, y se dieron unas capturas de cuatro integrantes de los choneros de la estructura criminal de alias Fito. Fueron relacionados a esa misma investigación en Ecuador. Según declaraciones de María Claudia Tarazona, viuda y ex esposa de Miguel Uribe, ante los medios de comunicación y de acuerdo a acervos probatorios, el crimen había salido desde sectores cercanos al gobierno, constituyéndose presuntamente en un crimen de Estado. La política de paz total creada por Gustavo Petro e Iván Cepeda ha beneficiado y fortalecido a los grupos criminales, pasando de 13.000 en el gobierno anterior a 27.000 en este gobierno. Se le han levantado órdenes de captura a 205 jefes criminales de los más peligrosos y han sido convertidos en gestores de paz, y le han pagado $1,000,000 mensuales a cada uno de los 40.000 jóvenes con antecedentes delincuenciales para no matar, según Petro. En las pasadas elecciones, los reportes de la MOE, en varios ciudadanos denunciaron haber recibido presiones para mostrar el voto por quien sufragaban y su afectación como un voto libre. Principalmente están señalados puntos específicos como el litoral de San Juan en Chocó, en donde Iván Cepeda sacó el 96.6% de su votación, en Jambaló, Cauca, en donde sacó el 94.4% de la votación, en Toribío, Cauca, el 91.1%, en Bojayá, Chocó, 0.2%, el López de Micay, Cauca, con 89.7%. Igualmente, se ha establecido que en 241 mesas Iván Cepeda fue el 100% del total de los votos, sin ningún voto de ninguno de los 11 candidatos restantes. Y en 4.305 mesas están relacionadas entre el 80 y el 90% de la votación, con un aproximado de 2.2 millones de votos en las zonas más críticas del país. con todo el respeto, votar por Iván Cepeda es votar por las FARC. Iván Cepeda es hijo de Manuel Cepeda Vargas, que es el nombre del Frente 42 de las FARC y su relación histórica con todos esos integrantes. Nosotros no podemos seguir ese mismo camino socialista que vivió Venezuela, primero con Hugo Chávez y la siguió con Nicolás Maduro en Colombia, primero con Gustavo Petro y su heredero Iván Cepeda Castro. Colombianos, estamos a tiempo de evitar esa tragedia que vivió Venezuela. Muchas gracias.
2: Ya tenemos las 7 de la mañana, 21 minutos, 7:21 en Buenos Días, Risaralda.
3: A ver, Jorge Eduardo, ¿qué pregunta tenemos?
5: Pues yo quiero aprovechar a Eisenhower aquí para decirle algo. Es muy sencillo. Si yo tengo una enfermedad y no sé qué es, y me están investigando hace rato la enfermedad y voy donde un cuerpo médico, el médico general, especialistas, y me dicen, usted tiene un cáncer, me hacen toda clase de exámenes, resonancias, radiografías, y me detectan todo, y el cuerpo médico, 10 médicos, dice, usted tiene esto, metástasis, hay que hacer esto, y a los 8 días empieza un tratamiento, a los 15 días otro, y le quitan el cáncer, lo extirpan o algo. ¿Qué pasa aquí con el tema de seguridad? Aquí en Pereira vino una vez el ministro de Defensa con todos los militares porque había una oleada de violencia. Hicieron los mismos diagnósticos médicos y dijeron, en 2 meses pasa esto, quitamos esto, hacemos esto y todo. Se va el ministro, se van los militares, quedan las fiscalías, los jueces y todo, y empiezan a hacer el tratamiento completamente distinto y empiezan a arreglarle las uñas, el pelo y todo, menos el cáncer. Aquí no está pasando eso.
6: Doctor Eduardo, doctor René y amigos de la mesa principal, mire, aquí siempre hemos criticado varias cosas y es que a veces la autoridad llega como a apagar incendios. Se sabía que en el 2025 fue un año tremendamente violento para el departamento. Cuando hablamos de departamento, no solamente es el área metropolitana que tiene su departamento de policía, lo mismo que Risaralda hacia el occidente. En todos los municipios se elevó el índice delincuencial. Por ejemplo, homicidios en Pereira fueron 209, en el año 2025, Dos Quebradas 92, cuando venía de 55, en Pereira venía de 143, pasó a 209, Mistrató pasó de 3 a 19, Belén pasó de 2 a 15, Pueblo Rico pasó de 2 a 7, y así. De manera que siempre se dijo, área metropolitana, la alianza, la banda, la cordillera, los flacos, los rebeldes, en una alianza en que se va entre Norte, el Valle, Pereira, Dos Quebradas, la Virginia, Santa Rosa de Cabal, tenían que haberlos neutralizados. Siempre se dijo de 27 tipos, de hecho aquí tenemos hasta los listados de ellos, que son los que manejan todo el negocio y los que empezaron a decidir quién vive y quién muere. Y a eso es que se le dijo a la policía cuando vino aquel ministro y todo lo demás. Y le dijo, si no le caen a las cabezas de esas organizaciones que son las que dirigen aquí todo el tema del microtráfico, el tema del TUSI, el tema de el gota a gota, el pagadiario, el tema del lavado de activos, no va a ocurrir absolutamente nada. Aquí tenemos un cuerpo élite y en cierta medida ha logrado es que se merme la frecuencia de asesinatos, pero los actores grandes siguen en terreno. Entonces, esa es una situación bastante complicada porque en este momento ya va Pereira sobre... Pereira ya va llegando sobre los 60 asesinatos en lo que llevamos del año. Dos Quebradas va llegando casi a los 20. Igual Santa Rosa de Cabal con un promedio. La Virginia es el que más se ha disparado. Y porque la Virginia venía de tener al menos 3 o 4 asesinatos y ahora tiene 15. Ya va sobre 15 la Virginia. Entonces, uno siempre en cuestión allí la autoridad es... ¿Dónde está el sistema de, primero, sí, inteligencia, pero dónde está funcionando la otra parte? Porque no es solamente la parte operativa que tiene la fuerza pública, sino tema lavado de activos. ¿De dónde proviene, de dónde se alimenta realmente esas bandas? Por ejemplo, una banda como Los Rebeldes. Él le pregunta cómo hacen Los Rebeldes para enfrentar a la cordillera siendo la banda más fuerte y la mejor armada. Pues sencillo, detrás de ellos hay otra organización. Por eso yo tengo la certeza de que el Clan del Golfo no solamente está actuando en el occidente entre Mistrató, Belén, Pueblo Rico, Quinchía y Chinchía Guatica hacia ese paso, sino que también está actuando también en el área metropolitana en una especie de outsourcing, en una especie de contratación de terceros para poder que, en cierta medida, controle el narcotráfico. Ahora, si usted mira un joven, y aquí lo comprobamos, en el área metropolitana, un operativo que hubo, por ejemplo, en el barrio Los Cámbulos, Molinos, en Dos Quebradas, cómo en ese momento capturaron 11 muchachos. Un pelado de grado 10 y 11 es capaz de transformar una pastilla de Tusibí, que es la famosa cocaína rosada, porque ese es el color característico, y el pelado la suaviza en un horno. Y ese horno, que es un horno microondas en su propia cocina, simplemente sigue siendo un pequeño emprendimiento, una pequeña empresa para ese muchacho de 10 y 11, porque él de una pastilla la convierte en 4 o 5 y le cambia el precio entre 50 y 60 mil. Y estamos hablando que aquí se había hablado, aquí se había tratado el tema de 150 puntos de distribución entre Pereira, Dos Quebradas y La Virginia, con conocimiento de causa. ¿Quién es el que la dirige? ¿Cómo la banda? El tema de los ruleros. Aquí, le cuento, aquí la policía ha capturado más de 230 individuos de base sicarial. Pero los grandes no. ¿Dónde están Tres Caras? ¿Dónde están alias Don que lo conocemos? ¿Dónde están los demás miembros de la antigua banda? ¿Dónde están los jefes de los rebeldes? ¿Qué pasa con los flacos en Cartago? Con su límite que tenemos nosotros en Puerto Caldas y Puerto Caldas y Caimalito, porque ahora se está utilizando una vía y es una ruta. El hecho de que usted traiga, por ejemplo, Pacífico 3 o la ruta entre el río Cauca, que es fluvial, hasta Puerto Caldas, o inclusive hasta Caimalito, que es donde llega el río Cauca al frente de La Virginia, se convirtió en una ruta de distribución. Ese es un fenómeno que lo estamos viendo acá. Entonces, digámosle que si el diagnóstico, usted lo dice, doctor Eduardo, sí, el médico ya le dijo qué es lo que pasa, todo el mundo conoce lo que está pasando, pero aquí se requieren mayores resultados. ¿Por qué? La ola criminal va a continuar. El control por el microtráfico sigue siendo, los 150 puntos de distribución de droga siguen estando vigentes. No hay realmente un sistema de investigación de lavado de activos. Por eso se le pedía que Policía Antioquia y Policía Valle, Regional 6 y Regional 4, se pusieran de acuerdo con Regional 3 para poder que ese mecanismo de inteligencia pueda funcionar en cuanto a esa manera de financiación, que es el tema del enriquecimiento ilícito y sobre todo el lavado de activos. Y lo otro, aquí sigue siendo, como lo decía la revista Diners en su momento, seguimos siendo un paraíso para el tema del lavado de activos y sobre todo un renglón de la economía, las famosas panaderías.
3: Apartamentos de 7, 12 mil millones de pesos en la zona de Cerrito y otros sectores. ¿De dónde sale la plata?
6: Yo por eso le digo que aquí hay un tema del lavado de activos muy fuerte, el tema de lavado por vías en renglones lícitos de la economía. Por ejemplo, es muy fácil, por ejemplo, lavar activos a través de panaderías. Ustedes vieron panaderías que trabajan las 24 horas, muy bien montadas y en sectores que usted supondría que no tienen capacidad económica para ir a una panadería. Usted ve sectores muy populares y una panadería de alto cilindraje. Tema del Tusibí es una cosa tremenda, porque los réditos del Tusibí son superiores en un 150% a una dosis de que vendan los grupos al margen de la ley, como marihuana, cocaína o inclusive otro tipo de drogas. De manera que el Tusibí es un negocio mucho más redondo para eso. Cuando uno nota eso, uno dice, bueno, entonces, ¿dónde está el control entonces entre la vía Quibdó Pereira? La gente dice, ¿pero qué tiene que ver Pereira Quibdó respecto a la llegada del Tusibí? Pues muy sencillo, es que el Tusibí es un drogas sintéticas, entonces vienen procedentes del Centroamérica, llegan al Golfo de Urabá, se suben por todo el río Atrato y llega, porque todo el río es navegable desde las bocas de donde está el Golfo de Urabá hasta Quibdó. Ahí llega parte del Tusibí y luego lo transportan por tierra hacia Pereira o el departamento del Quindío o el Valle.
3: Esa parte. Una multinacional.
6: Sí, hay que decirlo. Ahora, cuando usted habla de multinacional, uno se pregunta, ¿por qué aquí han capturado jefes de la mafia albanesa, de la mafia siciliana, rusos o croatas? Aquí, que son, allá tienen circular roja, se vienen aquí a esconderse, pero aquí en realidad no vienen a esconderse, realmente tienen nexos aquí para negociar la droga. Y también el nexo que tiene la mafia de acá junto con la mexicana. Eso uno dice, Pereira se convirtió como en un punto estratégico central entre todos lados para el tema de actividades de narcotráfico de alto cilindraje y un intercambio entre naciones, entre narcotraficantes y el aseguramiento del negocio. Y eso aunado al tema de que nuestra Fuerza Armada y Militar está en cierta medida amarrada en su parte operativa, pues eso ha permitido que grupos que viven de esto, porque usted mira, para nadie es un secreto, por ejemplo, el Clan del Golfo tiene 9,000, ha crecido entre 4,000 a 5,000 hombres en los últimos 4 años. Tenía 4,500 hombres, pasó a 9,400. Tiene una nómina que va entre 1,500,000 a un pelado que observa, al que tiene gana 3 millones, que es un pelado que ya tiene 2 o 3 personas, uno que tiene ya una cuadrillo que puede tener entre 9 y 10 millones, y alguien a Chiquito Malo, por ejemplo, que se gana 22 millones. ¿De dónde cree que se tiene que sostener un ejército de 9,400 hombres? Pues de actividades ilícitas. Y una de esas son drogas, tráfico de armas, control de zonas, rutas azules, que tiene que ver...
3: La minería
6: ilegal también les da mucho resultado. El hecho de que haya llegado el Clan del Golfo, por ejemplo, a Risaralda, hasta hace unos 3 años el Clan del Golfo no era simplemente un rumor en el tema Risaralda. Ellos gobernaban 7 departamentos, bueno, cogobernaban y tenían presencia. Ahora tienen presencia en 11 departamentos, incluido Risaralda. Pues tanto así, mire, el Departamento de Policía de Risaralda y el Batallón San Mateo han judicializado 72 miembros del Clan del Golfo y han dado de baja 5 jefes. Y aún así todavía en los consejos de seguridad escucha uno que ellos vienen de paseo, que vienen de corredor. Antioquia, sur de Antioquia, Risaralda y Chocó, que están en un enfrentamiento con el ELN. Pero el ELN controla el Cañón de las Garrapatas, que es por donde entra toda la marihuana y la cocaína procedente de Valle Cauca, Nariño.
3: Y de ahí viene la plata para la política.
6: Ah, es que ese es el gran meollo que se ha dicho acá. Mire, el lavado de activos. Para nada es más fácil que lavar activos a través de un candidato político, cualquiera que sea. Primero, porque usted tiene una obligación con el Consejo Nacional Electoral de reportar los gastos. Pero a usted no le dicen si realmente utilizó un publicista o no. Usted no le sabe si un bodeguero le están pagando por salir en las redes sociales. Simplemente usted va y paga eso en efectivo. Y usted lo reporta como si fuera algo legal. Y claro, y el contador le cree y el contador reporta eso al Consejo Nacional Electoral como algo normal. Pero la pregunta es, ¿cuánto lavaron cuando usted llega y le dice a un youtuber, te voy a pagar 2 o 3 millones de pesos mensuales por sacar tantos mensajes míos? Pero de baja cuerda te pueden dar más en efectivo. Es porque es que la plata en efectivo nadie le hace seguimiento, ni el Consejo Nacional Electoral, ni tampoco tenemos autoridad judicial para eso. Es el mismo de lavado de activos a través de las panaderías. ¿Cómo sabe usted, la DIAN, por ejemplo, cuando le dice cuánto se gastó en nómina? Pues usted puede reportar que tiene tantos, pero empezando porque hay productos de la panadería que no pagan IVA. La harina, el queso, los huevos. ¿Cómo dice usted que no gastó tanto tonelaje, por ejemplo, de harina? Esas situaciones en las que no se controla. Por eso se consideró, en la revista ADN decía, que el lavado de activos y el narcotráfico en el eje cafetero se consume como pan caliente. Eso tiene una traducción.
3: Bueno, Nelson, ¿qué nos tenemos?
2: Ya tenemos las 7:34. Más información, más invitados, por supuesto, en nuestra mesa de trabajo y periodística de Buenos Días, Rizal.
3: A ver, Nelson, buenos días, lo escucho.
7: Muy buenos días, doctor Medo Campo. A todos los de su mesa y a Eisenhower. No me sorprendo que día tras día ese señor Petro, el feo, porque el feo es horroroso, lo más podrido que ha tenido Colombia. Durante el tiempo que el doctor Petro lleva en el mandato, todos los días le saca una cosa mal. Todos los días le salen solamente con cosas malas. Nos lo dicen, venga, ese señor regaló una paleta. Ese señor donó a cierto sector, les donó un carro para que les lleve esto o otro a la ciudadanía. Eso no lo hablan. Yo no lo muestro a Caracol ni a RCN, y me disculpo a Torneo Campo que le hable de ellos, de las emisoras, no, más que toda la televisión. Pero ¿por qué no lo hace? Porque no le conviene a la derecha. Qué tristeza que el señor que usted dice que es un coronel del ejército o algo así, haya comido con la plata del colombiano. Porque usted, bien o mal, Colombia comió con la plata del colombiano, señor. Venga, el señor es el que critica tanto a Petro y le saca los números. Caballero, yo lo veo que usted lleva en su sangre al tal de la estrella. ¿Usted sabe de dónde? ¿A quién defendió la estrella en Venezuela? Usted dice que todos los días es todo para Venezuela, el mismo Venezuela, Colombia para Venezuela, el mismo Venezuela. Y después ya que, de que ganó, de que se alimentó, de qué fue lo que le trajo. La plata venezolana, porque el señor Saab, Venezuela, era quien lo vendió entonces, a Maduro y a Saab. Entonces, señor, usted critica que esto devuelve una Venezuela. Y ese señor es que te vendía, el señor de la estrella. A uno de Venezuela, a eso nos pegaron aquí, al famoso de la estrella de Venezuela, un americano disfrazado, que eso dice que es colombiano, dice que es italiano, otro disfrazado, que viene a burlarse al colombiano porque le va a acabar con los programas del mismo estado que tenía para el pueblo, porque yo soy de pueblo, yo no soy un oligarca, ni soy un rico, ni soy un millonario, soy de pueblo, y a usted le duele que al colombiano le hayan aumentado el salario. Le duele que a esos 230 mil pesos la llanita le llegue, porque usted critica y oyente esa gente, es porque, señor, usted es uno más de ellos. Entonces, qué tristeza que nosotros que tenemos sangre colombiana, que si tenemos sangre colombiana, nos duele que alguien saque la cara por nosotros, y el representante de nosotros se llama Petro, y es el único que le puso el dedo en la llaga a la corrupción. A nivel nacional le puso el dedo en la llaga. Y le duele que en este momento haya descubierto tanta TS que recibía billones, no millones, billones. Y que de que son esos TS, de todos aquellos que son los congresistas, se apoyan a los de las reglas. Porque los que nos tienen jodidos en Colombia se llaman los congresistas, senadores y representantes de cámara. Esos son los que nos quitan y ponen donde ellos están en este momento desangrando el país, los congresistas. Ojalá se acabara el número de congresistas, porque no elegirían solamente a nivel, fíjate, a nivel nacional, un senador, un representante de cámara, y nos ahorraríamos toda la cantidad de que le pagan a ellos, que son los que nos desangran el país. Porque no les tiran a ellos, esos son los que nos tienen acabados, los congresistas, y no los presidentes, como dicen y quieren hacerlo saber. Cuando llega alguien y quiere ponerle verdaderamente el dedo en la llaga, como es debido a la corrupción.
3: Entonces, estamos de acuerdo, Nelson.
2: Ya tenemos las 7 de la mañana con 38 minutos. Más invitados, mucha información.
3: Confamiliar, a ver, con Eduardo.
8: Lucas Arbeláez, director Confamiliar Risaralda, tuvo un éxito muy grande porque convocó a la democracia empresarial y de los trabajadores en la asamblea y fue todo un éxito. ¿Cómo lo percibe usted como director?
9: Muy buenos días para todos, agradecer el espacio. Aquí lo más importante es resaltar que era la imperativa necesidad que teníamos de poder realizar la asamblea. Hay que recordar que no solamente siempre había o pasaba algo que impedía que se realizara, se tenía que aplazar. Incluso ejemplo de ello es la vigencia 2025, que solo hasta el mes de octubre, el 20 de ese mes, se llevó a cabo la asamblea de una anualidad, y eso es algo completamente atípico, complejo, que incluso terminó siendo una de las razones de la intervención administrativa de la caja de compensación en el marco de un problema de gobernanza. Entonces, el hecho de que se haya realizado, se haya logrado sacar adelante, no solamente nos da un par de tranquilidad para haber superado tanta dificultad, sino que adicional a eso nos va cada vez estabilizando más el gobierno corporativo, y eso hace que nosotros tengamos, digamos, todo el entusiasmo, todo el empeño puesto en que esto cada vez se estabilice más, en que la ciudadanía, los afiliados, los aportantes sientan que su caja se enruta, recupera el rumbo y trabaja en agendas lo suficientemente ambiciosas para ayudar a jalonar el desarrollo de la región.
5: Bueno, usted por un lado convocó a los empresarios, a los grandes empresarios, a los medianos empresarios, pero por otro lado usted sale al otro día y convoca a todos los obreros, a todos los trabajadores y les ofrece la tarjeta azul de crédito. Eso fue un golpe muy bueno al bolsillo de los risaraldenses.
9: Yo creo que el tema de la caja en este ejercicio del crédito social debe convertirse en un soporte financiero para el día a día de nuestros trabajadores y por ello sacamos adelante lo de la tarjeta de crédito, porque se convierte en un cupo rotativo que el trabajador tendrá a una tasa subsidiada y donde podrá hacer uso de ese crédito formal, al que esperamos no solamente romper las barreras de acceso, sino por el contrario, fortalecerlo de tal manera que todo el ejercicio de fidelización del cliente, en este caso de nuestros afiliados, refleje un estatus muy poderoso para nuestra gente, donde se sientan bien atendidos, se sientan acompañados, sientan que Crédito Social no solamente resuelve sus problemas financieros, sino que también hay un acompañamiento en calidad de vida y bienestar.
5: Bueno, muchas gracias.
2: Ya tenemos las 7 de la mañana con 41 minutos, 7:41 minutos aquí en Antena de los Andes y Radio Reloj. En Buenos Días, Risaralda, pausa y regresamos.
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16: Mer, la estrella, la ganó en diciembre del año pasado y ahora la retiene en este mes de junio ante el cuadro Atlético Nacional. 12 títulos para Junior, 1977, 1980, 1993, 1995, 2004, en el 2010, en el 2011, en el 2018,

0: a ronda semifinal, Dairo Moreno, el goleador del Once Caldas, casi que infalible en lanzamiento desde el punto penal, erró el Once Caldas de Manizales. En la semifinal, Hugo Rodallega, el goleador de Independiente Santa Fe, casi nunca se equivoca en lanzamiento desde el punto penal. Cobró balón en el palo y lo desperdició el equipo santafereño y le permitió a Junior meterse en la final del fútbol colombiano. Y ayer, cuando el partido estaba 1-0, Alfredo Morelos, el delantero de Nacional, que poco se equivoca cobrando penaltis, pues ayer se equivocó al minuto 73 y le permitió a Junior terminar el partido tranquilo. Gana Junior, es campeón del fútbol colombiano y es el primero de los nuestros en Copa Libertadores del próximo año. Cerró Colombia su participación en partidos de preparación de cara al campeonato del mundo. Con 2 goles de John Arias, le ganó al equipo de Jordania y ya está pensando en el debut del Mundial. Mañana se desplazará a territorio mexicano, donde jugará el 17 ante la selección de Uzbekistán. Ya nos preparamos para el Mundial. México ante Sudáfrica, jueves 2 de la tarde. Nos llegó el Mundial. Metámonos en el deporte del departamento de Risaralda. Lilibet Chacón, de Venezuela, ganó en Apia la Vuelta a Colombia en bicicleta para las damas. Buena participación de las pedalistas colombianas. No hay novedad en Selección Colombia. Luis Díaz, que había terminado golpeado ante el equipo de Jordania, ha sido habilitado para entrenamientos por parte del Departamento Médico de Selección Colombia. 43 medallas para Risaralda en Internacional de Liga de Natación en territorio de Villavicencio. Juliana Giraldo Andrade y Karen Patiño le dieron medalla de bronce a Risaralda en el bádminton en territorio paraguayo. Director, para usted, para todos los compañeros de Radio Reloj y, por supuesto, para todos los oyentes, buen día. Buen día, Risaralda.
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2: Tenemos las 7 de la mañana, 48 minutos, cerrando ya nuestro panorama informativo. Tenemos más noticias, 7:48, en Buenos Días, Risaralda.
3: Doctor Eisenhower, todo se volvió una mafia. En tránsito hay una mafia. Aquí en Pereira, en Dos Quebradas, usted va a la oficina de tránsito de Pereira y alrededor tiene tomados los andenes, tienen las oficinas para que usted no tenga que pagar. Los carros, los centros de diagnóstico automotor, otra mafia. Eso usted ve los carros desbaratados, con certificado de movilización. La vivienda, la gente tiene una casa para la licencia de un piso y tiene 3 y 4. En Dos Quebradas, donde decía el doctor Roberto Duque hace muchos días, hay otra mafia. Allí hay una tercera curaduría. Escuche.
4: La dificultad es grande. El atraso normativo que tiene esta ciudad es impresionante. ¿Cómo es posible que una ciudad con la pujanza que tiene nuestro municipio todavía tengamos un POT retrógrado y absolutamente vencido con algo más de 18 años en donde ya las condiciones son totalmente difíciles para jurídicamente licenciar en nuestro municipio?
5: Los llamados planes parciales que suplen lo que son el plan de ordenamiento territorial, ¿eso no da como una especie de hueco, una especie de cabida para el tema de la inmoralidad?
4: Los planes parciales son aplicativos 100% de la norma urbana, pero si el papá, que es la norma urbana, o sea, el origen de la norma, tiene 18 años de desactualización, pues, ¿qué podemos esperar de un plan parcial? Entonces, básicamente, los planes parciales son aplicables a la norma vigente, y la norma vigente en el municipio de Dos Quebradas tiene un vencimiento de 18 años.
5: Doctor Roberto, aquí se especula mucho, tal vez usted quedó al consejo, y también, como se dice popularmente en los corrillos, que hay una especie de una tercera curaduría, que es la que hace todos estos oficios que ustedes no hacen legalmente.
4: El control urbano en nuestro país es una enfermedad absoluta.

0: bastante grave, enfermedad evidenciada en las grandes ciudades como Cartagena, como Medellín o Bogotá. Pero lo más típico y lo más fehaciente que hemos visto en los últimos días ha sido una ciudad como Cartagena, en donde los edificios se caen, corren a recoger los muertos y a recoger la licencia y se dan cuenta que ni siquiera licencia tiene. Ahí es donde está ocurriendo la gravedad del asunto.
1: Se habla de una tercera curaduría en dos que una doctora Eisenhower. ¿Dónde vamos?
2: Siempre se dijo de una tercera curaduría es personal que trabajaba en la Secretaría de Gobierno o inclusive en control físico, planeación e inclusive las mismas curadurías. Y era que muchas de esas licencias eran pasadas por dinero, no se autorizaban realmente, una persona le daban un permiso para un piso y terminaba construyendo dos, tres. Finalmente los procesos, es que lo peor aquí es cómo ese grado de corrupción llega a ciertas instancias donde no pasa absolutamente nada. Porque mire, más de una de las infracciones urbanísticas pasan a corregidurías o pasan a inspecciones de policía. Pregunte cuántos fallos hay realmente para recuperar o por lo menos frenar ese tipo de tanto de invasiones, construcciones ilegales, el cobro de licencias autorizadas para determinadas cosas y se hacen otras, materiales digámosle de muy mala calidad para hacer la misma situación. De manera que eso hace parte de eso y lo curioso es que parte de esa tercera curaduría hoy gobierna.
1: Terrible.
3: Ya tenemos las 7 de la mañana, 52 minutos, 7:52 minutos, mucha información hasta ahora. En Buenos Días, Risaralda, cerrando esta jornada informativa.

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1: Padre Mario Mejía, buenos días y lo escuchamos.
2: El Rey, qué bueno escucharte y qué bueno que nos escuchen en esta mañana, todo Risaralda, seguramente que llegamos al oído de mucha gente. Hay muchos temas, ¿no? El tema inagotable como es el Corpus Christi, el cuerpo y la sangre de Cristo. Pero hay un tema que me parece importante, dos personajes nacidos en un mismo lugar y sin embargo antagónicos, ¿no? Como sucede en muchos hogares nuestros, ¿no? Algunos son de derecha y otros de izquierda para hablar de ese antagonismo entre los partidos. Pero unos piensan de una manera y otros de otra. ¿Qué tal que todo el mundo pensara lo mismo? ¿Qué tal que todo el mundo fuera como el presidente de Estados Unidos que piensa en armamentos y en guerra? También uno de su casa, Papa León XIV, piensa muy contrario a eso, de quitar las armas del corazón del hombre y quitar las armas físicas de la humanidad. No más guerra. El mundo no quiere más guerra. Y a mí me llena de satisfacción ver precisamente por televisión esa cantidad de gente que fue alrededor del Papa allá en España, en Madrid. Y me imagino que en Barcelona va a ser también apoteósico. Eso me parece que es recuperar la vida espiritual. Que sean católicos o no católicos, yo sinceramente creo que lo más importante es que crean en un Dios y que en un Dios bueno que quiere cambiar el corazón de todo ser humano. Hablar de la paz como el Papa está hablando, eso no es nuevo. Todos los papas han hablado de la paz. Ahora este hace énfasis de una manera muy clara. Al fin y al cabo habla inglés y habla español. Entonces esos personajes tan antagónicos en el mundo tienen que tener verdaderamente espíritu de paz. Y yo creo que hay que atender esa voz del Papa. La encíclica que lanzó también es una belleza y que debemos leer todos, porque hace parte de esa preocupación humanística de la Iglesia. Para todos ustedes, muy buenos días.

0: Ya tenemos las 7 de la mañana, 56 minutos, 4 minuticos nos separan de las 8 de la mañana en este preámbulo a la cita orbital al Mundial de Fútbol en Estados Unidos, México y Canadá. Partido inaugural será en México, el primer partido entre México y Sudáfrica, partido inaugural en el Estadio Azteca.
1: Jorge Eduardo, ¿qué tenemos de última hora?
2: Bueno, que empieza la recta final de las campañas de La Espriella y Cepeda. Y Cepeda empieza con dos contradicciones. Una, la de la constituyente, y la otra, la de no llevar a los debates, de no restringir a la vicepresidenta. Entonces se vuelve algo interesante.
0: Va a haber caravana, ¿no?
1: De última hora, dice Javier.
3: El próximo domingo van a coincidir varias cosas. Uno, estamos en pleno mundial. Dos, tendremos adelantado Día de Padre. Y tres, toda una toma de todo este país en el cierre de campaña de Abelardo de la Espriella. Y obviamente también imagino que la gente de Cepeda, pues porque el domingo es la última, esa es la última manifestación pública que puedan hacer.
1: Luis Alberto, de última hora.
4: Bueno, comenzarán seguramente las investigaciones por parte de Derechos Humanos del departamento para analizar qué es lo que está pasando en la Universidad Tecnológica, en donde se ha dicho que profesores y estudiantes de humanidades han sido amenazados porque allí es un nido de adoctrinamiento comunista. Eso esperan que lo investiguen, seguramente Derechos Humanos de la Gobernación, seguramente la Defensoría del Pueblo, en fin, ahí queda planteada la situación. Y nunca más se supo sobre las posibles tres empresas que podrían estar vinculadas a lavados de activos en el departamento de Risaralda por parte de la Fiscalía General de la Nación. Aquí cambiaron fiscal regional, nunca se supo absolutamente nada porque todos se guardan en silencio. Es como la señora que se perdió allá en Santa Cecilia, que dijeron que estaban haciéndole firmar planillas para que votaran por no sé qué, que la señora era gestora de paz, pero al tiempo ella es desmovilizada. Estaba desaparecida, pidieron guardar silencio, no pasó absolutamente nada, montaron toda una novela y a la hora, la verdad, ella estaba, era en una fiesta. Eso fue lo que dijeron en el último momento Defensoría del Pueblo y el mismo comandante de la policía, Risaralda, el coronel Jaime Higgins. Felicitaciones, don Jaime, porque ganó su junior del alma, él es barranquillero además.
5: Presentaba irregularidades en sus sistemas de identificación. Los uniformados verificaron la documentación del vehículo y encontraron inconsistencias que encendieron las alertas de los investigadores. Las labores judiciales establecieron que el automotor habría sido ofrecido para su comercialización con información presuntamente adulterada. Según la policía, los capturados serían investigados por una posible relación con la venta de vehículos mediante documentación falsa.
6: Las actividades judiciales adelantadas por nuestros investigadores indican que estas personas presuntamente se dedican a la comercialización de vehículos hurtados mediante el uso de documentos falsos, afectando el patrimonio de los ciudadanos. Estos hechos son materia de investigación.
1: Bueno, y se acaba de ver un abrazo. Muy amable.
3: No, a ustedes, y espero volver por aquí muy cotidianamente.
1: Eduardo, de última hora.
7: Movilidad muy lenta a esta hora en el sector de la Romel y el Pollo, en el sector de la rotonda, donde se conecta la vía Mercasa, la conexión al departamento del Valle, presenta un bus varado que tiene pues congestionada totalmente la movilidad hacia el departamento del Quindío y es el departamento del Valle.
1: Alex, de última hora.
0: De última hora, todo lo que tiene que ver con los preparativos para la jornada electoral el próximo 21 de junio y además pues toda la correría que tendrán los candidatos, en especial Abelardo de la Espriella, que está programando una caravana por varias ciudades del país. Cerramos 8 de la mañana.

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1: Muy buenos días, ¿cuál es su nombre?
2: Omar.
1: ¿De dónde nos visitó don Omar?
2: De los lados de Filadelfia.
1: ¿Cómo se siente usted en este momento después del ritual, el conjuro que le hice?
2: Me siento bien, tenía unos dolores en las piernas y se me quitaron.
1: ¿Qué más sentía?
2: Mucho desgano.
1: ¿Qué más?
2: Mucho desaliento.
1: ¿Qué más sentía, don Omar?
2: Sentía un en la boca del estómago con deseo de vomitar.
1: ¿Todas esas dolencias, esos malestares desaparecieron después del ritual que le hice?
2: Después de lo que me hizo, se me quitó eso.
1: ¿Se le quitó ese dolor que tenía en la pierna?
2: La pierna, el dolor en la pierna. Y estoy bien, hasta ahorita estoy bien, gracias a Dios.
1: ¿Se siente bien en este momento?
2: Me siento bien.
1: ¿Siente que ese ritual, que esa imposición de manos que le hice, hizo efecto?
2: Hizo efecto todo lo que usted me hizo, se me hizo efecto, gracias a Dios.
1: ¿Qué salió de su cuerpo? ¿Qué vomitó usted aquí?
2: Una cosa amarilla que venía muy malo.
1: ¿Y qué más?
2: Y una baba amarilla y negra.
1: ¿Qué más arrojó?
2: Ya pues, y de ahí se volvió una cosa blanca, a lo último, y ya usted lo que le echó comenzó a chapalear. Entonces, usted me comentó que eran los espíritus que estaban ahí chapaleando.
1: Bueno, don Omar, después de que usted arrojó esa porquería, ese mal que le habían hecho a usted, usted se siente, ahí mismo desapareció ese dolor que tenía en la pierna, ese desaliento, sí, ese todo. Desánimo, esa fatiga, ese fastidio en la boca del estómago, eso desapareció
2: todo,
1: ahí mismo.
2: Todo desapareció ahí mismo, gracias a Dios, con la ayuda del Señor y la ayuda suya.
1: ¿Usted le recomienda a las personas que vengan con fe, confianza, donde el maestro Walter
2: sí,
1: Davis?
2: Sí, yo les recomiendo. Vengan del señor Walter Davis, que es muy bueno. Muy bueno para estas cosas, de estos maleficios. Y yo vine desesperado porque no me aguantaba ya más trabajando como estaba trabajando enfermo. Y ahorita ya me di aquí, salgo, se puede decir que aliviado.
1: Bueno, gracias a Dios. Dios le pague por su testimonio, don Omar.
2: Con mucho gusto. Dios lo bendiga.
1: Amén. ¿Qué tal, amigos de la sintonía? ¿Cómo se encuentran ustedes en el día de hoy? Los saluda su amigo y servidor, el maestro Walter Davis, para invitarlos para que me consulte, para que no se acostumbre a vivir con las enfermedades, la mala suerte, los problemas, las dificultades. A eso hemos dedicado la vida, a estudiar. Hemos nacido con dones especiales, con dones divinos que Dios me dio para ayudarle a usted, querido hermano o querida hermana, a salir adelante de cualquier situación difícil por la que esté pasando. A todos Dios nos dio dones y facultades, como el médico que nació con esa vocación por la medicina, por curar los enfermos, como el sacerdote. Asimismo, habemos personas que tenemos esa vocación por ayudar al prójimo, por ayudar a la humanidad a salir adelante de cualquier situación difícil en el campo de la salud, en el campo de la suerte, del amor, de los hijos, la familia y cualquier problema, cualquier dificultad que se presente. 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También les estoy entregando la Santa Cruz de Caravaca. Quien la lleve será invulnerable ante los ataques del maligno, abundará en riquezas y honores, será admirado por todo el mundo. La Santa Cruz de Caravaca preserva de las enfermedades, preserva de las tentativas de los ladrones, favorece la producción y el comercio, tendrá asegurada la victoria en los emprendimientos. Este talismán tiene la virtud de multiplicar las cosas positivas, trae acierto en los negocios, desvanece las tristezas y los infortunios. Los talismanes han acompañado al ser humano desde tiempos inmemoriales con su aura de misterio, magia, fortuna y religiosidad. A los talismanes se les atribuye un poder indescriptible y sobrenatural. También la invitación es muy cordial para que reciban los baños, los riegos, los sahumerios. Las buenas aromas atraen las buenas energías y estamos entregando productos de alto poder positivo para la salud, porque también en la salud se aplica la aromaterapia, para la suerte, para el amor. 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

0: Desde que el mundo es mundo, el fuego ha sido el lenguaje más directo entre el hombre y Dios. El fuego transforma, purifica, ilumina y destruye lo que ya no debe ser. Por eso cuando se trabaja con fuego espiritual, no se trata solo de encender una vela o un velón, se trata de encender la luz del alma. El fuego es vida y advertencia. Da calor, pero también enseña respeto. Así como puede cocinar el alimento, también puede consumir la oscuridad. Yo he visto cómo una simple llama encendida con fe ha cambiado destinos enteros. He visto personas que al prender una vela o un velón y orar, sienten cómo el peso del cuerpo se aligera, cómo el miedo desaparece, cómo la paz empieza a moverse dentro del pecho. Eso no es casualidad, es la energía divina del fuego. Cada vez que realizo una limpieza y enciendo los velones, no lo hago para asustar el mal, sino para recordarle que la luz nunca se apaga, que el fuego consume las sombras, quita las brujerías, rompe las maldiciones y disuelve los entierros que se hicieron en nombre del daño. He visto cómo el fuego devuelve el equilibrio a casas contaminadas, a negocios bloqueados, a cuerpos enfermos, y cada chispa, cada centella es una respuesta del cielo. Cuando usted enciende una vela, un velón y ora, el fuego lleva su petición hacia el cielo como un mensaje que atraviesa todo lo invisible. Por eso nunca prenda una vela o un velón sin intención. El fuego encendido sin fe se apaga, pero cada fuego encendido con amor protege. Hay velas y velones para agradecer, para limpiar, para protección, para la salud. Velas y velones para la buena suerte y el amor. He encendido velas y velones en mis rituales, en hogares donde la oscuridad se sentía densa y al poco tiempo el ambiente se volvió liviano. He usado fuego sagrado para romper trabajos antiguos y he visto cómo el humo sube y el mal se desvanece, porque el fuego no solo quema lo visible, también quema lo invisible. La envidia, el odio, el rencor, la tristeza, el miedo, la enfermedad, la mala suerte, el desamor. Y después del fuego viene la calma, el silencio del alma que por fin descansa. Yo, Walter Davis, trabajo con el fuego del bien, el fuego que sana, que protege, que abre caminos. Y si usted siente que su vida está fría, que su suerte se apagó, que su hogar se volvió oscuro, entonces necesita una chispa espiritual que lo renueve. Visíteme, permítame encender esa llama por usted, por su familia, por su hogar. Déjeme devolverle la luz que el mal le robó. Recuerde esto, la oscuridad no se combate con miedo, se combate con fuego de fe, y cuando el fuego del bien se enciende, no hay sombra que resista su luz. 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Tenemos un testimonio de una familia víctima de la magia negra. Escuchen, amables oyentes, lo que nos dice Soledad. La historia que te contaré le sucedió a mi familia y a mí. Soledad nos dice: mi padre siempre fue un hombre trabajador, muy esforzado y buen hombre, hasta que lentamente se fue enfermando de una enfermedad muy extraña. Fue donde todos los mejores médicos y nadie podía curarle la enfermedad. Todos la catalogaban como un nuevo tipo de depresión. Mi padre tomaba todo tipo de medicamentos y ninguno hacía efecto. A partir del tercer mes de que mi padre se sintió enfermo, comenzaron a suceder hechos paranormales en mi casa. empezaron a aparecer muchas aves que no son muy comunes en la ciudad. Aves que, según la creencia, son de mal agüero. Mi madre me dice que un día una de esas aves se le acercó demasiado y ella la echó diciendo malas palabras. El ave la miró e hizo un ruido muy fuerte y feo y se fue. Mi hermano en una ocasión estaba viendo televisión y se iba a su cuarto cuando tres de las sillas se corrieron hacia atrás al mismo tiempo. Yo estaba fascinada con lo que me contaban porque a mí me encanta lo paranormal y yo me puse a averiguar por qué pasaban cosas como esas. Relacionando hechos, comencé a razonar que una vecina tenía algo que ver. Mi vecina todos los días pasaba mirando las plantas de mi jardín una por una. Ella es muy antipática con nosotros, nunca nos saluda y para nosotros es muy envidiosa. Revisando mis plantas, encontré ceniza y tierra hedionda como del cementerio y ahí supe de golpe lo que nos podía estar pasando. Magia negra era la que nos tenía así tan mal. Consulté con el mejor parapsicólogo y vidente, el maestro Walter Davis, y con él aprendí varias técnicas para espantar esa energía diabólica. El maestro me ayudó. Ese mismo día que fui donde el maestro Walter Davis, vomité agua y sangre, y desde ahí mi padre se recuperó, las aves se alejaron y no volvimos a tener experiencias extrañas. Vivimos muy agradecidos con el maestro Walter Davis. Es lo que nos dice en su testimonio Soledad. Muy buenos días, señora. ¿Cuál es su nombre?
1: Nidia Carvajal.
0: Doña Nidia nos visitó, ¿de dónde?
1: De Guatica.
0: Bueno, cuéntenos su historia. Doña Nidia fue víctima de un maleficio, ¿y qué le pasó?
1: Sí, yo venía muy enferma y tenía un maleficio y gracias al maestro Davis que me alivió y a Dios ya me siento bien.
0: Bueno, doña Nidia, por ese maleficio que le hicieron también estuvo postrada en una silla de ruedas,
1: sí,
0: ¿cierto?
1: Sí, también estuvo en una silla de ruedas.
0: Gracias a Dios Todopoderoso puede caminar, gracias a Dios Todopoderoso está bien, puede depender de ella misma, ¿cierto?
1: Sí.
0: Bueno, doña Nidia, ¿usted recomienda a las personas que vengan aquí donde el maestro Walter Davis?
1: Sí, que venga, porque yo voy a ir con todos mis hijos donde usted.
0: Bueno, doña Nidia está muy agradecida, está muy contenta, nos va a traer a todos sus hijos, también a toda su familia, ¿cierto?
1: Sí,
0: su esposo.
1: Sí.
0: Y nos va a recomendar por allá en Guatica con otras personas.
1: Sí.
0: Bueno, ¿usted ha visto el resultado?
1: Sí.
0: ¿Y nos recomienda?
1: Sí, yo los recomiendo que vengan donde usted.
0: ¿Le aconseja a las personas
1: sí,
0: que nos visiten?
1: Sí, voy a venir con harta gente.
0: Bueno, doña Nidia, muchísimas gracias por su testimonio y gracias a Dios Todopoderoso hemos logrado cosas que muchas veces a través de la medicina no se pueden lograr, pero que a través del poder de Dios todo es posible.
1: Sí, a usted también, el Señor me lo bendiga y me lo colme de bendiciones por ayudarle a tanta la gente.
0: Amén. Amables oyentes, hay mucha maldad en este mundo. Hay muchas personas que utilizan la brujería, que utilizan la magia negra para perjudicar a otras personas en la salud, en la suerte o en el amor. Por eso es tan importante que usted venga a una consulta con este su amigo y servidor, el maestro Walter Davis. Que reciba esos poderosos elementos que estoy entregando para todos ustedes. Que si es el caso, se someta a un trabajo o a un tratamiento si lo necesita. No soy un brujo, no me confunda. Brujo es el que practica la brujería, la magia negra. Brujo es el que hace la maldad. Yo lo que hago es retirar la maldad, retirar la brujería, retirar la magia negra y cualquier mal que le hayan hecho a la persona. A esto he dedicado mi vida, para eso estudié, como el médico que estudia toda la vida, para curar enfermos, como el abogado, como el arquitecto, como el ingeniero. Hay personas que no tienen el verdadero conocimiento y por eso la persona se complica y se agrava más. No es suficiente con orar, hay que actuar. Si usted se siente enfermo, tiene que buscar un médico. Si tiene problemas, dificultades, mala suerte, ha sido víctima de la brujería, la magia o negra o la maldad, debe buscar es un parapsicólogo como su amigo y servidor, el maestro Walter Davis. 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Amables oyentes, Dios les pague por su sintonía. La invitación es muy cordial para que me visiten, para estrecharles la mano, brindarles amistad y atenderles como ustedes se merecen. ¿Qué tal, amigos? Felicidades y hasta pronto.

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1: La hora. Esta es la hora exacta.
2: Son las 8:37.
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10: 8:40. Hola oyentes de Antena de los Andes, ¿qué tal? Una muy feliz mañana, bienvenidos a Cambalache en esta mañana correspondiente al día 9 de junio, martes 9 de junio del año 2026. Estamos listos para presentarles a todos ustedes los servicios sociales por Antena de los Andes. ¿Tiene algo para vender, cambiar, permutar, busca empleos, se le extravieron los documentos? Llámenos a esta hora y cuéntenos su servicio social en Antena de los Andes. Arrancamos, iniciamos, estamos listos para presentarles a todos ustedes este servicio social de esta mañana por Antena de los Andes 1520 AM, la emisora que está en sintonía con toda la comunidad. Vamos a recibir todos los servicios sociales a esta hora en el servicio de Antena de los Andes 1520 AM, la emisora que está en sintonía siempre con todos ustedes a través de la radio 1520 AM. Pico y placa para hoy en Pereira y Dos Quebradas, los números 2 y 3, recuerden, de 6 de la mañana a 8 de la noche. Aplica en el horario de 6 de la mañana a 8 de la noche, conduzca con responsabilidad y recuerde que pico y placa hoy en la ciudad de Pereira es 2 y 3. Estamos a esta hora en el servicio de Cambalache. Malache. Se tiene para la venta una silla de ruedas eléctrica, precio negociable. Se vende una silla de ruedas sencilla. Las personas interesadas pueden comunicarse al siguiente número telefónico. Siguiente número telefónico en la ciudad de Santa Rosa de Cabal. Repetimos, se está vendiendo una silla de ruedas eléctricas y otra sencilla. Se encontró la cédula de Livia García Naranjo. Informes al teléfono 322-691-8500, 322-691-8500. Estamos aquí en Cambalache por Antena de los Andes, 1520 AM. Mucha atención, se ofrece una señora con máquina plana, fileteador y collarín para maquilar pijamas u otra costura. Llamar al 311-540-4690. La psicóloga Viviana A. Guzmán ofrece su portafolio de servicios, valoración psicosocial, sociofamiliar, psicología integral, apoyo a barreras para el aprendizaje, material didáctico, educación inclusiva, talleres educativos a docentes, familias y colegios. Llámela al 311-510-2447. Seguimos, continuamos aquí en Cambalache, es por Antena de los Andes 1520 AM en esta mañana del día martes, luego del puente festivo. Estamos con ustedes a esta hora para presentarles todos los servicios sociales. 8 de la mañana con 43. Estamos aquí en Cambalache de Antena de los Andes. Llámenos ya, cuéntenos su servicio social. Estamos con ustedes en sintonía con toda la comunidad. Para participar en esta mañana es muy fácil hacerlo, simplemente marque el 363-0794, 606-363-0794 o en el 318-766-6929. Ahí estamos con todos ustedes en esta mañana. 8 de la mañana, 44 minutos, 8:44. Seguimos, continuamos aquí en Cambalache.
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10: Las 8 de la mañana, 45 minutos, 8 de la mañana, 45, estamos a esta hora en el servicio de Cambalache aquí en Antena de los Andes. Ustedes nos pueden llamar y participar a través del 363-0794 o en el 318-766-6929. Ahí estamos con ustedes en esta mañana. Participan todos nuestros oyentes de Antena de los Andes, 1520 AM, el emisor que está en sintonía con toda la comunidad. Es el momento de llamar, de participar, de conectarse con Antena de los Andes y sus servicios sociales. En nuestros estudios se encuentran los documentos de las siguientes personas que pueden comunicarse directamente con nosotros a través de nuestra línea de WhatsApp. María Eugenia García Muñoz puede reclamar su documento de identidad en Antena de los Andes. Fabián Cardona Echeverry puede reclamar documento en Antena de los Andes. Adriana Jaffi Marín también puede reclamar su documento en Antena de los Andes. Juan Carlos Becerra Tamayo también puede reclamar documento en Antena de los Andes. Álvaro Enrique Ladino Rojas. Álvaro Enrique Ladino Rojas puede reclamar sus documentos en Antena de los Andes. Carrera 15, 1180, tercer piso en Santa Rosa.

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2: Faltan 12 minutos para que sean las 9 de la mañana, 12 para las 9. Continuamos en el servicio de Cambalache. Recuerden, ustedes se comunican a través del 363-0794 y el 318-766-6929. Estamos aquí en el servicio de Antena de los Andes, 1520 AM. Las llamadas, las comunicaciones en esta mañana por Antena de los Andes pueden hacerlas en esta línea telefónica. Recuerden, 363-0794 y 318-766-6929. Estamos con ustedes a esta hora por Antena de los Andes 1520 AM, los servicios sociales para todos nuestros oyentes. Son las 8:49.
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7: Son las 8 de la mañana, 55 minutos. Estamos a esta hora en el servicio de Cambalache por Antena de los Andes. 5 minutos y serán las 9 de la mañana, 5 para las 9. Llámenos a esta hora y cuéntenos su servicio social aquí en Antena de los Andes 1520 AM, la emisora que les ofrece los servicios sociales en esta hora de la mañana. Se requiere un instalador de llantas para motocicleta para trabajar en Pereira. Interesados, enviar hoja de vida al correo electrónico gerencia@zonallantas.com. gerencia@zonallantas.com. 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
12: Esta es la hora exacta.
10: Son las 8:58.
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20: Aprovechando esta oportunidad que nos regala para darle gracias a nuestro Creador por tantas bendiciones que recibimos de Él todos los días. Cualquier dificultad por la que podamos estar atravesando en nuestras vidas, nunca nos olvidemos que Dios siempre está con nosotros. Pidámosle a Él. Él es el único que puede cambiar aquello que nosotros no podemos solucionar. Démosle tiempo. Todo tiene su día, todo tiene su hora, todo tiene su momento. Pidámosle a Él con mucha fe para que Él siempre esté en nuestras vidas. 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
20: 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Gracias a todos ustedes por escucharme. Recuerde mi nombre, Humberto Gallego, diplomado por el SENA en fitoterapéuticos, promotor en salud. Mi registro el 7263 ante la Dirección Distrital de Salud en Bogotá, deseando pasen un día

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11: Con los muy buenos días a todos nuestros oyentes y deseosos de todo corazón que nuestros conceptos y apreciaciones sobre la parapsicología, sobre los fenómenos paranormales que afectan al ser humano de una u otra manera, para el bien o muchas veces para el fracaso y para los problemas. Estos fenómenos son entidades o entes enviadas por otras personas para que le hagan un bien a un ser humano. Ejemplo, le mandan un espíritu de luz para que usted abra portales y de esta manera empiece a llenarse de una energía purificadora que va a engendrar buena suerte, que va a engendrar tranquilidad, paz mental y que le va a engendrar el amor y la virtud de sentirse en paz con todas las personas, con todo lo que le rodea. Esos son entes purificadores, entes de bien. Ahora, cuando una persona llena, cargada de envidia, de odio, de resentimiento, de rencor, de maldad, esta envía a un espíritu maligno, un espíritu negro o chocarrero, un brujo, un espíritu de ruina, un espíritu de enfermedad, un espíritu de destrucción mental. La persona empieza a sentirse agobiada, aburrida, llena de rabia, de ira. No sabe qué hacer con su propia vida, con su existencia. En la pobreza llega y por donde mete la cabeza es un fracaso. No consigue trabajo o, teniendo trabajo, difícilmente le pagan. Cuando lo hacen, el dinero en usted no rinde, se hace sal y agua. En el amor sí que tienen problemas, fracasos, consigo mismo se sienten absolutamente mal. Para eso es el daño, para eso es el mal, para alimentarse de la energía de la persona. Y al alimentarse de la energía de la persona la va achicopalando, la va agotando y llevándola a tal punto de destrozo, de angustia, desesperación, que muchas veces el camino que encuentran es la muerte. Decir, no vivo más, me quito la vida, me suicido. Y esto ha sucedido en más de una ocasión. 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Voy a leer un WhatsApp que tengo por acá y dice, preste mucha atención amigo, amiga que me escucha. Un caso como estos puede ser parecido, puede ser igual al suyo, al de su hijo, al de su esposa, al de su padre, al de su madre. Puede ser igual a un familiar, a un amigo. Mire, dice, hola sanador Gabriel, soy Evangelina López. Nací el 17 de abril de 1989. Mi vida ha sido desesperante, ha sido aterradora. He tenido muchos fracasos en el amor. Por donde me he metido he fracasado siempre. He pasado por momentos de tanta necesidad que me he visto sin con qué pagar un arriendo de una habitación de 320 mil pesos al mes. He tenido tanta angustia en mi vida, tanta pobreza, tanta soledad, dolores de cabeza que me acompañan, caídas del cabello, unas tristezas y el deseo último que me da es de quitarme la vida, es de no vivir más, porque la verdad, señor sanador Gabriel, yo no sé qué he hecho en la vida para que me vaya tan mal. Siento que he sido una persona noble, que no pienso mal contra la gente, que he tratado de hacer el bien cuando he podido, pero todo en mi vida se ha marchitado. A veces creo que Dios no está conmigo o que Dios no existe. Yo quiero que usted me diga qué puedo hacer, sanador, o si mi mejor camino es, como ya lo dije, quitarme la vida. Estimada amiga Evangelina, hay puntos muy importantes y concretos para hablar. Primero, Dios, sobre todas las cosas. Si Dios no existiera, usted no estaría viva. Otro punto. Dios, tan grande, tan poderoso que hizo a su Hijo hombre, a Jesucristo, para mandarlo a la tierra a hacerlo nuestro hermano terrenal, para enseñarnos el amor, para enseñarnos el perdón, para enseñarnos la unión de amistad y familiar, ¿cómo se le pagó a nuestro Señor Jesucristo? Con envidia, con odio, con resentimiento, hasta llevarlo a la crucifixión, hasta quitarle la vida en la tierra. Allá llega la maldad y llega la envidia, la injusticia,
12: de mucha gente que tiene el cerebro totalmente corroído, carcomido por envidias y por unos pensamientos de destrozar a la gente, de acabar con la humanidad. Usted, mi amiga, fue víctima, estando muy, muy joven en su casa, de un trabajo por un hombre mayor, adulto, que a usted se le insinuaba y usted se le escondía, le daba miedo de este señor. Pero él, valiéndose de unos perfumes, de unos filtros y de un espíritu de atracción y dominio, la dañó a usted. Y desde ahí para acá quedó su suerte totalmente dañada, bloqueada, y él fue el hombre, el dueño de su primera cita íntima. Así es de que, mi amiga, desde allá viene toda esta mala situación, la que corre, la que ha corrido por siempre al entorno suyo. O sea que el mejor camino, ¿cuál es? ¿Quitarse la vida, como lo ha pensado y lo piensa? No. Pensarás así, pensar cobardemente, negativamente, es de verdad creer que no hay Dios, que Dios no existe para usted. Pensar así es sentirse derrotada, es darle la ventaja y la oportunidad a que el mal la extermine por completo. 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Mire, el local es fácil de reconocer. Hay muchas hierbas, hay productos naturales y esotéricos. Allí hacemos limpias, barridas, armonizaciones, purificaciones. Alejamos esos espíritus del mal que quieren acabar con la tranquilidad, la paciencia, la salud, la armonía de una persona. Recuerde el teléfono, llamen, escriban, 304-235-0641. 304-235-0641, dice este WhatsApp, dice: hola, sanador Gabriel, yo quiero que usted me diga con qué me puedo curar, porque mantengo un problema de una orinadera. Claro está que yo ya fui operado de la próstata. Me demoré como unos 2 o 3 meses que me mejoré un poquito, pero de ahí para acá he venido muy inflamado y a veces orino a poquitos, con ardor y con mucho dolor. No sé qué hacer, porque cuando salgo a la calle, cada ratico que tengo que buscar dónde hacer pis. Señor sanador, yo nací un 21 de enero del año 1970. ¿Será que usted me puede ayudar? Dios lo bendiga. Mi estimado amigo, quiero decirle lo siguiente, présteme usted mucha atención, y muchos caballeros que sufren de la próstata y de impotencia sexual, que esta muchas veces viene acompañada. Entonces, mi amigo, a usted le hicieron una cirugía lo mejor que el médico pudo en el momento, pero a usted le mandan medicamentos, medicinas. ¿Estos medicamentos qué hacen? ¿Será que vienen a curar la enfermedad? No, señor, no es así. Estos medicamentos químicos vienen a mejorar, a quitar, a calmar el dolor, el desespero, los síntomas, pero no curan nunca la enfermedad. Ahí se va yendo la persona, tome y tome medicamentos el resto de la vida. Por épocas algunos le sirven, a veces otros no le sirven para nada. Pero sí sirven de pronto por ahí dañando el organismo. ¿Qué es lo que hace el sanador Gabriel en este momento? O con todos los oyentes, con todas las personas que le consultan. Prepararle tratamientos, preparar tratamientos de curación. Ustedes ven que la salud en Colombia está colapsada, ¿verdad que sí? Entonces, ¿qué es lo importante ahora? Por medio de hierbas, por medio de unos bejucos, por medio de medicina del Amazonas, de Perú, de Bolivia, de acá mismo de Colombia, de los lados del Chocó. Amigos, con las mejores hierbas, con las mejores raíces, preparamos medicamentos que van directo a curar la enfermedad. O sea, esta no va acompañada de químicos, esta va para barrer todas las enfermedades. No es que la enfermedad se apoderó de usted y está barriéndole la vida. Se la está llevando lentamente. Lo está postrando, lo está acabando. Y a usted a veces le da miedo, desconfianza, temor, invertir unos pesos, unos centavos para buscar una nueva alternativa, para buscar un tratamiento especial, ideal, que pueda sanarle o que pueda curarle. Mi amigo, yo le repito, antes de que le dé un cáncer a usted, antes de que le dé un cáncer, venga, hágame el favor, venga a consultar aquí en Pereira, en la carrera cuarta, número 1376, Esencia Mística. 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Vamos a buscar ese cambio de vida, pero vamos a hacerlo como Dios manda, con fe, con voluntad, creyendo en que Dios dejó la mejor medicina bajo nuestros pies, que es la medicina natural, que es la hecha preparada a base de hierbas. Esa la rezamos, la purificamos a nombre suyo para que usted pueda encontrar el alivio y el remedio. Yo les tengo una sorpresa hoy muy enorme, muy grande. Esa sorpresa es que los voy a dejar en compañía de mi abuelo, un hombre muy mayor en edad. Es más, vamos a escuchar que el hombre está interviniendo en este programa, preguntándole a una de las personas que ya antes nos consultó hoy cómo se siente. Escuchemos.
13: En el día de hoy, una señora que vino a un tratamiento y otro tratamiento para una hija que vive en Cali va a dar un testimonio. ¿Usted cuando vino aquí cómo estaba?
14: Muy enferma, me dolía medio cuerpo y usted me mandó un medicamento y ya he mejorado bastante. Y lo de mi nieta, que no menstruaba y que eran quistes, y a los 10 días de haber mandado el medicamento, se alivió porque ya le vino normalmente.
13: Sí.
14: Somos muy agradecidas.
13: Deme su nombre, por favor.
14: Oliva Mayo.
13: Y su hija, que se le mandó un tratamiento allá a Cali. ¿En Cali es que ella vive? ¿Qué tal resultado vio ella con el tratamiento que le mandé?
14: Súper bien, ha estado súper bien.
13: Sí.
14: Súper bien con todo lo que le mandó. Y ahí se las está tomando.
13: Mil gracias por el testimonio.
14: Gracias a usted y a María Santísima y el Señor, porque es el primero María Santísima y Dios que está aquí con nosotros.
12: Dios lo bendiga, abuelo Elías. Un hombre próximo a cumplir un siglo en edad. Y aún, amigo, amiga mía, puede trabajar, puede moverse por sí mismo, por sí solo. Esto es bello, esto es lindo. Y es bueno compartirlo con todos y con cada uno de ustedes. 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Yo quiero desear a todos, a cada uno de nuestros oyentes, que la paz del Señor y de la Virgencita les acompañe hoy, mañana y siempre. Y ya saben, nos veremos en la próxima audición de este su programa. Dios les bendiga y hasta entonces.
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0: Esta es la hora exacta. Son las 9 con 47 minutos. 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
12: Son las 9:58 minutos.
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0: Hermanos, amable audiencia, sean bienvenidos una vez más a este su programa de orientación, de consejería social y de ayuda espiritual, Misterio, Secreto y Verdad, dirigido y orientado por la benemérita Hermandad Gregoriana. Qué grato es, queridos hermanos, estar llegando a todos ustedes, estar llevándoles este mensaje, esta orientación, esta ayuda espiritual a todas y cada una de esas personas que en estos momentos tienen problemas de diferente índole. Estamos muy complacidos, muy contentos por esa cantidad de personas que están llamando, buscando esa orientación, que marcan nuestra línea celular, el 320-698-5927, y que nos están exponiendo ese caso, esa incomodidad que no les está dejando tener paz ni tranquilidad. 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Y como tantas personas que están llamando, que están buscando la ayuda, usted también lo puede hacer. Mire, no cometa el error que cometen muchas personas, que van con un familiar o esperan que vaya un familiar, un amigo, un conocido a la consulta, esperan que se pongan en un tratamiento para ver si les va bien, para ver si les va a ir mal, para ellos después ir. Y lo que sucede es que esa persona les va a tomar ventaja en lo que quiera realizar, en lo que quiera hacer. Por eso, queridos hermanos, yo los invito, los convoco a que se acerquen a una consulta de carácter personal. La consulta debe ser personalizada, queridos oyentes. ¿Por qué? ¿Cuál es la idea de que sea personal? Porque es muy conveniente que cuando usted llegue a la consulta no hayan personas que lo conozcan, que le distingan, no porque usted oculte algo, no, simplemente porque esa consulta es únicamente para usted. Nadie tiene por qué enterarse de si usted va a buscar ayuda, va a buscar una orientación, en fin. Entre más personal, más secreto haya en lo que hacemos, es mucho mejor. Un ejemplo, queridos hermanos, cuando usted tenga un viaje, cuando usted quiera realizar un viaje, cuando vaya a hacer un negocio, cuando quiera ir a un paseo, cuando quiera entrar a estudiar, cuando usted quiera hacer algo importante, algo que usted desee, no lo comente a terceras personas. ¿Por qué? Porque no todo el mundo a usted lo quiere, no todo el mundo a usted lo ama, no todo el mundo a usted lo adora. En pocas palabras, uno no es monedita de oro para caerle bien a todos. Entonces, cuando usted comenta, dice lo que va a hacer, no falta el envidioso, la persona que cruce los dedos para que a usted no le salga ese proyecto. Cuando usted quiera viajar, hacer algo, de lo que sea, hágalo lo más calladamente posible. 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Algo muy importante, queridos oyentes. 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No, no tenemos corresponsales, no tenemos emisarios. Nadie tiene por qué ir, supuestamente, de nuestra parte a hacerle una visita. Mucho cuidado. 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Entre tanto, no enviamos a nadie más. Y lo ideal, queridos oyentes, es que venga personalmente. Acérquese. No espere a que el tiempo se vaya. Muchas personas, queridos oyentes, deberían de llamarse los mañana. Esto creo que lo mencioné en un programa anterior. Deberían de llamarse los mañana. ¿Por qué? Porque tienen una enfermedad y lo primero que dicen es: voy a ver si mañana amanezco mejor. En lugar de ir a buscar el médico, ir a buscar la ayuda, ir a buscar al doctor en el mismo momento en que se siente mal. O personas que el dinero no les rinde, que no pueden salir adelante, que todo se les convierte en un fracaso, lo que dicen es: esperemos a ver si mañana me va mejor, esperemos a ver si mañana me gano la lotería, y ni siquiera la compro, pensando a futuro sin hacer un esfuerzo personal, sin hacer un esfuerzo inmediato. Uno debe pensar a futuro, pero proyectándose para cosas positivas. Dentro de 3 meses quiero tener un carro, dentro de 1 año quiero tener una finca, dentro de 5 meses quiero tener una casa, dentro de 3 meses quiero formar un hogar, no estar solo, sola, en fin. Eso es proyectarse positivamente. Pero si usted se proyecta diciendo: esperemos a ver si la otra semana consigo empleo, o esperemos a ver si la otra semana se me aparece la Virgen, la suerte, me gano la lotería. Hermanos, de mañana en mañana pierde la oveja la lana. El momento es ya, el momento es ahora mismo. No esperar que el tiempo avance. Recuerden que las manecillas del reloj no retroceden, ellas siguen avanzando, y a medida que el tiempo pasa, nos vamos deteriorando, nos vamos envejeciendo. Las cosas, los daños espirituales o materiales siguen avanzando, y cuando ya queremos reaccionar, ya va a ser demasiado tarde. Entonces, ¿cuándo es el momento preciso? Es ya y ahora. Es este mismo momento. Están llegando mensajes de diferentes personas, de diferentes lugares de este maravilloso municipio de Santa Rosa de Cabal, de sectores aledaños, de sectores circunvecinos, de Pereira, de diferentes lugares hasta donde alcanzamos a llegar a través de esta prestigiosa emisora. Entonces, mis hermanos del alma, recuerden esta frase que repito casi a diario. No hay que creer en brujas, pero de que las hay, las hay. Y querer es poder. Si usted quiere salir adelante, usted lo puede lograr. Usted puede llegar a ser general de la República, si tiene pues la edad conveniente para iniciar el proceso. Usted puede llegar a ser presidente. Usted puede llegar a conformar una multinacional, a tener un negocio en grande, a formar un emporio económico. Usted lo puede todo. ¿Por qué? Porque tiene las ganas, los deseos, el espíritu de lucha para usted lograr lo que se proponga. Pero recuerde, Dios dijo, ayúdate que yo te ayudaré. Él dejó las personas ideales, las personas idóneas para que le puedan ayudar. Si usted está enfermo, vaya, busque el médico, busque una clínica, un hospital. Si usted tiene un problema, digamos, judicial, un lío judicial, ¿a quién tiene que buscar? A ese abogado, a ese hombre de leyes, a ese hombre que estudió y sabe los parágrafos, los artículos, los códigos penales, en fin, a él. Si usted tiene problemas espirituales, venga a nosotros, le estamos extendiendo la mano. Si usted es de las personas que da un paso hacia adelante, pero retrocede 2, 3, 4, si usted es de las personas que trabaja día y noche y no sale adelante, si juega una rifa, un chance, una lotería, nunca gana, si trata de enamorar pero fracasa, si el hogar se le está convirtiendo en un campo de batalla, si nada le sale bien, si las metas que se ha propuesto no las ha podido lograr, ¿qué espera? No espere más, dese ya una nueva oportunidad. 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Estos óleos, queridos hermanos, tienen mucho que ver con la salud. Si usted tiene un dolor, lo puede aplicar en ese lugar donde tenga esa dolencia, sea en el manguito rotatorio del hombro, donde nos duele a veces demasiado, en la rótula, en la rodilla, en cualquier parte del cuerpo. Un dolor de cabeza, vamos a aplicarlo en la sien, en ambos lados, en ambos parietales, hemisferios de la cabeza. Algo muy importante, pues digo yo, más que todo para las damas, para las mujeres, aunque los hombres también hoy en día pues nos estamos convirtiendo o volviendo un tanto vanidosos. Este óleo sagrado usted lo puede aplicar en el rabillo del ojo, o sea, en la parte donde se forman esas patas de gallo, patas de gallina que llaman. Lo puede aplicar en forma circular, lo puede aplicar en la frente, lo puede aplicar en el músculo irrisorio, el que está a los lados de nuestra boca, y esas grietas, esas arrugas, llamémoslo directamente, van a suavizarse, van a sufrir una especie de elasticidad, y usted va a ver cómo su rostro rejuvenece un poco más. Porque la idea, a ver, todos vamos a envejecer y todos vamos envejeciendo, pero lo ideal es tener una vejez digna y que todo lo que hagamos salga positivamente. No esperar a que otros se mejoren, a que otros sanen, a que otros se curen, y a escuchar testimonios ajenos para ahí sí poder buscar la ayuda. 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Mis hermanos del alma, se acaba el tiempo, que Dios me los bendiga y hasta una próxima oportunidad.
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1: Esta es la hora exacta. Son las 10 con 29 minutos.
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10: La próstata es cosa de hombres. Gran cruzada por la salud natural masculina. El Ministerio de Salud Pública hizo un llamado a la población masculina del país para que le preste más atención a su próstata. Según cálculos de esta cartera, esta enfermedad cobra anualmente 2.400 vidas. Igualmente, la entidad manifiesta que la clave para tratar la enfermedad es la detección temprana de posibles agrandamientos de la próstata y así evitar más de 6.500 casos que se registran cada año.
11: ¿Qué es la próstata? La próstata es una glándula que hace parte del sistema de reproducción masculino. Contribuye a la producción del semen, o sea, el líquido que acarrea el esperma. La próstata se encuentra bajo la vejiga y frente al recto, rodeando a la uretra. Normalmente la próstata es del tamaño de una nuez y su peso normal es de aproximadamente 20 gramos. Cuando un hombre envejece, la próstata a menudo se agranda. Más de la mitad de los hombres mayores de 60 años tienen alguna forma de crecimiento de la próstata. Generalmente no es canceroso, conocido como hiperplasia benigna de próstata. Esto hace, entre otras cosas, que la próstata, por su situación, comprima la uretra, impidiendo la salida normal de la orina. cáncer de próstata. Se trata de un tumor maligno que se desarrolla en la glándula prostática. Consiste en un crecimiento descontrolado de las células prostáticas. La mayoría de los tumores cancerosos prostáticos crecen muy lentamente, aunque algunos lo hacen de forma rápida. Incluso pueden propagarse e invadir otros órganos del cuerpo, conocidos como metástasis, especialmente los huesos. El cáncer de próstata es el segundo tumor más frecuente en hombres, luego del cáncer de pulmón. En todo el mundo se diagnostican unos 700.000 nuevos casos al año, lo que representa el 11.7% de todos los tumores masculinos. Síntomas. Necesidad de orinar frecuentemente y sobre todo por la noche. Dificultad para comenzar la micción o detenerla. Incapacidad para orinar. Interrupción del flujo de orina o chorro débil. Micción dolorosa o sensación de quemazón. Eyaculación dolorosa. Sangre en orina o semen. Dolor frecuente o sensación de tensión en la parte inferior del abdomen, en caderas o en la parte superior de los muslos.
12: Si usted es hombre, tiene más de 40 años y ha empezado a tener estas dificultades...
13: 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La orina debe ser, pues en las noches, el descanso, para que usted descanse con un sueño bueno, y también debe ser con un chorro pues constante y bien. 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Ahí, cuando la enfermedad ya es crónica o rebelde, ya son otros mecanismos los que se deben de emplear. 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
3: Sí, señor, a tiempo. Y siempre hay tiempo pidiéndole a papá Dios que nos conceda estar con salud, con muy buenas cositas, con el amorcito, con el dinero. Y hay tiempo siempre que debemos de sacarlo para nuestra salud, para nuestro cuerpo, para cuidar de nosotros, para cuidar como cuidamos de nuestra familia, de nuestro hogar, de nuestra empresa, pues cuidar de lo nuestro. En estos días, con mucha tristeza, me desplazaba por la ciudad de Pereira y un señor que se desplazaba en una motocicleta, seguramente por un problema cardíaco, pues claro, quedó tumbado sobre la calle. Según los reportes, un infarto o por un problema cardíaco. Estas cositas a uno le dan mucha tristeza, y a él y a su familia, bendiciones, y a él que en paz descanse. Estas cositas nos cogen de sorpresa, y siempre la vida existe en estas cositas. Pero uno pone de por cierto algo, y les pongo el ejemplo a ustedes, amigos oyentes, es porque cuando nuestro cuerpo de pronto va a algunos avisos, esos dolores de cabeza fuertes, cuando hay muchas situaciones, inclusive por ejemplo cuando se suben problemas reumáticos, artríticos, que hay dolores musculares, que se siente que, mejor dicho, no se va a poder, porque inclusive duele al desplazarse. Hay muchos dolores en nuestros órganos, en nuestro sentir, que muchas veces le provoca a uno hasta llorar y decir, bueno, Diosito, ¿qué pasa? A ver cómo me alivio, cómo me curo. Lo que sí es claro es que no se puede convivir con la enfermedad. Hay que buscar ayuda, hay que buscar una atención para que las cosas no vayan a más. Sencillo. Si usted, por ejemplo, no es el caso, digamos que el señor este que se estaba terminó tendido en la vía, sobre la vía Pereira, Santa Rosa Pereira, puede ser el caso. Pero muchas veces nuestro cuerpo nos da avisos, y esos avisos hay que pararle bolas, porque cuando uno no le para bolas a una cosita, a un granito pequeño, y empieza a ser grande, grande, grande, y resultan ya un problemas crónicos rebeldes. Con esto quiero decirle a los oyentes, con gran corazón, de que hay que pararle bolas a nuestro cuerpo, hay que ponerle atención, hay que buscar esa ayuda especial, sea donde el médico, en el hospital, pero no dejar estar enfermo. 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
3: 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Amigos oyentes, buenos días.

Esta es la hora exacta. Son las 10 con 50 minutos. 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

0: Los Quimbayas habitaron el territorio donde hoy está Santa Rosa de Cabal. 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Su vida estaba organizada alrededor del equilibrio con el entorno. 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

0: Esta es la hora exacta. Son las 11 y 6 minutos.
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0: Los quimbayas habitaron el territorio donde hoy está Santa Rosa de Cabal. Fueron una cultura que desarrolló un conocimiento profundo sobre la tierra, el agua y los ciclos de la naturaleza. Su habilidad en la orfebrería los convirtió en referentes del trabajo en oro en América precolombina. 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Su vida estaba organizada alrededor del equilibrio con el entorno. Los ríos, las montañas y los bosques hacían parte de su cotidianidad y de su visión del territorio. Hoy, esa raíz sigue presente, se siente en la relación con la naturaleza, en las prácticas culturales y en la identidad que aún habita este lugar. Santa Rosa de Cabal también es memoria viva de los quimbayas.
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7: Hola, soy. ¿Cómo están? ¿Cómo amanecen? Buenos días. Un saludo, como siempre, muy especial para todos los oyentes, para todas las personas que en este momento están pendientes de este programa, las personas que están pendientes de este espacio. Nos alegra muchísimo, como siempre, estar con todos ustedes, teniendo una buena ayuda, teniendo una recuperación muy exacta, muy potente, muy buena y obviamente ayudando a las personas a salir adelante de una manera muy directa. Si necesitan algún producto, si necesitan algún tratamiento, si ustedes quieren algún paquete, pues obviamente lo van a poder pedir acá en mi tienda Naturista Vital Master. Van a tener esa solución y van a tener esa ayuda tan espectacular y tan tremenda. Así que todas las personas que quieran un paquete, todas las personas que necesiten algún producto, las personas que quieran algún tratamiento, pues lo van a poder pedir acá. Bueno, entonces ayudarnos, recuperémonos bien y empecemos a comprender un poquito más lo que es este tema, ¿no? Empecemos a sanar de una mejor manera gracias a los paquetes que tenemos hoy, gracias a los productos. Mire, yo me he enfocado mucho y últimamente ahorita con la llegada de estos nuevos productos que han sido tremendos, ¿no? La gente le encantó este tema de los productos nuevos. La gente está más animadita porque hay más opciones de recuperación, hay más opciones de alivio. La gente está muy animada porque hay muchas más opciones con diferentes tratamientos y enfocados en diferentes situaciones. Entonces, eso a mí personalmente me alegra muchísimo. De verdad que me alegra mucho, mucho, mucho. Bueno, y obviamente en este momento también estamos saludando a nuestros amigos oyentes en Manizales. Un saludo muy especial para todas las personas que en este momento nos escuchan y que como siempre muy pendientes de nuestro programa y nuestro espacio. Ya saben que tenemos la oportunidad para poder tener la ayuda con el tratamiento cerebral, con el tratamiento digestivo, con el tratamiento depurativo. Aquí tenemos muchos elementos donde definitivamente vamos a cambiar la vida de las personas de una manera correcta. Es que el tema es ese, que sí se puede recuperar a la gente, que sí se puede aliviar. El tema es ese, que sí van a tener una ayuda complementaria para su vida. Vamos a tener esa oportunidad tan perfecta para sanar. Yo les estaba diciendo el fin de semana que estuvimos hablando mucho sobre la parte inmunológica, porque estaba explicando sobre el virus del papiloma humano, un tema que me habían solicitado bastante. Entonces, hablando de ese tema, pues obviamente tocaba hablar del tema de las defensas y la importancia de tener las defensas muy altas, la importancia de tener nuestro sistema inmunológico alto y cómo actúan, porque eso es algo muy importante saberlo. Aprendimos cómo actúa las defensas dependiendo de la enfermedad o dependiendo del ataque. Si es un virus, ataca de una manera diferente. Si es una bacteria o si es un hongo. Entonces, ustedes van a tener esa posibilidad real. Ustedes van a tener esa posibilidad real para hacerse los diferentes tratamientos, para hacerse las diferentes promociones. Van a tener esa posibilidad real para conocer paquetes, para conocer elementos, para conocer promociones. Van a conocer esa posibilidad para sanar de una manera muy especial. Pero entonces debemos entender lo que es el tema de las defensas y cómo actúa nuestro sistema inmunológico. Cuando son virus, hongos, bacterias, nosotros debemos entender eso. Cuando son virus, hongos, bacterias. Pero lo importante y el punto aquí Y el caso aquí es el tema de debemos tener siempre las defensas altas, las células que nos defienden, macrófagos, linfocitos T, neutrófilos, lo que tiene que ver con los glóbulos blancos, lo que tiene que ver con las células NK, o sea, hay muchas cosas con las cuales obviamente debemos tener muy presente que las defensas siempre deben estar altas, porque todos los días, a cada rato, a cada momento, a cada rato, en este momento, nuestro organismo está combatiendo con un montonón de enfermedades y problemas, con un montonón de enfermedades y problemas. Entonces, nosotros obviamente no lo vemos y no entendemos eso, no vemos ese tema porque obviamente esto es algo totalmente silencioso, esto es algo totalmente silencioso, y hoy, pero todo el tiempo, a cada momento, a cada segundo, a cada momento, nuestro cuerpo está luchando contra un montonón de enfermedades, contra virus, hongos y bacterias que están en el ambiente. Y está la posibilidad, obviamente, está la oportunidad, obviamente, para poder sanar de muchas maneras y muchos aspectos. Entonces, lo que nosotros estamos diciendo y lo que nosotros estamos recalcando constantemente es eso, es que debemos entender todo lo que es este tema, debemos entender todo lo que es este proceso, debemos empezar a conocer los tratamientos, los productos, las promociones. Pero también debemos entender cómo actúan las enfermedades ante todo el embate de ese montonón de enfermedades y cosas que ocurren, ¿no? Debemos entender eso. No lo entendemos porque no se ha sabido explicar, no lo entendemos porque no se ha sabido entender, pero yo pues he intentado de diferentes maneras, yo he intentado que las personas tengan, obviamente, la posibilidad, he intentado que las personas tengan la oportunidad para sanar, para salir adelante, he intentado que las personas entiendan un poquitico más sobre lo que es el tema de medicina natural, y he intentado explicar de una manera bonita lo que es este tema de medicina natural, lo que son los diferentes procesos, los que son los diferentes inconvenientes. De verdad que yo le he ayudado mucho a las personas en ese tema y me siento muy orgulloso, obviamente me siento muy contento porque gracias a estos tratamientos hemos podido ayudar a muchas personas en muchos aspectos y en muchísimas situaciones. Hemos podido ayudar a muchas personas en muchas, muchas situaciones. Entonces, obviamente, debemos tener en cuenta que sí hay maneras de sanar, sí hay maneras de recuperarnos bien, sí hay maneras de entender lo que es medicina natural, sí hay manera de conocer tratamientos, sí hay manera de ayudarnos con promociones. Claro que se puede, por supuesto que se puede, y nosotros lo hemos logrado. Es que ustedes deben entender que nosotros hemos logrado eso. Hemos ayudado bastante y hemos logrado una solución constante, una solución buena, hemos logrado una ayuda definitiva, hemos logrado una sanación mucho más directa, porque para eso estamos acá. Entonces, lo que nosotros hemos querido, y algo muy importante, es que la gente entienda que cuando yo tengo las defensas altas, no hay manera de que mi organismo se enferme. Cuando nosotros tenemos las defensas altas, no hay manera de que mi organismo se enferme, no hay manera de que mi organismo se enferme o que mi organismo esté alterado. No, o sea, no, hay que entender eso, que eso no es así. Ustedes deben entender que eso no es así. Entonces, sanar se puede, recuperar se puede, ayudar se puede, recuperar bastante sí se puede, o sea, conocer paquetes, claro que se puede, conocer promociones, por supuesto que se puede. Y por supuesto que hay una sanación real, por supuesto que hay una sanación definitiva, por supuesto. Pero aquí es donde uno viene al tema de que la gente está muy acostumbrada a la medicina química, la gente está muy acostumbrada a los productos químicos, y estamos acostumbrados porque, a ver, como que eso nos tocó desde siempre, ¿no? Como que eso nos tocó y como que... Definitivamente no le pusimos tanta vaina a eso, ¿cierto? como que no le pusimos tanta vaina a eso. Entonces, aquí les estamos dando la posibilidad para que la gente conozca, para que la gente entienda. Le estamos dando la posibilidad para que la gente sane, para que la gente se cure muy bien. O sea, ustedes acá están teniendo una ayuda real. Y hemos cambiado ya el pensamiento de la gente en ese tema de estar tan pegados de la medicina natural. Estamos ya muy, muy lejos ya del tema de la medicina natural y recuperándonos súper bien. Entonces, yo invito a todos nuestros amigos oyentes, invito a todas las personas para que conozcan nuestros elementos, para que conozcan nuestros productos, para que salgan adelante, para que se asesoren bien y para que tengan la oportunidad real de decirle adiós precisamente a las enfermedades. Yo les estoy dando la oportunidad para decirle adiós a las enfermedades. Yo les estoy dando la posibilidad para mejorar, les estoy dando la oportunidad para sanar, para conocer, para recuperarse bien. Les estoy dando la oportunidad para decirle adiós a un montonón de enfermedades, a un montonón de problemas. Yo les estoy dando la posibilidad para que la gente de verdad conozca. Por ejemplo, una noticia muy importante. ¿Se pueden aliviar del cáncer? Sí, claro. Claro que se pueden recuperar de ese problema de cáncer, quistes, tumores, miomas, fibromas, claro. Claro que la gente tiene una posibilidad para sanar, claro. Que ustedes necesitan eliminar un poco el tema de la hipertensión, claro que se puede hacer. Por supuesto que se puede hacer ese tema de recuperarse de la hipertensión arterial, claro que se puede. Recuperarse de ese tema de hipertensión arterial, es que sí es lógico y sí es posible que una persona se recupere de ese tema de hipertensión arterial. Es lógico que una persona sí se pueda recuperar de ese tema de hipertensión arterial. O sea, las personas que tienen ese problema de hipertensión, las personas que tienen ese proceso de hipertensión arterial, deberían tener un poquito más de conciencia sobre lo que realmente es la hipertensión. Pero sí se pueden recuperar. O sea, muchas personas de pronto no tienen el conocimiento, pero claro que sí se pueden recuperar. Claro, y nosotros estamos como muy, muy pegados en el tema de que no, que es que la hipertensión no se puede recuperar, que la hipertensión no se puede aliviar, que toca consumir pastillas químicas de por vida. No, no y no, eso no es así. Ya hemos demostrado que eso no es así. Ya hemos recuperado a las personas de ese tema de hipertensión arterial. Otro problema muy común, el tema de la gastritis, el tema del azúcar, químicos y químicos y químicos. Por ejemplo, también, ahora, por ejemplo, para un problema de hígado graso, ese problema sí es más maluco. Ese problema sí es peor. El tema del hígado graso sí es peor, porque es que los médicos no tienen nada para eso. ¿Sabe qué dicen los médicos? Que me parece pues macabro, cruel, injusto. ¿Sabe qué dicen los médicos y las personas que han ido al médico por un problema de hígado graso? Entenderán lo que yo les estoy diciendo y me hallarán la razón. Los médicos dicen no hay solución. Los médicos dicen no hay solución. Para el tema del hígado graso, para el tema del hígado graso no hay nada. O sea, y es algo que ocurre, ¿no? Es algo que pasa. Para el tema de la hipertensión hay tratamiento. Para el tema, mejor dicho, una cosa tremenda, la que le estamos entregando hoy acá, una cosa espectacular. Pero mis amigos oyentes, yo les digo una cosa, por ejemplo, listo. El tema de hígado graso. Una persona sí se puede recuperar del hígado graso. Y tengo muchas pruebas. De hecho, hoy me dieron un testimonio de una prueba de que sí somos capaces de recuperar a una persona con hígado graso. Sí somos capaces. Escuchen.
8: Don Javier, muy buenos días, espero que esté bien y bendecido por el Señor. Don Javier, primero que todo, para dar un testimonio, a mí hace 8 meses me habían descubierto cálculos biliares, cálculos en los dos riñones e hígado graso leve. Comencé a tomar sus productos y esta semana pasada que hice la ecografía, el hígado totalmente limpio con sus remedios, expulsé los cálculos de riñón.
7: Si se dan cuenta, mis amigos oyentes, ahí el señor me hace otras preguntas, pero si se dan cuenta que sí es posible eliminar el tema del hígado graso y los cálculos en el riñón, si se dan cuenta, si se dan cuenta, mis amigos oyentes, lo que nosotros estamos haciendo, nosotros estamos dando la posibilidad para mejorar, para sanar, para recuperarnos bien. Nosotros estamos ayudando a las personas. Oiga, estamos conectados con Pereira, gracias a don Carlos, allí nuestro compañero en Pereira, muchas gracias. 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Es una oportunidad espectacular, es una oportunidad tremenda para que la gente pueda sanar gracias a ese tratamiento depurativo. Es una ayuda primordial para eliminar el hígado graso, cosa que muchos médicos dicen, no, es que no hay tratamiento para el hígado graso. Eso es lo que nos dicen muchos médicos. No estoy de acuerdo, no es así, no debería ser así, porque nosotros aquí, pues obviamente le estamos dando una ayuda y le estamos dando una solución muy especial para el tema del hígado graso, porque sí hay solución. Sí hay solución para el tema del hígado graso, sí hay un alivio para ese tema del hígado graso, sí hay una recuperación exacta y una recuperación perfecta para ese tema del hígado graso. Es que sí la hay, pero muchas personas no quieren recuperarse o esperan mucho tiempo. Nosotros aquí les estamos dando la posibilidad para mejorar bastante en ese proceso de hígado graso, hígado inflamado. Nosotros aquí les estamos ayudando para ese tema de hígado graso, les estamos dando la ayuda, les estamos dando la solución, les estamos dando un alivio directo en ese tema de hígado graso, les estamos dando una solución exacta, los estamos recuperando de una manera tremenda, porque siempre, siempre estamos luchando para eso. Entonces aquí demostramos que lamentablemente hay ciertas cosas en temas médicos que no son tan ciertas. Hay ciertas cosas que no deberíamos darlas por hecho o darlas por sentado. Ay, Javier, el médico me dijo que no había solución para esto. Pues aquí está la solución. Ay, Javier, es que el médico me dijo que yo tenía que tomarme esas pastillas de por vida. Pues aquí hay solución. O sea, ya queda lógicamente en cada persona si quiere tomar eso de por vida. Entonces, ese punto y ese tema que yo les quiero hablar, por ejemplo, el tema de la hipertensión arterial. ¿Cuántas personas no hemos recuperado la hipertensión? Muchas. Y ya es un testimonio común, ya es una charla común, ya es una charla común la que me dicen, ya no utilizo tratamientos para la hipertensión. Javier, gracias, mire, ya estoy tomando otras cosas, llevo 3-4 meses sin tomar tratamientos para la hipertensión. Ya es una charla bonita, es una charla común. Y lo digo con orgullo, o sea, yo me siento muy orgulloso por todo lo que nosotros estamos logrando, por todo lo que nosotros estamos haciendo para ese tema de hipertensión arterial. Definitivamente es un tema tremendo, definitivamente es un tema muy bonito y es una recuperación real. Buenos días, Javier, tengo un dolor fuerte, terrible. Tengo un dolor terrible en el estómago, fui a consulta y me dicen que parece apendicitis. ¿Qué puedo tomar? Tengo 14 años, buen día, muchas gracias. Nada, absolutamente nada. Si tiene apendicitis, tienen que quitarle esa vaina. O sea, yo no quiero ser un informante de malas noticias, pero lógicamente en estos casos sí, nada. Sería muy irresponsable yo, sería muy irresponsable de mi parte, muy irresponsable de mi parte, donde yo le ponga a decirle que tome alguna vaina. No, no, no, no, no, no, no, no, no. Si es apendicitis, cirugía, ya, que le quiten esa vaina. No va a pasar nada, eso es ambulatorio, le quitan eso y sigue su vida normal y ya. si dejan eso o si eso se sigue inflamando y ustedes se ponen a tomar cosas, le da una peritonitis, se revienta esa vaina y adiós al amigo porque se le infecta el estómago y chao. Hay cosas que uno tiene que ser consciente.

horrible y hasta injusto, pero hay que operar. No hay otra manera para que una persona se recupere de la hipertensión, si no es con cirugía, perdón, de la apendicitis, si no es con cirugía. No hay otra manera. No hay otra manera. No hay otra manera. No se pongan a hacer cosas raras, ni a tomar cosas raras, ni se pongan a creer por ahí en cualquier persona, ni en cualquier gente por ahí. No se pongan a creer que tomes esta agüita o tomes este producto o tomes esto. No, no se pongan a creer. Eso es de cirugía. Por favor, eso es de cirugía. Imagínense, si le dio un dolor terrible en el estómago y el médico le dijo que era apendicitis, pues me imagino que lo deben estar operando ya. Me imagino que ya lo deben estar operando o programando para la cirugía ahorita, porque eso no puede pasar más tiempo. Ja. Le da una peritonitis y qué. ¿Qué es la peritonitis? Que ese apendicitis, que ese apéndice se inflamó tanto, que ese apéndice se inflamó tanto, que esa vaina ya tuvo una fisura, se rompió ya y se regó todo eso que está allí, se le regó por el estómago, se le creó una infección horrible, una sepsis, una vaina rara se le creó y adiós al amigo. Eso es peligroso. Ojo, ojo a las personas que tienen problemas de apendicitis. No se vayan a poner a tomar cosas, ni una agüita, que es que el vecino me dijo, que es que la vecina me dijo, que es que este me dijo. Ay, Virgen Santa. No se pongan a hacer esas vainas, porque eso es delicadísimo, eso es peligrosísimo. No se pongan a hacer cosas raras, ni recetas raras, ni nada de eso, no, porque eso sí es muy delicado. Yo le digo a los oyentes y le digo a todas las personas que están pendientes, toda la gente que está pendiente de este programa, por favor, estén muy pendientes y no se pongan a creer por ahí cualquier vaina. Ya saben, amigos oyentes, que tenemos una gran oportunidad para poder mejorar en muchos aspectos y en muchas situaciones. Tenemos una gran oportunidad para las personas que necesitan un buen producto, las personas que necesitan un buen paquete, las personas que necesitan un buen tratamiento. Aquí tengo tratamientos para la parte articular, para la parte renal, para el colon, para el hígado, para la piel, para el cerebro, para el corazón. Aquí tenemos tratamientos para todo y funcionan muy bien. La gente está súper bien, la gente está muy, muy animadita, porque tenemos tratamientos para absolutamente todo. Entonces hoy van a tener esa ayuda y van a tener una posibilidad muy buena, van a tener una posibilidad real para sanar y para recuperarse súper bien, para tener esa ayuda y tener esa recuperación tan exacta. Claro, mire, dese cuenta de algo y se lo digo con todo el cariño y se lo digo con todo el respeto del mundo. Uno tiene que ser consciente de hasta dónde puede llegar y qué es lo que puede hacer o qué es lo que yo puedo hacer. Yo tengo que ser consciente de lo que yo puedo lograr y lo que yo puedo hacer. Lo digo por una sencilla razón. Lo digo por una sencilla razón. Porque en estos casos, muchas personas y muchas tiendas naturistas van a buscar una entrada económica. He escuchado y escuché mucho, mucho, mucho en diferentes tiendas naturistas donde trabajé que una persona no se puede dejar ir como sea, que esto toca vender lo que sea. He escuchado a muchas personas de diferentes tiendas naturistas decir eso. Eso es injusto, es inválido, eso no es algo correcto, porque hay momentos donde una persona no necesita un producto natural. Hay momentos donde una persona necesita una cirugía o necesita alguna otra vaina, otro examen, otra cosa, en fin. Pero es algo totalmente tremendo, algo totalmente tremendo

0: algo muy tremendo cuando las personas llaman a una tienda naturista y le venden un montonón de vainas y lo empeoran. Y el problema, ¿sabe qué? El problema no es ese. El problema es que la gente sigue creyendo en esas vainas. Hoy estaba escuchando mientras empezaba en otra emisora. Yo empiezo desde las 8 de la mañana, 7 y media, y apenas termino un programa me conecto a otra y a otra y a otra, así, toda la mañana. Y mientras estaba esperando el cambio para una emisora, estaban colocando una cuña en una emisora, alguien vendiendo productos naturales, y estaban vendiendo, ojo lo que les voy a contar, estaban vendiendo 2 omegas por 30 mil y le regalaban la camiseta a la Selección Colombia. Aprovechando ahorita la euforia del Mundial, la euforia de la Selección Colombia, el patriotismo que se ha despertado últimamente, entonces la gente está aprovechando eso. Y estaba escuchando eso, o sea, que vendían los 2 omegas por 30 mil, 2 omegas por 30 mil y le daban disque una camiseta a la Selección Colombia. Primero, imagínese usted lo que le puede servir si cada omega supuestamente vale 15 mil, pero no le vale 15 mil el omega a uno, sí, pero a la gente que lo está vendiendo eso vale por ahí 2 mil pesos. Saque los gastos de todo, a ver cuánto queda, por Dios bendito, por ahí 3 mil pesos. Saque los gastos de todo. Y lo digo porque a mi tienda naturista, muchos laboratorios me ofrecieron omega de 2 mil y 3 mil pesos cuando yo no lo tenía. 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Un abracito, los quiero mucho y Dios los bendiga a todos.
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7: A las 12 del mediodía en punto, bienvenidos, bienvenidas a esta emisión correspondiente a este martes. Hoy es 9 de junio del año 2026 y en el Audio Master Jorge Edward Aguirre Restrepo. Colaboración periodística Juan Carlos Pulgarín, Wilson Escobar Gaviria, Carlos Alberto Muñoz López ante el micrófono. Un amigo de todos ustedes, Carlos Alberto Muñoz Ellis, licencia 4736 expedida por el Ministerio de Comunicaciones de Colombia. Escúchenos también a través del www.antenadelosandes.com.co. En La Fría, Filo Bonito, La Palma, Minas del Socorro, Estanquillo y La Esperanza, comunidades de Dos Quebradas conocerán el próximo sábado temas relacionados con los avalúos catastrales. 2-0 ganó Colombia a Jordania en choque amistoso y de preparación al Mundial de Fútbol que inicia el próximo jueves. Los cafeteros se enfrentarán a Uzbekistán el 17 de junio a las 9 de la noche. Campaña de Iván Cepeda, de Risaralda, sigue jornada de volanteo publicitario en el departamento. Ayer a las 5 de la tarde en el sector del Dorado en Cuba. Mientras la campaña continúa con su pedagogía, la del tigre es de terror. Amigos de la educación, medio ambiente, comunidades indígenas, animalistas, de procesos de paz, defensores de derechos humanos, adultos mayores, fuerza pública, siguen la campaña para llevar a Iván Cepeda a la presidencia de la República. Olla comunitaria y torneo relámpago de fútbol de salón realizaron directivos del Pacto Histórico el sábado pasado en la comuna Villa Santa Ana. Líderes comunitarios de Dos Quebradas manifiestan acciones por sus comunidades y hacen anuncios importantes. Nelson Villarreal, del sector de Lotún, Hernando Arango, del sector de Colinas, y David Gómez, del sector de Los Campestres. La Carder realizó con éxito la octava caminata por el medio ambiente. El director encabezó dicha marcha, al igual que Jennifer Jaramillo, embajadora de la Carder oficialmente. Lluvias tropicales de ciclones de Costa Caribe y vientos del Pacífico están generando aguaceros en el departamento, dijo el director de la Carder, Julio César Gómez Salazar. Aseveró que el fenómeno del Niño es un hecho después de mediados de este mes y duraría entre 6 y 7 meses seguidos. Estas y otras noticias serán amplias en la presente emisión de Antena Noticias de Risaralda. Bienvenidas, bienvenidos.
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7: La Corporación Autónoma Regional de Risaralda Cárdenas efectuó el pasado domingo 7 del mes de junio la octava caminata del medio ambiente, en especial con recorrido que se dio entre el sector del Parque Olas Herreras después de las 8 de la mañana y el obelisco de la Villa Olímpica en la ciudad de Pereira, con la presencia, y que se contó también con una bonita mañana, toda vez que ya en la tarde, un gélido día, todo el pasado domingo 7 de junio. Escuchemos al director de la Corporación Autónoma Regional de Risaralda Cárdenas, el doctor Julio César Gómez Salazar.
12: Parte de una serie de jornadas que hemos venido haciendo en el transcurso del mes en la corporación, celebrando el Día del Medio Ambiente. Aunque las actividades rutinarias de la Cárdenas, todo lo que hace precisamente es celebrar, reeditar, redefinir, seguir trabajando en las políticas de sostenibilidad ambiental de Risaralda, y por eso nos parece muy importante venir a este espacio público, lugar de encuentro como es el Parque Olaya Herrera, para salir a caminar 8 kilómetros. Hoy contamos con la grata presencia de varias delegaciones, de las personas más representativas, sobre todo los nuevos liderazgos juveniles en Risaralda, como es la señorita la señorita Tierra. También está Mister Colombia, que también está con nosotros, Antó. También viene el rostro más lindo escogido en reciente certamen, la reina juvenil. Bueno, tenemos, digamos, un ramillete de belleza, de nuevos liderazgos, que lo que nos están diciendo con su presencia hoy acá es que el medio ambiente tiene actores y protagonistas nuevos, como son los jóvenes, y que no se valen de su belleza, de su pasarela, sino que tiene una preocupación genuina de trabajar por el medio ambiente. Estamos muy entusiasmados con la presencia de Mister Air, que es una de nuestras grandes embajadoras ambientales, que nos representará próximamente en el Encuentro Nacional de Señorita Tierra en Cauca, Popayán, y aspiramos a que pueda ser la representación de Colombia ante el certamen anual que se desarrolla en Filipinas. Ella es una persona en Vera Carambá, del municipio de Quinchía, una mujer llena de cualidades, de esfuerzos, es abogada, es ambientalista, y sobre todo es una mujer que ha venido trabajando por la resignificación de las comunidades en Vera, pero también ha trabajado por el medio ambiente, por los negros, por los mestizos, por los campesinos, por todos y cada uno de las personas que hacen parte de un departamento como Risaralda, que es un departamento triétnico.
7: A propósito de Jennifer Jaramillo, aquí el momento de presentarse, y antes de la salida de esa importante labor, de esa importante caminata vivida el pasado domingo.
13: Para todos, mi nombre es Jennifer Jaramillo, mujer en Vera del municipio de Quinchía, sumisión Risaralda y embajadora oficial de la Cárdenas. Quiero agradecer por este maravilloso espacio, qué bonito que se den caminatas como estas y oportunidades como estas de promover la cultura del cuidado y el amor por nuestra Pachamamita en un momento tan crítico como el que nos comentaba ahorita nuestro director, que es tan importante generar conciencia y que nosotros despertemos también, no solamente ese amor, sino también ese querer de cuidado, de protección, y generar también esa cultura de hacer acciones, no solamente palabras, sino generar acciones que promuevan muchos cambios positivos.
14: Antoine, muy buenos días para todos. Mi nombre es Antoine Ramírez, actualmente soy el Mister Supranational Colombia, soy embajador del país. Voy para un certamen muy importante a nivel mundial, para Polonia, el 1 de agosto. Muy agradecido por esta invitación. Ahorita me encuentro muy feliz porque eso es importante, poder concientizar a todos los ciudadanos y nosotros como pereiranos también, de tener la oportunidad de crear estos espacios para promover también lo que es la conciencia del ambiente. Entonces, también invitar a todas las personas que también puedan asistir, todavía hay oportunidades para que vengan y compartan este espacio en familia, en amigos, y también cuidar el medio ambiente, que es importante poder sacar estos espacios. Muchas gracias también a ustedes, los medios de comunicación.
7: Y escuchemos a Israel Alberto Londoño, él en representación del gobernador y de la Secretaría de Gobierno, y el titular, Israel Alberto Londoño, el exalcalde de Pereira, también se manifestó en un evento donde se entregó premio de 200,000 pesos a familia más numerosa y también a el caballero o la dama de más años, de más edad, que haya hecho el recorrido de los 8 kilómetros. Israel Londoño.
15: Doctor Julio César Gómez, a toda la administración de la Corporación Autónoma, debemos saludar a nuestros representantes en el exterior, en el tema de belleza y de nuestra juventud. A nombre del gobernador Juan Diego Patiño, queremos acompañar a la Carden en esta actividad física tan importante, porque tiene un mensaje fundamental: cuidemos el medio ambiente, protejámoslo. Lo que decía ahora el doctor Julio, venimos en un fenómeno, anoche llovió, los días fríos, y la gente dice, bueno, y la sequía. No, hay que proteger el medio ambiente y sobre todo las reservas hídricas que nos dan la vida en esta ciudad, el río Tutelar Otún y el Consota, que son vitales para la subsistencia de los pereiranos.
7: A propósito, y pues más adelante, cuando el director de la corporación ha dicho que a través por lluvias tropicales de ciclones de Costa Caribe y vientos del Pacífico, es lo que ha estado generando este clima con muchos aguaceros en los últimos días, no solamente en el departamento de Risaralda, sino en gran parte de la región andina y gran parte de Colombia. Bueno, a propósito de Colombia, amigos de la educación, del medio ambiente, comunidades indígenas, animalistas, amigos de los procesos de paz, defensores de derechos humanos, adultos mayores y fuerza pública, siguen encampañados en favor de Iván Cepeda, que sea el próximo presidente de los colombianos. A propósito, una olla comunitaria y un torneo relámpago de fútbol de salón realizaron directivos del Pacto Histórico el sábado pasado en la comuna de Villa Santana, sector de Veracruz, en la cancha múltiple. Y el domingo, con la creación de un mural en el sector de Guayabal. Igualmente, ayer lunes, en el antiguo Fabio Vázquez Botero, en Dos Quebradas, también una labor artística, creación de un mural en inmediaciones de lo que fuera el Colegio Fabio Vázquez Botero. Y en Pereira, en el Parque Olaya Herrera, el día sábado, se estuvo dando la asamblea con los jóvenes. Esto se dio en el Parque Olaya Herrera el día sábado a las 5 de la tarde. Se sigue entonces, cuando se está en este 9 de junio, prácticamente a 11 días de lo que será esa crucial campaña o crucial domingo de elecciones. Domingo de elecciones donde toda Colombia, más de 41 millones de personas aptas para apostarle al voto, la mayoría de ellas mujeres, y que ojalá se dé con total transparencia, porque ha sido cuestionada la primera votación, la del día 31 de mayo. Una pausa comercial, ya regresamos.
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7: Estamos en Antena Noticias de Risaralda a través de la popular y la emisora popular del departamento de Risaralda y del eje cafetero Antena de los Andes en los 1520 del AM y nuestro noticiero ya 13 años ininterrumpidos con la labor todos los días de 12 a 12 y media del mediodía. Lo decíamos, lluvias tropicales de ciclones de Costa Caribe y vientos del Pacífico están generando aguaceros en el departamento, dijo el director de la Corporación Autónoma Regional de Risaralda Carden, Julio César Gómez Salazar. y recalcó que el fenómeno del niño es un hecho. Estará llegando y acrecentándose de a poco a partir de mediados de este mes y que duraría de 6 a 7 meses seguidos. Escuchemos al director de la corporación hablando de este evento, que no solamente es aquí en Colombia, esto es mundial, esto va a tener repercusiones de carácter mundial.
12: Bueno, la gente dirá, bueno, y ese director está loco que está hablando del fenómeno del niño cuando lleva una semana pasada por intensos aguaceros. Precisamente lo que nosotros estamos recibiendo en estos momentos son las lluvias tropicales que vienen de los grandes ciclones que se están acumulando en el océano Atlántico. Si a eso le sumamos las nubes que se vienen formando en el Pacífico Boreal y en el Chocó Biogeográfico y en el Bajo Baudó, pues eso precisamente hace que ese tránsito por los Andes occidentales, que es donde está ubicado el eje cafetero en el que está Risaralda, eso se convierta en lluvias intempestivas por el tema de la altura y el calentamiento global. Recordemos que también tuvimos la semana inmediatamente anterior donde tuvimos sensaciones de calor de 35, 40 grados centígrados. Esos calores quedaron acumulados en la atmósfera y al hacer tránsito a la sabana de Bogotá y a todo lo que son los embalses de Chingaza, por efectos del calor se derriten esas nubes. Hemos visto que todo el fin de semana tuvimos grandes bancos de niebla que todavía los tenemos en el territorio, pero a mediados del mes de junio y comienzos del mes de julio, consolidado hasta diciembre, vamos a tener un fenómeno del niño estacional. No quiere decir un fenómeno del niño que no vamos a tener lluvia, vamos a tener lluvia. ¿Qué es lo que va a suceder? Menos lluvia, mayor intensidad, mayor efecto carólico, mayor evaporación, abatimiento, aparecerán incendios estructurales de cobertura vegetal, abatimiento de cuerpos de agua, pérdida de humedad relativa en el territorio.
15: ¿Racionamiento?
12: Lo que habrá, pues bueno, podemos tener un racionamiento. De hecho, la corporación ya ha empezado a hacer, a través de la estrategia del ERA, que es el Estudio Regional del Agua con el Centro de Estudios Internacionales de Estocolmo, vamos a empezar a dar directrices a las diferentes instituciones. Voy a tener una oportunidad de reunirme con los industriales el próximo lunes a las 4 de la tarde en el Club del Comercio, perdón, en el Club Campestre, donde tendré la oportunidad de contarle cuáles son los riesgos, qué cuencas vamos a tener vigiladas permanentemente, qué va a pasar con el agua de Pereira, qué va a suceder con el agua de Dos Quebradas, qué decisiones vamos a tomar como autoridad ambiental en el momento que empecemos a ver que los caudales y la oferta hídrica descienda y empecemos a tener solo caudales ecológicos, cuáles van a ser las prioridades. Y en el transcurso de estos meses, la corporación va a estar mandando permanentemente comunicaciones, ruedas de prensa, diálogos, apariciones del director por las diferentes redes de ustedes mismos para contarle a la audiencia de Risaralda cómo va adelantándose el fenómeno del niño. Tenemos unos espacios de comunicación también que está en las redes, pero también tenemos los programas de cara a cara con el director que hacemos todos los jueves de 4 a 5 de la tarde y en las horas de la noche, a las 8 y media de la noche, de 8 a 9 y cuarto, tengo todos los jueves un programa de televisión en Telecafé que se llama Trabajando en el Paisaje Cultural Cafetero y en los programas de sostenibilidad ambiental, donde hablo de los diferentes temas ambientales.
7: Julio César Gómez Salazar, el tema del fenómeno del niño, que no es cualquier cosa. Bueno, y hablando de eventos, viene el Mundial de Fútbol. Arrancará el día pasado mañana, el día jueves 11 de junio. Es bueno recordar algunos daticos a propósito de... Todo el mundo habla de Brasil, habla de Argentina, de Francia. Aquí vamos a hablar de por ejemplo, equipos que están literalmente desconocidos o tienen incluso su primera participación. Haití tendrá su segunda participación, está anclado en el grupo C junto con Brasil, Escocia y Marruecos. Tenemos a Chequia, aquí dice Chequia, es República Popular Checa, está sembrado en el grupo A junto con México, Corea del Sur y Sudáfrica. Está Curazao, En el grupo E, con Alemania, Costa de Marfil y Ecuador. Curazao es primera vez que clasifica a un mundial. Siempre dirime fuerzas con Cuba, con República Dominicana, de las islas de las Antillas holandesas. Está Uzbekistán, le dicen los Lobos Blancos, este rival de Colombia. Grupo K, junto con Colombia y Portugal. El técnico Fabio Cannavaro es primera participación, campeón de Asia en el 24, de las Copas de Naciones en el 25. Y está República Democrática del Congo, lo que se llamaba el Zaire. Le dicen los Leopardos o la Celeste, segunda vez que está en un mundial de fútbol. Está Irak. A propósito de Irak, está en el grupo I con Francia, Noruega y Senegal. Le dicen los Leones de Mesopotamia. Es su segunda participación después de haber estado en el Mundial México 86. Y este Irak fue el que recientemente, este año, eliminó del repechaje nada más ni nada menos que a Bolivia. Y está Irán. Todo el mundo sabe la confrontación real que hay allí, que hubo recién en el Golfo Pérsico con los iraníes contra Israel y contra Estados Unidos. Irán es siempre una potencia futbolística. Es séptima vez que está en un mundial y está en el grupo G, junto con Bélgica, Nueva Zelanda y Egipto. Y recordamos que Colombia está en el grupo K con Portugal, Uzbekistán y el Congo. Es su séptima participación, su mejor actuación, un quinto lugar en el 2014 en Brasil, con el goleador del Mundial, con James Rodríguez. Tiene el único jugador que ha hecho un gol olímpico en un Mundial, Marcos Cole, el olímpico, precisamente en el Mundial de 62 en Chile. Falcao es el goleador de las selecciones de fútbol de Colombia con 36 anotaciones. El que más partidos ha jugado es David Ospina, ha actuado en 130 partidos. Y a la selección Colombia le denominan los cafeteros, la tricolor o la fiebre amarilla. Estará haciendo su debut el día 17 del mes en curso a las 9 de la noche en un partido que está previsto en México, enfrentando a la gente de Uzbekistán. Una pausa comercial, ya regresamos.
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7: Continuamos con más información a esta hora, en este 9 de junio, a 12 días y medio, 12 días para las elecciones del 21, cuando se define aspirante o el próximo presidente de Colombia, que ha de suceder a partir del 7 de agosto a Gustavo Petro Urrego. Entonces, hemos dialogado en las últimas horas con Carlos Alfredo Crosby Ferro. Él fue diputado, él fue concejal, él incluso aspiró en una oportunidad a la alcaldía de Pereira, si no estoy mal, cuando aspiró Carlos Alberto Maya López. Bueno, él está del pacto histórico, forma parte del pacto histórico, y le hemos preguntado sobre cómo ve esas elecciones del próximo 21 de junio. Esto nos dijo recientemente Carlos Alfredo Crosby Ferro.
16: Bueno, la veo bien, en la medida en que, pues, a pesar de que nos pegó un zamarriazo la situación del resultado electoral del pasado 31 de mayo, pues eso de alguna manera ha llamado la atención de la ciudadanía, y sobre todo de los simpatizantes del pacto histórico, y más de la gran coalición que alrededor de la figura de Iván Cepeda se ha consolidado. Pero una cosa más importante es que hoy se ha podido, a través de las redes sociales, a través de las comunicaciones, hacerle ver a la gente a lo que estamos expuestos, a hacer una especie de comparación de lo que hoy vive Argentina, de lo que está viviendo Bolivia, de lo que vive Ecuador, de lo que empieza a vivir Chile con CACS, de que esto es en serio, de que hay una corriente hacia América Latina de apoderamiento por parte del gobierno de Trump, con el fin de colocar esos países como unas colonias, donde simplemente seamos serviles de ellos, que pongamos nuestra riqueza, nuestra capacidad de trabajo. trabajo, nuestros recursos naturales al servicio del gran imperio, un imperio en decadencia. Y por lo tanto la gente tiene que estar de alguna manera avisada y tiene que hacer un contexto histórico, que eso ya lo vivimos nosotros de alguna manera, Carlos, y a mí me consta, a principios de los 90 con César Gaviria, cuando hizo ese gran gobierno de Bienvenidos al Futuro, que comenzó todo un proceso neoliberal y ajuste del Estado, cuando empezaron a cerrar empresas del Estado, grandes entidades del Estado, y la gente comenzó a salir, cuando empezaron a liquidar los bancos oficiales, acuérdense del Banco Cafetero, de los otros bancos que fueron liquidados, y uno veía ya los empleados del Banco Cafetero que salían simplemente con una indemnización a buscar destino, y que eso fue el causante de una gran oleada de salida de colombianos hacia Estados Unidos y hacia Europa, que es esa oleada, o sea que la gente ya está avisada que un nuevo gobierno de ultraderecha en cabeza de la estrella es la modificación, la vuelta nuevamente a las políticas neoliberales de privatización, de entrega al capital privado de todos los servicios del Estado.
12: ¿Usted le teme al fraude? Es decir, ¿qué cree?
16: Yo tengo mucho temor en el fraude, pero al fin y al cabo también estamos avisados, esperamos también que haya una consolidación de una gran presencia de testigos electorales alrededor de las mesas de votación desde antes. Yo creo que también hay que esperar los resultados de la denuncia del presidente de la República, que es una denuncia seria y que ya está por lo menos en poder de algunos analistas y todo, y que ahí vamos de pronto, que no sea que nos vamos a dar cuenta que realmente esa situación que se vivió y que el presidente definió y que denunció del cambio de la entrada al software a una determinada hora dos veces y que aparecen unas nuevas mesas, pues que eso realmente ahí tiene que tener una explicación.
12: Conocedores del tema, estar pendientes como testigos electorales, jurados de votación, dicen, abogados, dicen que ese fraude se hace a nivel nacional.
16: Ese fraude yo creo que aparte de la base del manejo del software, y yo creo que de alguna manera ya me quedó a mí sonando de que usted sí puede colocar de un momento a otro, pasar a aparecer unas mesas, 80, 100, 200 repartidas en todo el territorio nacional, mesas ahí fantasma, y que apenas llena, como han mostrado que lo llenaron con más de 300 votos, que es lo normal que pueda votar en una mesa unos habitantes. O sea, ahí realmente ya uno como que despierta y dice, eso es posible.
12: ¿Y qué hacer?
16: ¿Qué hacer? Control y seguir en la lucha, en la medida en que lo que se dé cumplimiento al mandato de la Corte Constitucional, que hace ya unos 8 años, 10 años, ordenó que ese software sea propiedad de la nación, o sea, que no tenga interferencia de agentes privados, porque es que realmente ese software lo está manejando unos contratistas privados con grandes intereses económicos.
12: Pero para esta ya, este 21
16: ya no ha sido posible, porque no hemos logrado tampoco un consenso nacional, porque se requiere un consenso de todos los partidos. Oiga, venga, aquí podemos estar enfrentados políticamente, pero aquí las reglas del juego tienen que ser iguales para todos, o sea que tiene que haber de toda manera una gran aceptación y un propósito de todos sin excepción, de que realmente el proceso electoral sea garantista para todo el mundo.
12: Faltan 2 semanas prácticamente. ¿Cómo debe operar Cepeda y dónde conseguir los votos?
16: Yo creo que lo que están haciendo, la salida de la juventud ya, la movilización, el hecho de mayor contacto con la gente, ahí corre un riesgo, pero es, hay que buscarlo, y yo creo que mucha red social, mucha comunicación, porque hay mucho por decir en la medida en que lo que se viene para los colombianos, para grandes sectores, con la llegada nuevamente de una ultraderecha vuelvo y repito, que ya nosotros la hemos vivido, la vivió Argentina, la está volviendo a vivir Argentina, porque Argentina la vivió con Menem, cuando hubo una gran corrupción, que se hicieron los grandes ajustes. América Latina ya vivió la primera oleada de neoliberalismo, y ahora viene una segunda que nosotros no podemos caer en ella, porque caer en ella es entregar lo poco o lo que hemos logrado avanzar en materia de derechos, en materia laboral, en materia de querer de la economía propia, en fin, de una serie de cosas que hemos logrado a través de este último gobierno y a través de la lucha en las calles, ¿no?
7: Bueno, hemos llegado al final de la presente emisión Antena Noticias de Risaralda, correspondiente a este martes, hoy 9 de junio del año 2026. En el audio máster, Jorge Eduardo Aguirre Restrepo, colaboración periodística, Juan Carlos Pulgarín, Wilson Escobar Gaviria, Carlos Alberto Muñoz López, ante el micrófono, un amigo de todos ustedes, Carlos Alberto Muñoz Celis, licenciado por el Ministerio de Comunicaciones de Colombia. Que tengan un resto de martes muy feliz.

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0: Esta es la hora exacta. Son las 12 con 47 minutos.
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0: una de la tarde en punto, oyentes de Antena de los Andes, buenas tardes, bienvenidos a toda la información de Santa Rosa de Cabal y de toda la región en los 1520 AM de Antena de los Andes, en www.antenadelosandes.com.co y estamos en Facebook Live como Antena de los Andes 1520 AM en esta tarde correspondiente al día martes 9 de junio del año 2026, luego del puente festivo. Les contamos todas las noticias de lo que ha pasado en el departamento de Risaralda y el municipio de Santa Rosa de Cabal en esta jornada con tiempo seco a esta hora, pero se prevén lluvias en los próximos minutos. La dirección general es del doctor Erneio Campo Cardona, Abelardo Montes Gómez, Isabel Cristina Uribe Barón y Jorge Eduardo Aguirre Restrepo. Les presentamos las noticias de Santa Rosa de Cabal y de toda la región en los 1520 AM de Antena de los Andes. Buenas tardes, Abelardo. La agenda informativa de hoy en el municipio de Santa Rosa de Cabal.
1: Eduardo, Isabel, oyentes, muy buenas tardes. Les contaremos que definitivamente quedó cerrado el puente que conduce al sector de La Hermosa sobre el antiguo vía férrea del sector de San Eugenio. Las autoridades reunidas el pasado viernes tomaron la determinación ante el riesgo que ofrece esta obra que tiene cerca de 100 años.
0: Isabel Cristina Uribe, buenas tardes.
2: Eduardo Abelardo, oyentes de Antena Noticias, muy buenas tardes. La temporada de lluvias entra en su etapa final en la información que entregan las autoridades de gestión del riesgo, y esto pone en alerta a 10 municipios de Risaralda, entre los cuales está Santa Rosa de Cabal. Por lo tanto, las autoridades hacen un llamado a la prevención ante las alertas vigentes por deslizamientos y crecientes subidas.
0: Las autoridades lograron la captura en flagrancia de una persona y la incautación de un vehículo en el que eran transportados más de 6 kilogramos de base de coca desde el Bordo Cauca hacia el municipio de Santa Rosa de Cabal.
1: Tras cumplir meta de recaudo de impuesto predial e industria y comercio, aún quedan algunos beneficios para los contribuyentes, esto dentro del esfuerzo fiscal que viene adelantando la administración municipal a través de la Secretaría de Hacienda.
2: También les contamos de obras que se realizan en el sector rural del municipio de Santa Rosa de Cabal. Esto sería en la vereda Santa Bárbara y en la vereda El Español, lo que facilita, por supuesto, la movilidad de los habitantes de este sector.
0: Uniformados que realizaban labores de patrullaje, registro y control lograron una captura en flagrancia de una persona por el delito de tráfico, fabricación o porte de estupefacientes. 3 capturas lograron los uniformados durante el fin de semana en operativos de control a venta de estupefacientes.
1: Hoy quedó solucionado el problema de falta de docente en la cabecera del corregimiento del Español. Tras un prolongado análisis de esta situación, la Secretaría de Educación del departamento pues designó a una nueva docente que deberá iniciar clases esta semana.
2: Y en temas recreativos, con una asistencia masiva, la CARDER desarrolló la 7ª caminata ambiental. Alrededor de 1,000 personas caminaron en pro de la conservación de nuestros recursos naturales, esto en el marco del Día Mundial del Medio Ambiente, que fue el pasado 5 de junio.
0: A través de una página en Facebook, un hombre que dice llamarse José Orlando Bríñez y dice ser funcionario de la Secretaría de Tránsito de Santa Rosa de Cabal, sigue ofreciendo remate de motos de la Policía Nacional. Indica a través de un número telefónico cuáles son las motos disponibles, lo mismo que indica que son motos que ha dejado de utilizar la policía en este municipio.
1: De estas y otras noticias le estaremos dando cuenta en la tarde de hoy.
0: El estado del tiempo, la temperatura, el pronóstico para esta tarde. Hemos tenido un fin de semana con muchas lluvias en el municipio de Santa Rosa de Cabal y en el área metropolitana. ¿Qué dice el pronóstico para la tarde del martes?
1: Hay una sensación térmica de 23 grados centígrados a esta hora, cielo totalmente cubierto, pero anuncia el IDEAN que habrá lloviznas en horas de la tarde y noche.
0: Estamos listos para presentarles todas las noticias. Bienvenidos, aquí están el resumen de lo que ha pasado en el departamento de Risaralda del municipio de Santa Rosa de Cabal en Antena Noticias.
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0: A la 1:05, mucha atención que en las últimas horas las autoridades del Departamento de Policía Risaralda, en operativos de control en los ejes viales del departamento, permitieron la captura de una persona que traía por lo menos 6 kilos de estupefaciente con destino al municipio de Santa Rosa de Cabal. En el desarrollo de planes de registro y control sobre los ejes viales de Risaralda, la Policía Nacional logró la captura en flagrancia de una persona y la incautación de un vehículo. La pericia de los uniformados permitió descubrir alteraciones en el tanque del combustible. Al inspeccionarlo detalladamente, hallaron 9 recipientes plásticos con más de 6 kilos de base de coca. Así lo confirma el señor comandante operativo del Departamento de Policía, Risaralda.
4: Sobre los ejes del Departamento de Policía de Risaralda, la policía logra la captura en flagrancia y la incautación de un vehículo por el delito de tráfico y fabricación o porte de estupefacientes.
5: El procedimiento se llevó a cabo en la Y de Cerritos, donde nuestros uniformados adelantaron un registro preventivo a un vehículo, logrando evidenciar unas irregularidades en el tanque de combustible, lo que generó sospecha sobre posibles modificaciones para ocultamiento de elementos.
4: Al inspeccionar detalladamente esta estructura, se halló en su interior 9 recipientes de plástico tipo PVC que contenían más de 6 kilos de base de coca.
5: De acuerdo a las labores de verificación, se estableció que el capturado se movilizaba desde el municipio de Bordó, Cauca, y tenía como destino final el municipio de Santa Rosa de Cabal, en Risaralda. El capturado y los elementos incautados fueron dejados a disposición de la Fiscalía General de la Nación, donde deberá responder por su actuar delictivo.
4: La Policía Nacional reafirma su compromiso en la lucha frontal contra el tráfico de estupefacientes e invitamos a toda la comunidad en general a denunciar a través de la línea 123 cualquier hecho que pretenda afectar la seguridad y la tranquilidad de los risaraldenses. Dios y patria.
0: Este es el informe que nos entrega el señor mayor Córdoba, quien es el comandante operativo del Departamento de Policía Risaralda, mientras que en otros operativos adelantados en el municipio de Santa Rosa de Cabal, a través de la Estrategia de Seguridad, la Policía Nacional continuó desplegando acciones de vigilancia, control y patrullaje en los diferentes municipios de Risaralda. En Santa Rosa de Cabal, uniformados lograron la captura en flagrancia de una persona por el delito de tráfico, fabricación o porte de estupefacientes. El procedimiento se desarrolló en el sector de Los Gaviones, barrio La Unión, luego que la policía observara a un sujeto que intentó evadir los controles, emprendiendo la huida al notar la presencia de las autoridades. Tras ser interceptado, se le hallaron varias dosis de base de coca, las cuales fueron incautadas junto con otros elementos de interés para la investigación. La persona capturada fue dejada a disposición de la autoridad competente para el respectivo proceso judicial. En otro operativo realizado en el centro del municipio de Santa Rosa de Cabal, uniformados que realizaban labores de patrullaje, registro y control, lograron la captura en flagrancia de una persona por el delito de tráfico, fabricación o porte de estupefacientes. El procedimiento se llevó a cabo en vía pública, donde durante un registro personal fueron halladas varias dosis de estupefacientes y base de coca. 8 minutos durante el puente festivo de Corpus Christi, la Policía Nacional, en compañía de la Secretaría de Gobierno del municipio de Santa Rosa, acompañó las diferentes actividades del fin de semana, garantizando la seguridad y movilidad en las vías del departamento. Ayer, sobre las primeras horas de la tarde, se confirmó la movilización de más de 120 mil vehículos por los principales ejes viales. Se logró la captura de una persona y la incautación de un vehículo por el delito de tráfico, fabricación y porte de estupefacientes. ¿Qué ha dicho el secretario de Gobierno del municipio de Abelardo sobre el puente festivo de Corpus Christi?
1: Sí, señor, ha dicho que es un balance positivo. Se hizo, como usted dice, la inmovilización de algunos vehículos, especialmente de algunas motos que tienen problemas por fallas técnico-mecánicas, y se continúa con la lucha a través de las autoridades para frenar el microtráfico. Doctor Darío Reina, secretario de Gobierno y Tránsito.
6: Abelardo, un saludo muy especial a usted, a Eduardo, a todos los oyentes de Antena de los Andes. Este fin de semana con puente festivo fue muy positivo para el municipio. Afortunadamente, en materia de seguridad no tuvimos afectaciones a la integridad de las personas. Sí se presentaron 3 capturas en el municipio, 2 por estupefacientes, 1 captura por violación a habitación ajena. También en los controles realizados por parte de nuestra Policía Nacional se impartieron 58 órdenes de comparendo, especialmente 47 órdenes por portar arma blanca, y obviamente se hizo la incautación de 47 armas cortopulsantes al municipio, que ayuda a minimizar los riesgos de lesiones personales e inclusive de homicidios en el municipio. en materia de gestión de riesgo, a pesar de que tuvimos un fin de semana con bastantes lluvias, no tuvimos emergencias ni situaciones que se presentaran en zona rural y en zona urbana. Solamente se reportó por parte del Cuerpo de Bomberos Voluntarios de Santa Rosa de Cabal la caída de unos cables en el casco urbano, pero gracias a Dios estuvimos alertas con todo el Consejo Municipal de Gestión de Riesgo, pero no se presentó ninguna situación. En materia de movilidad tampoco tuvimos, gracias a Dios, accidentes que afectaran la vida de las personas. Sí se presentaron algunos accidentes con heridas menores, pero gracias a Dios, digamos, el parte es positivo. Ya listándonos para este fin de semana que viene, que es el fin de semana de la celebración del Día del Padre, vamos a estar volcados con toda la operatividad para garantizar que las personas puedan salir a comprar sus cosas en el comercio, a disfrutar en familia. Y también, como lo digo, pues ya estamos alistándonos para lo que va a ser la segunda vuelta presidencial. El día viernes a las 3 de la tarde tuvimos comité de seguimiento electoral junto a la Personería, Procuraduría, Registraduría, Fiscalía, Policía Nacional y las diferentes entidades que participan en este proceso. Hoy todo el cronograma se está cumpliendo sin contratiempos en el municipio. Vamos a tener el refuerzo de 250 unidades de policías, como lo estuvimos en la primera vuelta, para garantizar que todos los santarrosanos puedan ejercer su derecho al voto. Recordarles que son 23 puntos habilitados en el municipio, 15 urbanos y 8 rurales. Y algo muy importante que se nos presentó en las elecciones pasadas es que recordarle a las personas que votaban en la ANETSA que todas fueron trasladadas hacia el Lauret, para que lo tengan presente. Igual también invitar a toda la ciudadanía a que verifiquen la aplicación de la registraduría, nuestro punto de votación.
1: Lo hemos visto muy activo acompañando a los agentes de tránsito para el retiro de estas motos que ya están pues fuera de servicio, que todavía no están en las calles de Santa Rosa. ¿Cómo van?
6: Sí, seguimos trabajando de manera articulada, no solamente con nuestro personal de agentes de tránsito del municipio, sino también con la Policía Nacional en diferentes operativos de control en todos los lugares del municipio. Esto nos ha llevado a que se hayan inmovilizado más de 90 motos en los últimos operativos que hemos realizado, y son motos que no cumplen con la documentación, que no cumplen con la revisión tecnomecánica, que no cumplen con el seguro, que están en mal estado, que no tienen placa, que no tienen luminarias, y algo muy importante, que son adulteradas para que suenen más duro. Esas son las motos que estamos persiguiendo. Las personas que salen a trabajar o a desplazarse con sus documentos al día, con su moto en buen estado, no van a tener ningún inconveniente. Por el contrario, recibimos de ellos felicitaciones, porque esto ayuda a la seguridad y también a minimizar los riesgos de accidentalidad del municipio. Entonces, estos operativos van a continuar durante todo el año en conjunto con las entidades de seguridad.
1: Secretario, muchas gracias.
6: Muchas gracias a usted, Abelardo, y un saludo muy especial a toda la ciudadanía.
0: Es el secretario de Gobierno del municipio de Santa Rosa de Cabal, Darío Reina. 1:14, vamos al Cuerpo de Bomberos Voluntarios del municipio de Santa Rosa de Cabal, donde hasta ahora el oficial de servicio nos cuenta novedades de este fin de semana en Santa Rosa de Cabal. Oficial, buenas tardes. ¿Sí, oficial? Bueno, vamos al Cuerpo de Bomberos Voluntarios. Buenas tardes.
7: ¿Me escucha?
0: Sí, ahí lo escucho perfectamente.
7: Bueno, muy buenas tardes, Eduardo, para usted y para todos los que hasta ahora escuchan. El Cuerpo de Bomberos Voluntarios de Santa Rosa de Cabal informa las siguientes novedades que fueron atendidas en el pasado fin de semana. Se atendieron 2 servicios sociales, se atendieron 2 accidentes en vía pública, se atendieron 5 accidentes de tránsito con un saldo de 4 lesionados. Realizaron 3 verificaciones por derrame de hidrocarburos, se atendieron 2 accidentes domésticos, se atendieron 4 caídas de cables, se atendió un intento de suicidio, se realizó una atención también por un cortocircuito, se realizaron 3 desplazamientos sin intervención, 2 accidentes en vía pública, se atendió un incendio vehicular, se atendió un rescate animal y se atendió una revisión por olor a gas, para un total de 28 emergencias. Este es el reporte de emergencias atendidas por nuestras unidades en las últimas 72 horas. Feliz inicio de semana para todos.
0: Gracias al oficial desde el Cuerpo Bombero Voluntario del municipio de Santa Rosa de Cabal. 1:15 en Antena Noticias.
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1: La noticia positiva del día es el comentario de los martes a cargo del doctor Héctor Fabio Valencia López. Buenas tardes.
8: Muy buenas tardes a la audiencia de Antena Noticias, al doctor René Ocampo, su director, Abelardo, Jorge Edward, Isabel Cristina y demás compañeros de la mesa. Por esos días, la opinión pública está pendiente de que si habrá o no debate entre los candidatos a ocupar la presidencia. Sin descartar que existen comunicaciones maduras y periodistas capaces, debemos reconocer que de ambos lados se han dado expresiones y ejercicios descontrolados que darían a entender que ese esperado debate no arrojaría los resultados esperados y que los personajes podrían desbordar. Ambas campañas se han dejado llevar por la emotividad, han olvidado el equilibrio, el respeto, la madurez y la responsabilidad con el auditorio que espera sus mensajes. En mi modesta opinión, sería aconsejable que las campañas decidieran aceptar las invitaciones de los medios y que hagan gala de sus dotes académicas y en entrevistas bien estructuradas, y que, como lo reclama la opinión pública, se incluya la participación de las fórmulas vicepresidenciales. Bastante tenemos con el abuso que hace la tecnología y las ayudas, incluida la inteligencia artificial. Aparecen miles de simpatizantes en lugares donde ni siquiera hubo convocatoria. Hablan de adhesiones que no han sido concertadas. Ponen palabras en boca de personas que ni siquiera se han pronunciado. ¿Y qué decir de los agentes del Estado vistiendo la camiseta oficial encabezados por el propio presidente? Sin que importe que el jefe del Estado, por la Constitución Nacional, le está prohibida esa participación. Cambiemos de tercio. Hablemos ahora de detalles cotidianos de la vida doméstica de la ciudad modelo, del departamento modelo. Hagámoslo a manera de coletillas al margen. Coletilla al margen 1, en que van las escalas eléctricas, que en campaña el titular de la administración ofreció a los habitantes de los barrios del sur. ¿Qué diligencias se adelantan en torno a la solución del puente de la Hermosa? ¿Tendremos que resignarnos a que se perdió el parque de Betania? Coletilla al margen 2, Quindío habló y dio la seguridad de que habrá cable aéreo entre la autopista del Café y Salento. Palestina presentó los estudios definitivos de un gran mirador turístico adyacente al aeropuerto del Café. Y nosotros aquí embutiendo chorizos. Coletilla al margen 3. Y se cae sin inaugurar el centro gastronómico adyacente a la Simón Bolívar. Allí la edificación está presa del abandono. Se pudren las puertas, se caen las canales, se deteriora la pintura. Allí no se vende aún ni siquiera una empanada. A falta que hace que llegue aquí la Comisión de Contraloría que persigue los elefantes blancos. Coletilla al margen 4. Les pregunto a quienes me escuchan, ¿han oído hablar ustedes de atractivos que nos motivan, como la taza del café ubicada en el parque principal de Chinchiná? ¿Han oído hablar del tobogán más grande de Colombia? ¿Han oído hablar del Carnaval del Diablo en Río Sucio? ¿Han hablar del Festival del Mono Núñez en Ginebra Valle? ¿Conocen el Cristo de Belalcázar? ¿Saben de las muestras del cine en Jardín Antioquia? ¿Escucharon sobre el Festival de las Ideas en Santa Fe de Antioquia? Y nos quedamos. A los visitantes les ofrecemos clima, paisaje y chorizos. Coletilla al margen 5. ¿En qué quedó la conducción subterránea de los cables desde la esquina del palacio hasta la apostólica? ¿En qué quedaron las cuatro esculturas a colocar sobre la 14, desde el palacio hasta la apostólica? De ellas cumplieron con una, y es un diminuto huevo, güero y toteado, que colocaron en la carrera 14 con calle 12. Coletilla al margen 6 y última. A solo 2 meses de finalizar el gobierno del cambio, espero no equivocarme, pero existe una sola obra en Santa Rosa de Cabal que debamos agradecer al gobierno central. Buenas tardes.
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0: 1:23 en Antena Noticias. Hemos recibido en la Antena de los Andes una copia del estudio que se ha hecho al puente sobre el, aquí dice sobre el río Campo Alegrito, no, es el estado del puente férreo de La Hermosa sobre el puente, sobre el río San Eugenio, el tramo férreo en Santa Rosa de Cabal. Al parecer, pues, este tema se ha vuelto un dolor de cabeza. Dice la historia que en marzo de 1912, el ingeniero Páez, acompañado por los ingenieros Julián Arango, Héctor Acevedo y Alonso Restrepo, inicia el trazado definitivo que arrancaba del río Cauca, ascendía por la hacienda Alsalcia entre La Virginia y Cerritos y continuaba hasta la Quiebra de Vázquez, hoy Boquerón. Así se llamaba, don Héctor, el Alto de Boquerón, la Quiebra de Vázquez.
8: No, yo creo que la quiebra, bueno, la Quiebra de Vázquez es que el tramo que hay desde Boquerón hasta puede, hasta bien entrado aquí ya como el sector de La Hermosa, por ejemplo, ese sector se llama el Alto de Vázquez hacia arriba, y aquí es, le podían haber dominado en su época la Quiebra de Vázquez. Pues,
1: al Alto de Vázquez,
8: sí, el Alto de Vázquez, toda la vida.
1: Alto de la Cruz.
8: Claro que sí.
0: Bueno, en ese entonces el Ministerio de Obras Públicas, se acuerda que aparecía en todas las vías un aviso que se llamó Ministerio de Obras Públicas y Transporte, desde 1954 toma la decisión de trabajarle a este puente que es propiedad de Invías, no es propiedad del municipio de Santa Rosa de Cabal, y que se ha convertido en un corredor férreo inactivo, porque pues ya tren por aquí no pasa hace mucho. Y se hizo el análisis, mi querido Héctor Fabio Oyentes, y en este convenio interadministrativo del año 2022 se conoció pues que se iba a saber cómo estaba el puente. Resulta que para el estudio que se va a hacer se necesitarían 1.500 millones de pesos para hacer el estudio, para ver qué se puede hacer. El corredor férreo hace parte de jurisdicción del municipio de Santa Rosa de Cabal, incluye el ajuste y evaluación del diagnóstico inicial, el desarrollo y entrega formal de los estudios y diseños técnicos en sus diferentes disciplinas, debidamente aprobados por la interventoría y la intervención de sitios priorizados. ¿Qué pasó esta mañana, Abelardo? Porque cerraron el puente, ya para que no pasen ni motos ni bicicletas, y pues quien lo haga por allí a pie, lo haga bajo su propia responsabilidad.
1: El doctor Héctor Fabio iba a contar algo al respecto de la historia que estaba contando Eduardo.
8: Sí, yo cuando hablan de que va a ajustar, que el puente va a ajustar 100 años, sí, por ahí estamos. Porque yo recuerdo que en las historias de mi padre, en las charlas con él, pues es que imagine que el ferrocarril en el año 44 ya estaba, por aquí ya pasaba, en el 44. Y el puente, pues fue una obra que tuvo que haber adelantado con firmeza y demás. Pero, ¿qué quiero acotar yo? Que me sorprende o me alegra el reporte que hace Jorge Edward, porque son pasos firmes, son pisadas fuertes, son como medidas que se están tomando, detalles técnicos que alegran. Pero entonces piensa uno un poco más de 1.000 millones no es plata para un presupuesto como el nuestro. Y si en La Hermosa viven 25.000 personas, ¿cómo no favorecerlos a ellos y decir no hacemos fiestas de las Araucarias donde nos tiramos 1.000 millones? Yo creo que eso es justo, que La Hermosa, digamos, se pronuncie y dice, ¿qué tanto representamos para la ciudad nosotros? Bueno, que hagamos aquí un festival cultural o deportivo, qué sé yo, y que las plata se dedique a eso, porque plata es lo que hay para otros menesteres.
1: Bueno, con el convenio que se hizo de Vías Verdes, pues se descubrieron varias situaciones. El viernes en horas de la tarde, una reunión de alto nivel con el Ministerio, con Ferrocarriles Nacionales, a instancias de la personera del municipio de Santa Rosa de Cabal, pues se tomaron algunas determinaciones, ya es que es el cierre final por el riesgo que este puente pues está brindando. Escuchemos al doctor Jimmy Alfredo Riascos, él es el secretario de Infraestructura del municipio de Santa Rosa de Cabal, acerca de esta determinación.
15: Doctor. Hola, audiencia. Nosotros en la semana pasada tuvimos una reunión con los integrantes de la comunidad de la Comuna 1, La Hermosa. Esta reunión fue convocada por la personería municipal, donde estuvimos todos los actores involucrados en el tema del puente del ferrocarril. También asistió el Instituto Nacional de Vías, propietario de ese corredor vial.
1: Bueno, ¿y qué se determinó?
15: Bueno, primero que todo se les hizo una reseña histórica sobre la titularidad de ese corredor férreo, donde se les expuso, se les mostró a ellos las escrituras que acreditaban al Instituto Nacional de Vías como propietario de ese corredor vial, y se les explicó la problemática de todo lo que se pretendía hacer con el contrato de Vías Verdes, que interviene pues ese tramo, y ellos mostraron toda la documentación legal con la cual ellos determinaron el cierre del puente por el peligro que representa. Ese es un puente que tiene más de un siglo, y pues en el momento cuando fue construido solamente era para el tema férreo, pero a través del tiempo terminó el puente siendo utilizado para transportar, o digamos para soportar cargas vehiculares, lo cual hizo que a través del tiempo el puente se debilitara y tuviera el deterioro que presenta hasta este momento. La conclusión del Instituto Nacional de Vías es que el puente debe permanecer cerrado. Ese es un puente que no puede ser utilizado de uso vehicular, y dentro de los estudios que realizamos dentro del contrato de Vías Verdes se tiene un estudio de patología, reforzamiento estructural el cual arrojó que el puente definitivamente debe ser cerrado y que si se va a reforzar estructuralmente, el puente solamente debe quedar para paso peatonal.
16: Se habló de una cifra millonaria para simplemente estudios o diseños de lo que sería una solución.
15: Sí, señor. Ahí el ingeniero Elkin Mejía, representante del Instituto Nacional de Vías, dijo una cifra aproximada que, pues, no, digamos, podemos dar la certeza que sea exacta hasta que no tengamos unos estudios y diseños, pero hablamos del orden de los 1.500 millones de pesos solamente para estudios y diseños de un nuevo puente. Y otra problemática con que contamos es que ese corredor es férreo y no se podría en ese momento tener una solución de contratar unos estudios y diseños para un puente vial, porque primero habría que hacer un cambio del uso de ese corredor que es férreo a corredor vial y posteriormente poder sacar los estudios y diseños que valen más o menos 1.500 millones, y esos estudios y diseños son los que determinan finalmente cuál es el valor real de la construcción de un puente vehicular para el sector de La Moza.
16: Una alternativa que pudiera presentar el municipio y la misma nación para comunicar por ese sector al municipio con La Moza.
15: Sí, eso es, digamos que es una solución que se puede dar a través de una consultoría, que un consultor, un especialista en vías, una firma especializada pueda venir y hacer el estudio de toda el área de influencia y determinar qué tipo de obra es la que le conviene más a la Comuna 1 para, digamos, tratar de ayudar con la movilidad que va en aumento cada día en ese sector.
16: Pero la comunidad entiende la situación.
15: Digamos que es una situación compleja y la comunidad o algunos integrantes estuvieron muy renuentes a la decisión que tomó el Instituto Nacional de Vías, pero fuimos muy claros y el Instituto Nacional de Vías también, que avaló la decisión del alcalde de acatar la recomendación de Invías para salvaguardar la integridad de todos los transeúntes de esta importante comuna para el municipio de Santa Rosa de Cabal.
16: ¿Cuál es el llamado que le hace el gobierno local a la gente de La Hermosa y a quienes se trasladan a ese sector?
15: Sí, el llamado que se le hace a la comunidad de La Hermosa es tener mucha prudencia, acatar las normas de seguridad que hemos como municipio acatado, de poner barricadas, de no cruzar el puente con los vehículos automotores, y tratar de buscar otras alternativas para salir de la Comuna 1.
16: ¿Solo peatones, no motos?
15: Solo peatones por el momento, es la recomendación del Instituto Nacional de Vías.
16: Doctor, muchas gracias.
15: Con el mayor gusto.
0: Bien, me confirma aquí el estudio que el cual tengo en mis manos y el cual he leído de manera detenida, que la situación pues allí se analiza. Creo, don Héctor, no sé si usted ha observado la estructura que es metálica bajo el puente, ¿no? Así es.
8: Claro que sí, es que la estructura es muy visible. La verdad es que uno observa que tiene mucha altura. Es posible que la erosión haya hecho también su trabajo en tantos años y que tanto habrán hecho las autoridades o las entidades a las que les corresponde haber hecho como un atender la parte erosiva donde están las bases del puente, porque la verdad es que sí tiene muchos años y es un puente muy alto, pero faltaría mantenimiento que creo que nunca se le hizo.
0: De estos informes dice el estudio, la interventoría encuentra preocupante el estado actual de los elementos metálicos que conforman los apoyos del puente con relación demanda-capacidad superiores a 2. Aunque todavía hay algunas observaciones sobre el informe realizado por el contratista, la atención de esas observaciones no conduciría a mejores resultados en el comportamiento del puente, por el contrario, podrían presentar resultados más críticos, dice el informe. Además, añade la resolución de Invías, donde autoriza el cierre total del puente férreo, denominado La Hermosa, ubicado entre las abscisas PK59+0030 de la línea férrea Dos Quebradas, Campo Alegre, departamento de Risaralda, cuya vigencia se extenderá hasta que se realicen los trabajos de reparación y estabilización necesarias para garantizar la transitabilidad segura de la vía. Muchas personas estaban enojadas esta mañana, don Héctor, porque pues estaban haciendo el cierre y pues la verdad es que al municipio le queda complicado que en cualquier momento Dios no lo quiera, se presente una tragedia y sea ellos quienes tengan que responder.
8: Sabe que usted tiene razón. Pues después de haber un concepto tan supremamente sesudo, tan supremamente pues inteligente, y que puede pasar algo y eso se va a mayores. Pero pienso yo, ¿cómo llegamos a esto y qué pasos han dado para resolverle a los 30.000 habitantes de La Hermosa la conexión con la ciudad? Es que hemos sido muy lentos, muy lentos. Es que hay un paso en la 31 y casi que coincide aquí con la calle, diga usted la calle, podría ser la 14, si usaba por la calle del Teatro Derecho, como pasase por encima, llegar allá de la 14 a la 31, la Hermosa en su desarrollo haber tenido por lo menos dos puentes más en su planeación para conectarla, esa ciudadela, con la ciudad de Santa Rosa de Cabal.
0: Bueno, las alternativas de solución que propone el estudio, la primera, desafectar su uso de férreo a vehicular, implica vincular al Ministerio de Transportes y un COMPES, trámite que no es tan sencillo, eso de los COMPES es bien complicado. Estudios y diseños PAR, un nuevo puente nuevo vehicular con una luz de 52 ml, ancho de tablero 3,65 asterisco 2, más 1,5 de metros con andenes, más berma asterisco 2 igual a 3,70, y valdría el puente, oiga don Héctor Fabio, anótelo ahí, 15.000 millones de la construcción, más 1.500 millones los estudios y diseños, es decir, 16.500 millones de pesos, donde se propone el convenio Todos Ponen, es decir, Alcaldía de Santa Rosa de Cabal, Departamento de Risaralda y o el Invías. O también un nuevo trazado vehicular, una proyección de la calle 16, cruzando por el río Campo Alegrito. Aquí insisten que es el río Campo Alegrito, es el río San Eugenio. Proyección de la calle 20, calle 19A, calle 17C, cruce por el río, y también la conexión calle 31 sobre el río San Eugenio son las alternativas, es decir, el puente quedaría solamente prácticamente peatonal.
1: Pasa que no hay un plan de movilidad, plan maestro, porque no hay plan de ordenamiento territorial.
8: Mire usted hasta dónde vamos como ahondando en los detalles. No hay plan de ordenamiento. Entonces nos coge de sorpresa una propuesta que hacen respecto a la conexión con La Hermosa. Pero mire, así sean los 15 mil millones, eso no es plata. Eso no es plata donde debe concurrir Invías, donde debe concurrir el departamento, debe concurrir el municipio. Pero por sobre todo, tenemos que favorecer 30 mil habitantes de La Hermosa, que dependen en un todo de nosotros, y nosotros de ellos, porque es que allá tenemos familia, allá tenemos escenarios deportivos, allá tenemos... tenemos también un sector muy hermoso que despierta el turismo, como es el sector allá de lo que hemos llamado los Silos de los Santos. Están construyendo en este momento cabañas y un sector turístico. No, la verdad es que...
0: Lo que se llama el Vaticano.
8: Exacto, la verdad es que esto no nos puede tomar de sorpresa. Y tenemos que enfrentarlo. La ciudad tiene que enfrentar eso, y eso no es plata.
0: Bueno, 1:38 de la tarde, lo cierto es que esta mañana lo cerraron, hay que queda como un pequeño paso para peatones, y eso pues saltándose por un lado y haciendo, saltando matones, como dice Malabares. El caso Isabel.
2: Sí, porque en un video que circula en redes sociales, pues si bien es cierto pueden pasar los peatones, las personas con movilidad reducida se les dificulta el paso por esta zona. Entonces ahí tendrían que buscar, como decía el secretario, vías alternas, y la vía alterna sería o la entrada por el Estrelladero o por la tercera etapa.
0: Bueno, el puente que hay en el sector de la calle 17,
1: 23,
0: pasando por la estación, creo que se llama Francisco...
8: San Francisco,
0: sí.
8: El sector del barrio San Francisco, que es de la estación.
1: Peatonal, sí, un puente sendero...
8: Sí, y es abrupto, es un poquitico pedregoso y no tiene mantenimiento.
2: Que sale a la escuela de La Hermosa, sí, eso todavía está habilitado.
1: Podría ser.
0: Yo la verdad no pasaría por allá. 1:39.
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1: Un oyente tiene un aporte para una posible solución de la comunicación con la hermosa. Buenas tardes, ¿de qué se trata?
24: Buenas tardes a Abelardo y a la ciudadanía que me escucha. Que no acaban de hablar de la movilidad a la hermosa. Y se les olvidó comentar que la mejor vía para ir a la hermosa es la calle 31, sobre el puente del río San Eugenio. Es un puente nuevo, es una vía que tiene doble vía y está pavimentada. Y es igual paralelamente a la distancia que hay. La distancia que hay de la calle 31 a donde está la vía del ferrocarril que está cerrada. Haga de cuenta que la gente que iba para los bloques echaba por el ferrocarril hasta bajar los bloques. Aquí ya toca que la gente, que la Secretaría de Infraestructura habilite un poquito nomás, porque eso está bien, la esquina de la calle de la calle 31 con carrera 16 bis. Esa salidita ahí es la que está con sus problemitas pequeños. Y ahí quedaría la entrada a la hermosa, habilitada, urbana, central, y coge todo el sector, desde los bloques hasta arriba, a salir a la escuela. ¿Qué ocurría antes? La gente iba por el puente del ferrocarril a la hermosa escuela para bajar hasta los bloques. Esa vía está habilitada hace muchos años. ¿Por qué no la arreglan? Y se evita la congestión de la carrera 13, de la calle 27 a la 32 para meterse en la hermosa. Aquí no, aquí se habilita esa 17 bis, 16 bis, y la gente de la calle 25 echa por ahí derecho a salir a la calle 31, con una vía bien hecha. Entonces yo creo que la solución es esa. A ver, muestra rápidamente cuál, no la hay. Le toca al municipio pavimentar esa salida por la carrera y por la carrera 16 bis de la calle 26, de la calle 27 a la 31. Son más o menos dos, tres cuadras.
1: Sí, señor. Bueno, ¿podría ser esta una solución que plantea el oyente, don Héctor Fayo, no?
8: Pues es que bienvenidas las sugerencias que la gente haga sobre el particular, y sobre todo gente que conoce la geografía del municipio y la movilidad. Pero la verdad es que a este problema de conectividad con La Hermosa hay que buscarle soluciones. Pensemos y seamos, o sea, jalémosle a la fantasía. Que alguien mire qué posibilidad hay de un cable como el que tiene Pereira con Villa Santana, de aquí, de la escuela de La Hermosa al Parque Arango. Sería una solución que vale plata. Bueno, ¿dónde están pues los padrinos que podemos tener nosotros a nivel del poder central? Un cable que, y no sería muy largo, de la escuela de La Hermosa al Parque Arango.
0: 1:45 p.m.
3: Los Quimbayas habitaron el territorio donde hoy está Santa Rosa de Cabal. 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Santa Rosa de Cabal también es memoria viva de los Quimbayas.
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0: 1:48 p.m. en Antena Noticias Santa Rosa de Cabal. Sigue apareciendo en las redes sociales un famoso remate de motos de la Policía Nacional que supuestamente se hace desde la Secretaría de Tránsito del municipio a una persona que dice llamarse José Orlando Briñez, funcionario de tránsito de Santa Rosa de Cabal y encargado de los remates oficiales de vehículos dados de baja por la Policía Nacional. Nos dice tanto el secretario de Gobierno como el subsecretario Milton Jader Franco Holguín que pues esto es una estafa, viene rodando por redes sociales y por favor abstenerse de hacer cualquier tipo de negociación, máxime con este tipo de personajes que dicen pues están subastando las motos de la policía. Esto realmente falta a la verdad y son personas que caen en estafa fácilmente. ¿Qué ha pasado, Abelardo, con el tema de Santa Bárbara y la amenaza que le hicieron a una docente? ¿Ya solucionaron por lo menos la situación de los estudiantes?
1: Esta es otra noticia hoy en Santa Rosa de Cabal, luego de varios días que los estudiantes estuvieron fuera de las aulas, la Secretaría de Educación del departamento pues ha dado una solución. Uno de los concejales que estuvo siempre al tanto de esto fue John Jairo Loaiza, y nos cuenta qué pasó finalmente, John Jairo.
9: Ya sea de Antena de los Andes, Abelardo, no, ya hoy muy contento, y la comunidad de Santa Bárbara, porque a raíz del problema que se venía presentando allí, porque se trajeron a docente por una supuesta demanda, como lo manifesté en este mismo medio, donde pues en ningún momento la docente pues colocó una demanda formal, se quedaron los niños sin clase, ya llevamos varios días, más de 10 días sin clase los niños allí, donde el rector de la Pedrería de Mejía pues lo que manifestó era como la intención de trasladarlos a otra sede, pero pues la comunidad se opuso a eso, y hemos venido trabajando en compañía de la Secretaría de Desarrollo Social, de la Secretaría de Núcleo, la doctora Floralba, por parte de la Secretaría de Educación del departamento, donde pues manifestamos de que se debía mandar nuevamente una docente para allí. Ya gracias a la Secretaría de Educación del departamento, ya por fin firmaron la resolución, creo que quedó desde el viernes. De hecho, ayer en la mañana tuvimos la visita de la señora madre, la docente que va para allí, es una docente que vive en la ciudad de Dos Quebradas, ella enseña en Belén, y la van a trasladar para Santa Bárbara. Entonces ayer vino la señora madre pues como a hacer el reconocimiento y averiguar pues cómo estaba el tema, porque se ha hablado pues de la amenaza hacia la docente, como pues virretero, es supuestamente porque en ningún momento ni el rector de la Pedro Uribe Foronda ni la profesora colocaron una demanda. Entonces, pero a lo menos ya por parte de la Secretaría de Educación ya nos solucionaron. La profesora, si no fue hoy,

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1: Unas 54 minutos en Antena Noticias.
2: Bueno, hablamos de lluvias porque la temporada de lluvias entra en la etapa final y esto ha puesto en alerta 10 municipios de Risaralda. Las autoridades de gestión del riesgo hacen un llamado a la prevención ante las alertas vigentes por deslizamientos y crecientes súbitas en Risaralda. Vamos a escuchar qué dice Diana Carolina Ramírez Laverde, quien es coordinadora departamental para la gestión del riesgo de desastres.
3: Queridos compatriotas y
1: bien, una 54 minutos.
4: La primera temporada de lluvias del año en la región andina, que se extiende entre los meses de marzo y junio, entra en su fase final. Sin embargo, las precipitaciones registradas durante los últimos días mantienen las condiciones de amenaza por movimientos en masa en varios municipios del departamento de Risaralda. De acuerdo con el más reciente informe del IDEAM, 10 municipios del departamento se encuentran bajo algún nivel de alerta ante la posible ocurrencia de deslizamientos de tierra. Las lluvias en los últimos días han generado alerta roja en Pueblo Rico por la posible ocurrencia de deslizamientos. De igual manera, se mantiene alerta naranja para los municipios de Apía, Belén de Umbría, Santa Rosa de Cabal y Santuario. Y alerta amarilla para Guática, La Celia, Mistrató, Pereira y Quinchía. Ante este panorama, la Coordinación Departamental para la Gestión del Riesgo recomienda a las administraciones municipales, organismos de socorro y comunidades ubicadas en zonas de ladera o cercanas a fuentes hídricas mantenerse atentas a cualquier cambio en las condiciones del terreno o del cauce de los ríos. Igualmente, se invita a toda la ciudadanía a reportar de manera oportuna señales de riesgo como grietas en viviendas o terrenos, inclinación de árboles, desprendimiento de material en taludes y aumentos repentinos en el nivel de los afluentes con el fin de prevenir emergencias y proteger la vida de las comunidades.
2: Ahí escuchamos entonces a la directora departamental, Diana Carolina Laverde, que reitera la invitación a la ciudadanía a reportar de manera oportuna señales de riesgo como grietas en viviendas o terrenos, inclinación de árboles, desprendimiento de material en taludes y aumentos repentinos en el nivel de los afluentes con el fin de prevenir emergencias y proteger, por supuesto, la vida de las comunidades. Unas 56 minutos.
1: Saludamos a Rubén Darío Llano Londoño, nos habla de deportes en Antena Noticias. Rubén, buenas tardes.
5: Hola, los oyentes, a esta hora, buenas tardes. Finalmente ayer ya salió el campeón del primer semestre en el fútbol profesional colombiano, Atlético Junior, dio buena cuenta de Atlético Nacional en el estadio Atanasio Girardot, aunque perdió el partido.

0: 1-0, pero ya había ganado 3-0 y la serie quedó 3-1. Por fin llegó la estrella número 12 para Atlético Junior, equipo que tuvo muchos problemas durante el semestre en el torneo regular, pero que se unió por dentro, se fortaleció y finalmente ayer quedó campeón, despidiendo a un gran jugador, que fue gran jugador, Teófilo Gutiérrez, con 2 minutos que ingresó al terreno de juego. Ya todo está listo para que inicie el campeonato del mundo el próximo jueves en nuestro continente, bueno, en nuestro continente y en el mundo, ¿no? En México, que es un país norteamericano, Norteamérica tiene 3 países, Estados Unidos, Canadá y México, se inaugurará el campeonato mundial, la tercera vez que se inaugurará un campeonato del mundo en Ciudad de México y en el Estadio Azteca, que es el más importante. Colombia no tiene bajas y Brasil está recuperando a Neymar y dicen que va a jugar el primer partido de la fase de grupos con el conjunto brasileño.
1: Gracias, Rubén, muy amable. ¿Algo tiene Isabel para decirle a don Rubén? Me dice que tiene una noticia aquí de última hora.
2: Don Rubén, ¿cómo está?
0: Eduardo, ¿usted por qué me trata así? ¿Usted por qué me hace ese mal? Yo cada vez que Isabel Cristina me dice algo, tiemblo.
2: Pero esta noticia, no, la verdad, no es tan agradable, pero sí me llamó mucho la atención. Y es que usted sabe quién es, obviamente, Iván René Valenciano.
0: Pero claro, un referente de Atlético Junior.
2: Bueno, tengo para contarle que durante el fin de semana, en una entrevista, anunció que padece de cáncer en la sangre y pues por lo tanto se va a alejar temporalmente de la vida pública para concentrarse en el tratamiento.
0: Ah, lamentable, lo que vulgarmente uno llamaba, o la señora llamaba, leucemia. Muy lamentable la noticia, pero seguramente Iván René va a encontrar el apoyo suficiente, no solamente los colombianos que lo quisieron futbolísticamente, para poder que se le brinde la recuperación. A las 4 de la tarde, Dios mediante, los espero en Deportes Total. Dígame.
1: Ese era el bombardero, nos dice aquí don Héctor Fabio.
2: Sí, señor.
0: Sí, así le decían, el bombardero Iván René Valenciano. Pegaba durísimo a la pelota Iván René. Muy desordenado en su vida personal, pero en el mundo deportivo fue un excelente jugador.
1: Bueno, estuvo en varios mundiales, ¿no?
2: Sí.
0: En dos.
1: Sí, señor. Bueno, Rubén, muchas gracias. ¿Algo más para agregar de la final de...?
0: No, solamente decir que de Atlético Nacional seguramente se van a ir varios, Cardona, Morelos, empezando por el cuerpo técnico, que yo me imagino no van a continuar con el equipo verdolaga después de haber perdido la final. Bueno, si hubieran ganado tampoco hubieran dejado a Diego Arias como técnico del equipo Atlético Nacional. A las 4 de la tarde los espero en Deportes Total.
1: Bien, gracias, don Rubén. Le complemento con una que me mandan aquí local. Más de 100 atletas de distintas regiones del país se dieron cita este fin de semana en Santa Rosa de Cabal en lo que fue el Campeonato Nacional Interliga de Hapkido, categorías infantil, junior y juvenil. La delegación de Risaralda, casa de campeones, subió al podio tras ocupar el tercer puesto en la general con 8 medallas de oro, 6 de plata y 5 de bronce. Además, hoy se inauguraron en Santa Rosa de Cabal la fase municipal de los Juegos Intercolegiados. En esta oportunidad se dieron cita con la inauguración que se vivió en el Coliseo Municipal Bayron Gaviria.
3: A propósito de Hapkido, se está buscando que este deporte se convierta en olímpico, porque todavía no es. Bueno, el director o presidente de la liga, Santa Rosano, Brandon Lee, se me olvidó el apellido. Bueno, pero están trabajando en eso.
1: Para que en los
3: próximos juegos los sean reconocidos.
1: Ojalá. 2 de la tarde y 1.
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13: La próstata es cosa de hombres. Gran cruzada por la salud natural masculina. El Ministerio de Salud Pública hizo un llamado a la población masculina del país para que le preste más atención a su próstata. Según cálculos de esta cartera, esta enfermedad cobra anualmente 2.400 vidas. Igualmente, la entidad manifiesta que la clave para tratar la enfermedad es la detección temprana de posibles agrandamientos de la próstata y así evitar más de 6.500 casos que se registran cada año.
14: ¿Qué es la próstata? La próstata es una glándula que hace parte del sistema de reproducción masculino. Contribuye a la producción del semen, o sea, el líquido que acarrea el esperma. La próstata se encuentra bajo la vejiga y frente al recto, rodeando a la uretra. Normalmente la próstata es del tamaño de una nuez y su peso normal es de aproximadamente 20 gramos. Cuando un hombre envejece, la próstata a menudo se agranda. Más de la mitad de los hombres mayores de 60 años tienen alguna forma de crecimiento de la próstata. Generalmente no es canceroso, conocido como hiperplasia benigna de próstata. Esto hace, entre otras cosas, que la próstata, por su situación, comprima la uretra, impidiendo la salida normal de la orina. Cáncer de próstata. Se trata de un tumor maligno que se desarrolla en la glándula prostática. Consiste en un crecimiento descontrolado de las células prostáticas. La mayoría de los tumores cancerosos prostáticos crecen muy lentamente, aunque algunos lo hacen de forma rápida. Incluso pueden propagarse e invadir otros órganos del cuerpo, conocidos como metástasis, especialmente los huesos. El cáncer de próstata es el segundo tumor más frecuente en hombres, luego del cáncer de pulmón. En todo el mundo se diagnostican unos 700.000 nuevos casos al año, lo que representa el 11.7% de todos los tumores masculinos. Síntomas. Necesidad de orinar frecuentemente y sobre todo por la noche. Dificultad para comenzar la micción o detenerla. Incapacidad para orinar. Interrupción del flujo de orina o chorro débil. Micción dolorosa o sensación de quemazón. Eyaculación dolorosa. Sangre en orina o semen. Dolor frecuente o sensación de tensión en la parte inferior del abdomen, en caderas o en la parte superior de los muslos.
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3: 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Este servidor, Mario Agudelo Ospina, la doctora Nancy, como siempre, en todos estos años, en toda esta linda trayectoria de hablar de salud, le decimos a ustedes, tenga el mejor de los días. Y qué lindo es cuidar de nuestra salud. Amigos oyentes, buenos días.

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11: Muy buenos días, ¿cuál es su nombre?
12: Omar.
11: ¿De dónde nos visitó don Omar?
12: De lugar de Villaverde.
11: ¿Cómo se siente usted en este momento después del ritual, el conjuro que le hice?
12: Me siento bien, tenía unos dolores en las piernas y se me quitaron.
11: ¿Qué más sentía?
12: Mucho desgano.
11: ¿Qué más?
12: Mucho desaliento.
11: ¿Qué más sentía, don Omar?
12: Sentía un en la boca del estómago con deseo de vomitar.
11: ¿Todas esas dolencias, esos malestares desaparecieron después, sí, del ritual que le hice?
12: Después de lo que me hizo, se me quitó eso.
11: ¿Se le quitó ese dolor que tenía en la pierna?
12: La pierna, el dolor en la pierna, y estoy bien, hasta ahorita estoy bien, gracias a Dios.
11: ¿Se siente bien en este momento?
12: Me siento bien.
11: ¿Siente que ese ritual, que esa imposición de manos que le hice, hizo efecto?
12: Hizo efecto, todo lo que usted me hizo, se me hizo efecto, gracias a Dios.
11: ¿Qué salió de su cuerpo? ¿Qué vomitó usted aquí?
12: Una cosa amarilla que venía muy malo.
11: ¿Y qué más?
12: Y una baba amarilla y negra.
11: ¿Qué más arrojó?
12: ya pues una, y de ahí se volvió una cosa blanca a lo último, y ya usted lo que le echó comenzó a chapalear. Entonces usted me comentó que eran los espíritus que estaban ahí chapaleando.
11: Bueno, don Omar, después de que usted arrojó esa porquería, ese mal que le habían hecho a usted, usted se siente, ahí mismo desapareció ese dolor que tenía en la pierna, ese desaliento, sí, ese desánimo, esa fatiga, ese fastidio en la boca del estómago, eso desapareció
12: todo,
11: ahí mismo.
12: Todo desapareció ahí mismo, gracias a Dios, con la ayuda del Señor y la ayuda suya.
11: ¿Usted le recomienda a las personas que vengan con fe, confianza, donde el maestro Walter
12: sí,
11: Davis?
12: Sí, yo les recomiendo. Vengan del señor Walter Davis, que es muy bueno, muy bueno para estas cosas, de estos maleficios. Y yo vine desesperado porque no me aguantaba ya más trabajando como estaba trabajando enfermo, y ahorita ya de aquí salgo, se puede decir que aliviado.
11: Bueno, gracias a Dios. Dios le pague por su testimonio, don Omar.
12: Con mucho gusto. Dios lo bendiga.
11: Amén. ¿Qué tal, amigos de la sintonía? ¿Cómo se encuentran ustedes en el día de hoy? Los saluda su amigo y servidor, el maestro Walter Davis, para invitarlos para que me consulte, para que no se acostumbre a vivir con las enfermedades, la mala suerte, los problemas, las dificultades. A eso hemos dedicado la vida, a estudiar. Hemos nacido con dones especiales, con dones divinos que Dios me dio para ayudarle a usted, querido hermano o querida hermana, a salir adelante de cualquier situación difícil por la que esté pasando. A todos Dios nos dio dones y facultades, como el médico que nació con esa vocación por la medicina, por curar los enfermos, como el sacerdote. Asimismo, habemos personas que tenemos esa vocación por ayudar al prójimo, por ayudar a la humanidad a salir adelante de cualquier situación difícil en el campo de la salud, en el campo de la suerte, del amor, de los hijos, la familia y cualquier problema, cualquier dificultad que se presente. 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Quien la lleve será invulnerable ante los ataques del maligno, abundará en riquezas y honores, será admirado por todo el mundo. La Santa Cruz de Caravaca preserva de las enfermedades, preserva de las tentativas de los ladrones, favorece la producción y el comercio, tendrá asegurada la victoria en los emprendimientos. Este talismán tiene la virtud de multiplicar las cosas positivas, trae acierto en los negocios, desvanece las tristezas y los infortunios. Los talismanes han acompañado al ser humano desde tiempos inmemoriales con su aura de misterio, magia, fortuna y religiosidad. A los talismanes se les atribuye un poder indescriptible y sobrenatural. 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

0: Desde que el mundo es mundo, el fuego ha sido el lenguaje más directo entre el hombre y Dios. El fuego transforma, purifica, ilumina y destruye lo que ya no debe ser. Por eso cuando se trabaja con fuego espiritual, no se trata solo de encender una vela o un velón, se trata de encender la luz del alma. El fuego es vida y advertencia. Da calor, pero también enseña respeto. Así como puede cocinar el alimento, también puede consumir la oscuridad. Yo he visto cómo una simple llama encendida con fe ha cambiado destinos enteros. He visto personas que al prender una vela o un velón y orar, sienten cómo el peso del cuerpo se aligera, cómo el miedo desaparece, cómo la paz empieza a moverse dentro del pecho. Eso no es casualidad, es la energía divina del fuego. Cada vez que realizo una limpieza y enciendo los velones, no lo hago para asustar el mal, sino para recordarle que la luz nunca se apaga, que el fuego consume las sombras, quita las brujerías, rompe las maldiciones y disuelve los entierros que se hicieron en nombre del daño. He visto cómo el fuego devuelve el equilibrio a casas contaminadas, a negocios bloqueados, a cuerpos enfermos, y cada chispa, cada centella es una respuesta del cielo. Cuando usted enciende una vela, un velón y ora, el fuego lleva su petición hacia el cielo como un mensaje que atraviesa todo lo invisible. Por eso nunca prenda una vela o un velón sin intención. El fuego encendido sin fe se apaga, pero cada fuego encendido con amor protege. Hay velas y velones para agradecer, para limpiar, para protección, para la salud. Velas y velones para la buena suerte y el amor. He encendido velas y velones en mis rituales, en hogares donde la oscuridad se sentía densa y al poco tiempo el ambiente se volvió liviano. He usado fuego sagrado para romper trabajos antiguos y he visto cómo el humo sube y el mal se desvanece, porque el fuego no solo quema lo visible, también quema lo invisible. La envidia, el odio, el rencor, la tristeza, el miedo, la enfermedad, la mala suerte, el desamor. Y después del fuego viene la calma, el silencio del alma que por fin descansa. Yo, Walter Davis, trabajo con el fuego del bien, el fuego que sana, que protege, que abre caminos. Y si usted siente que su vida está fría, que su suerte se apagó, que su hogar se volvió oscuro, entonces necesita una chispa espiritual que lo renueve. Visíteme, permítame encender esa llama por usted, por su familia, por su hogar. Déjeme devolverle la luz que el mal le robó. Recuerde esto, la oscuridad no se combate con miedo, se combate con fuego de fe, y cuando el fuego del bien se enciende, no hay sombra que resista su luz. 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Tenemos un testimonio de una familia víctima de la magia negra. Escuchen, amables oyentes, lo que nos dice Soledad. La historia que te contaré le sucedió a mi familia y a mí. Soledad nos dice: mi padre siempre fue un hombre trabajador, muy esforzado y buen hombre, hasta que lentamente se fue enfermando de una enfermedad muy extraña. Fue donde todos los mejores médicos y nadie podía curarle la enfermedad. Todos la catalogaban como un nuevo tipo de depresión. Mi padre tomaba todo tipo de medicamentos y ninguno hacía efecto. A partir del tercer mes de que mi padre se sintió enfermo, comenzaron a suceder hechos paranormales en mi casa. empezaron a aparecer muchas aves que no son muy comunes en la ciudad. Aves que, según la creencia, son de mal agüero. Mi madre me dice que un día una de esas aves se le acercó demasiado y ella la echó diciendo malas palabras. El ave la miró e hizo un ruido muy fuerte y feo y se fue. Mi hermano en una ocasión estaba viendo televisión y se iba a su cuarto cuando tres de las sillas se corrieron hacia atrás al mismo tiempo. Yo estaba fascinada con lo que me contaban porque a mí me encanta lo paranormal y yo me puse a averiguar por qué pasaban cosas como esas. Relacionando hechos, comencé a razonar que una vecina tenía algo que ver. Mi vecina todos los días pasaba mirando las plantas de mi jardín una por una. Ella es muy antipática con nosotros, nunca nos saluda y para nosotros es muy envidiosa. Revisando mis plantas, encontré ceniza y tierra hedionda como del cementerio y ahí supe de golpe lo que nos podía estar pasando. Magia negra era la que nos tenía así tan mal. Consulté con el mejor parapsicólogo y vidente, el maestro Walter Davis, y con él aprendí varias técnicas para espantar esa energía diabólica. El maestro me ayudó. Ese mismo día que fui donde el maestro Walter Davis, vomité agua y sangre, y desde ahí mi padre se recuperó, las aves se alejaron y no volvimos a tener experiencias extrañas. Vivimos muy agradecidos con el maestro Walter Davis. Es lo que nos dice en su testimonio Soledad. Muy buenos días, señora. ¿Cuál es su nombre?
1: Nidia Carvajal.
0: Doña Nidia nos visitó, ¿de dónde?
1: De Guatica.
0: Bueno, cuéntenos su historia. Doña Nidia fue víctima de un maleficio, ¿y qué le pasó?
1: Sí, yo venía muy enferma y tenía un maleficio, y gracias al maestro Davis que me alivió, y a Dios, ya me siento bien.
0: Bueno, doña Nidia, por ese maleficio que le hicieron, también estuvo postrada en una silla de ruedas,
1: ¿cierto? Sí, también estuvo en una silla de ruedas.
0: Gracias a Dios Todopoderoso, puede caminar, gracias a Dios sí. Todopoderoso, está bien. Puede depender de ella misma, ¿cierto?
1: Sí.
0: Bueno, doña Nidia, ¿usted recomienda a las personas que vengan aquí donde el maestro Walter Davis?
1: Sí, que venga, porque yo voy a ir con todos mis hijos donde usted.
0: Bueno, doña Nidia está muy agradecida, está muy contenta, nos va a traer a todos sus hijos, también a toda su familia, ¿cierto?
1: Sí,
0: su esposo.
1: Sí.
0: Y nos va a recomendar por allá en Guatica con otras personas.
1: Sí.
0: Bueno, ¿usted ha visto el resultado?
1: Sí.
0: ¿Y nos recomienda?
1: Sí, yo los recomiendo que vengan donde usted.
0: ¿Le aconseja a las personas
1: sí,
0: que los visiten?
1: Sí, voy a venir con harta gente.
0: Bueno, doña Nidia, muchísimas gracias por su testimonio y gracias a Dios Todopoderoso hemos logrado cosas que muchas veces a través de la medicina no se pueden lograr, pero que a través del poder de Dios todo es posible.
1: Sí, a usted también, el Señor me lo bendiga y me lo colme de bendiciones por ayudarle tanto, a tanta la gente.
0: Amén. Amables oyentes, hay mucha maldad en este mundo. Hay muchas personas que utilizan la brujería, que utilizan la magia negra para perjudicar a otras personas en la salud, en la suerte o en el amor. Por eso es tan importante que usted venga a una consulta con este su amigo y servidor, el maestro Walter Davis. Que reciba esos poderosos elementos que estoy entregando para todos ustedes. Que si es el caso, se someta a un trabajo o a un tratamiento si lo necesita. No soy un brujo, no me confunda. Brujo es el que practica la brujería, la magia negra. Brujo es el que hace la maldad. Yo lo que hago es retirar la maldad, retirar la brujería, retirar la magia negra y cualquier mal que le hayan hecho a la persona. A esto he dedicado mi vida, para eso estudié, como el médico que estudia toda la vida, para curar enfermos, como el abogado, como el arquitecto, como el ingeniero. Hay personas que no tienen el verdadero conocimiento y por eso la persona se complica y se agrava más. No es suficiente con orar, hay que actuar. Si usted se siente enfermo, tiene que buscar un médico. Si tiene problemas, dificultades, mala suerte, ha sido víctima de la brujería, la magia negra o la maldad, debe buscar es un parapsicólogo como su amigo y servidor, el maestro Walter Davis. 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Amables oyentes, Dios les pague por su sintonía. La invitación es muy cordial para que me visiten, para estrecharles la mano, brindarles amistad y atenderles como ustedes se merecen. ¿Qué tal, amigos? Felicidades y hasta pronto.

0: Son las 2:49.
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1: Un cordial saludo les damos a nuestros oyentes desde el corazón del café. Iniciamos esta semanita a través de Antena de los Andes 1520 AM. Saludo para las personas que nos escuchan a través, por supuesto, del dial 1500 AM, a través de nuestra página web www.antenadelosandes.com.com, y saludo especial a los que se conectan a través de nuestro Facebook Live, donde nos han encontrado como Antena de los Andes. El día de hoy desde el corazón del café, hoy martes 9 de junio, recordemos, ayer fue lunes festivo. Muchas veces cuando uno inicia la semana se pierde un poquito con estos lunes festivos, pero prepárense, porque entre junio y julio hay 5 lunes festivos. Ya pasó el primero, vienen otros dos, y los otros dos son en julio, el del 20 de julio, pero hay uno antes, que es el nuevo festivo religioso, el de la Virgen de Chiquinquirá. Esto es el 9 de julio, pero ya saben que se corre para el lunes siguiente, es decir, para el 13. Pero eso igual les recordaré más adelante. No se preocupen que desde el corazón del café les traemos invitados especiales, agenda cultural, agenda deportiva, temas de interés. Y por supuesto, hoy no es la excepción, porque está conmigo o me acompaña Fanny Restrepo y William Zen. Ellos hacen parte de la Corporación Artística y Cultural Proyecto 9 y también traen una invitación muy especial por unas actividades que van a realizar culturales a lo largo de este mes. Así que Fanny y William, bienvenidos desde el corazón del café, y pues por supuesto contentos de tenerlos aquí y de que nos cuenten todos estos proyectos culturales, sobre todo uno que han empezado a promocionar, que es la Marquesa de las Cucarachas. Así que Fanny y William, bienvenidos, y ¿por dónde empezamos?
2: Bueno, muchas gracias por la invitación. Más adelante William les va a hablar más sobre el Proyecto 9, que es una corporación que hemos creado con el fin de promover todas las artes en Santa Rosa de Cabal. Por ahora te respondo a lo de la Marquesa de las Cucarachas.
1: Dale.
2: La Marquesa de las Cucarachas es una obra original de Tennessee Williams. Nosotros hicimos la adaptación para Proyecto 9. Es una comedia, es lo que llamamos una obra de combate. Mañana tenemos la presentación para el estreno con la prensa.
1: Perfecto.
2: Prensa. Pero el próximo sábado tenemos ya una función que está vendida, y el 20 tenemos otra función a las 8 de la noche, que esa todavía está abierta. Tenemos algunas entradas, pero vamos a seguir moviéndonos por todo el municipio, en diferentes sitios. Vamos a tener una temporada un poquito larga, pero no es el único proyecto que tenemos. Tenemos mucho trabajo. Tenemos varias obras en camino. Tenemos una obra grande, un proyecto grande.
1: Sí.
2: Esto solo lo estamos haciendo como para que conozcan nuestro trabajo, sepan quiénes somos, porque pues hemos trabajado mucho fuera de Santa Rosa, en Bogotá, fuera del país, pero en Santa Rosa no tanto.
1: Para que vea usted.
2: Queremos hacernos conocer aquí y apoyar y promover la cultura del municipio.
1: Fanny, ¿y de dónde nace esta propuesta de la Marquesa de las Cucarachas? Porque la verdad es un nombre muy particular, llama mucho la atención, pero para que los oyentes se antojen, ¿de dónde nace la idea de transformar, me imagino que es un libro, a un proyecto teatral, o ya es obra de teatro?
2: No, es una obra de teatro que se llama Last Purlotion, el original.
1: Ok.
2: Pero por el tema del cual no vamos a adelantar mucho, decidimos en la adaptación poner la Marquesa de las Cucarachas.
1: Okay.
2: Es una comedia, es una obra de Tennessee Williams, es una obra bastante conocida. Y bueno, la idea salió, es muy chistoso porque William y yo habíamos trabajado antes. Bueno, él estudió conmigo.
1: Okay.
2: Yo fui una de sus primeras maestras. Nos reencontramos en Santa Rosa ya después de él ser un profesional y decidimos trabajar. Y él me sugirió, él fue el que me recordó, me dijo, oye, ¿qué tal si hacemos tal obra? Y yo le dije, pues sí. Entonces me puse en la tarea de adaptarla y de ahí surgió el nombre de la Marquesa de las Cucarachas, que es bastante llamativo.
1: La verdad, sí, es bastante llamativo, pero entonces la invitación para los santarrosanos es para que vayan separando desde ya boleta sí. para el 20. Sí. Además, aprovechar que ese fin de semana es fin de semana de ley seca, no va a haber mucho movimiento, al día siguiente es tema de elecciones, entonces hacer un sábado cultural bien entretenido, sí. enriquecedor, además con un proyecto que yo sí quiero saber, William, que yo sé que también has trabajado en el tema cultural, ¿cómo ves la receptividad de los santarrosanos en este tipo de proyectos culturales, sobre todo en el de obra de teatro? De pronto un musical o una película es diferente, pero la obra de teatro para captar asistentes, no sé si la gente diga sí y se copen o si todavía hace falta como enamorar a ese público.
3: Volver a Santa Rosa es encontrarnos con un municipio que es rico en cultura, sí, aquí hay mucho movimiento cultural, los muchachos están muy inquietos, sí, la danza, la música, el graffiti, sí, las artes plásticas. Creo que tenemos en cierta forma una debilidad en el tema teatral, en lo actoral como tal, pero entonces queremos volver a eso, ¿no? A enriquecer esos espacios, a que la gente vuelva a las artes vivas, vuelva a tener la posibilidad de encontrarse con una gran historia en vivo y que dejen un poquito ahí de su pensamiento, aparte del estrés. Hoy en día nuestra misión como artistas es llegar directamente y tocar el corazón y el alma de las personas y la vida, y pues de hecho seguimos haciendo convocatoria. El proyecto 9 precisamente se trata de esto, ¿no? De convocar a todas las personas, iniciando con Santa Rosa de Cabal, tanto desde la parte urbana como la parte rural, porque también le vamos a apostar a la parte rural. Quizá en alguna vereda que queda 2-3 horas de Santa Rosa, quizá por allá hay algún niño, una niña que quiere actuar, que quiere expresarse desde lo artístico, quizá una niña o un niño tiene un poema escrito, quiere cantar, quiere danzar, quiere hacer muchas cosas, y Proyecto 9 está para eso precisamente.
1: Para explorar esos nuevos campos.
3: Para explorar esos nuevos espacios y dar apertura a todas estas manifestaciones del ser humano, ¿sí? Creo que es enriquecedor y así creamos de alguna forma y fortalecemos el tejido humano en Santa Rosa de Cabal, que esa es nuestra línea transversal. Proyecto 9 trabaja 4 líneas precisamente. La primera línea es de artes vivas, uh-huh. donde citamos al teatro, pero también la danza, pero también la música en vivo, pero también las artes plásticas. También la segunda línea es la línea ACMI. Yo pertenezco al Consejo Departamental de Cultura y al Consejo Departamental de... ACMI, que es Audiovisuales, Cine y Medios Interactivos. De hecho, en este momento estamos haciendo, junto con la RAP Eje Cafetero, estamos haciendo el Plan Regional de Cultura, que es de Caldas, Quindío, Risaralda, del Tolima. Entonces, es el momento justo para que Santa Rosa de Cabal empiece a manifestarse desde todo punto de vista y empecemos a ser más visibles. Por eso, la segunda línea, la tercera línea va a ser la línea de formación en artes escénicas, pero también en artes visuales y audiovisuales. Entonces, nosotros hemos visto que sí, hay una cultura grandísima en Santa Rosa,
4: pero hay pequeños nichos, hay pequeños grupos. Proyecto 9 le queremos apostar a unirnos entre todos, ¿sí? Por eso es que esta obra, precisamente La Marquesa de las Cucarachas, va a ser itinerante por varios lugares de Santa Rosa de Cabal. De hecho, mañana citamos a las otras personas de algunos otros sitios para que vean la obra, para que la adaptemos allí, porque queremos llegar a distintos públicos, ¿no? Y realmente el movimiento cultural es eso, de que los de un sitio estén en otros, vengan para acá, necesitamos artistas de este lado, nos apoyamos entre todos y así creamos una gran fraternidad y una gran hermandad en Santa Rosa de Cabal en el tema cultural, y a eso le estamos apostando.
1: Además, porque Santa Rosa, por lo que veo, se ha vuelto un escenario en tema cultural, no solamente por el desarrollo de obras de teatro, sino porque también ha venido siendo un escenario para el desarrollo de proyectos audiovisuales como son películas, como El Regalo, y como un proyecto que siempre se me escapa el nombre, pero es un proyecto de unas estudiantes de La Andina, una película que yo sé que hace poco la estrenaron como proyecto universitario, y porque sumado a eso, aunque yo sé que en su momento generó pullitas, pero ya cuenta Santa Rosa nuevamente con un teatro municipal y allí también se están llevando a cabo diferentes actividades culturales, y eso hace que la gente quiera conocer más de todos estos espacios, que no se quede solamente en el tema de ir hasta la capital risaraldense al tema de cine, sino que puedan ver otras expresiones culturales, el tema de la danza, reitero, el tema del teatro, el tema de la banda sinfónica, poder tener un espacio como son las retretas culturales en el parque. Entonces eso hace que uno se vaya interesando y que vea otras formas de contar la historia, otras formas de pasar un rato agradable, otras formas de pasar un domingo, de pasar un sábado previo a lecciones. ¿Cómo es la preparación de este proyecto? ¿Cómo inicia la preparación? Porque también, digamos que desde el tema obviamente periodístico, pues a uno le llama la atención preguntar, bueno, y ustedes, nace la idea, pero bueno, viene la construcción, los actores, el tema de los gastos, de los costos, de utilería, si hicieron casting, si no hicieron casting, porque sabemos que en algún momento yo llegué a escuchar, y eso se vuelve a veces realidad, y es que para los gobiernos, algunas administraciones, en este caso pues no es así porque saben que se cuenta con las EPAs, pero en algunos casos lo que es la cultura y el deporte no son tan apoyados como en otras circunstancias. Entonces, a veces uno llega y coloca como la frase de trabajan con las uñas, porque es un poco difícil y complejo. Pero entonces, por eso me gusta preguntarles cómo fue todo este proceso, para que la gente diga, no, pues, se aprenden un guión y están en las tablas. No es tan fácil.
2: No es tan fácil.
1: Cuéntame, Fanny.
2: Bueno, antes hago un paréntesis. Dime. Sobre lo que habló Willy, que nosotros tenemos la línea de formación porque los tres somos maestros.
1: Okay.
2: Pero somos maestros en diferentes campos y con diferentes visiones. Y también tenemos otros amigos que son maestros en diferentes artes, así que vamos a tener talleres de todo.
1: O sea, multidisciplinario, sí, por decirlo de alguna manera.
2: Sí, de todo, desde audiovisual, teatro, música, danza, bueno, todo. En cuanto a la obra, bueno, es todo un proceso a nivel de trabajo, porque nosotros empezamos con la idea, pero la idea, como tú dices, no es solamente aprenderse el texto y ya.
1: Sí.
2: Aparte del trabajo que esto conlleva, que es el montaje, la creación de los personajes, que es fascinante para nosotros como actores, pues hay unos costos, la producción. Nosotros somos tres socios los que creamos la corporación, pero a futuro nosotros pensamos, con los mismos ingresos que nos dan los montajes y todo, pues ir recogiendo, no sé la palabra, dinero para los montajes, para las producciones.
1: Para ir teniendo como un almacén, un almacén de utilería.
2: Sí, no, ya tenemos, tienes que ir, tenemos muchísimas cosas, porque es que yo tenía una corporación en Estados Unidos.
1: Ah, okay.
2: Durante muchos años me traje muchas cosas, mi otro compañero, nuestro compañero, tiene una cantidad también de vestuarios, tenemos muchas cosas. Nosotros tenemos como con qué empezar, y el hecho, y este dinero que se cobra, ese aporte cultural, también nos ayuda para publicidad, para ciertos gastos, y las producciones que vienen, ahí vamos a necesitar patrocinios para los que nos están oyendo y nos quieren apoyar, porque ya viene un montaje que es mucho más grande, mucho más costoso, y claro, se necesita dinero. Pues nosotros no queremos decir que trabajamos con las uñas porque no queremos como ponernos las cenicientas. Hemos trabajado bien, todos tenemos nuestras vidas, y entonces hemos invertido en este proyecto, pero ya el proyecto arranca y él se tiene que sostener por sí mismo.
1: Claro.
2: Sí, esa es la idea.
1: Esa es la idea de que se sostenga, sino que me parece muy valioso ese tipo de situaciones, y si nos damos cuenta, se ve mucho en los deportistas y en el tema cultural, que les ponen ese sentimiento y ese amor que lo transmiten a través de esas expresiones culturales. Cuando uno va a un tema de danzas, a un tema de canto o a un tema de una obra de teatro, uno ve que realmente transmite ese sentimiento que en su momento el escritor quiso plasmar en ese guión, y que lo hizo con esa intención de, bueno, yo quiero que en esta escena lloren, y uno es ahí con el Kleenex, Jesús, María y José, no hago parte del reparto, no soy actriz, pero tocan esa fibra y dejan esa enseñanza, y eso es lo bonito, poder transmitir todo ese sentimiento. De toda esta propuesta de La Marquesa de las Cucarachas, me imagino que hay una escena, yo sé que no pueden contar mucho.
2: No podemos contar mucho, pero...
1: Pero yo sé que debe haber alguna escena o que los movió y que ustedes dijeron, vale la pena seguir apostándole a la cultura en Santa Rosa de Cabal, o que no los movió tanto y dijeron, no importa, pero le vamos a apostar a la cultura, porque uno se replantea en ese tipo de situaciones.
2: Mira, la obra es una obra de una profundidad increíble y es una comedia. La obra lo motiva a uno mucho y yo creo que va a motivar a todo el que la vea. Debo decir que somos 3 actores en escena, pero aquí el hijo de Santa Rosa, Willy, tiene un personaje, quiero adelantar algo, un personaje muy chévere, muy chévere, muy divertido. O sea, yo quisiera que la gente que lo conoce vaya y vea la obra para que vea el trabajo de Willy, porque este es su municipio y es chévere. Yo me siento muy satisfecha de haberlo dirigido.
1: Orgullosa, se siente.
2: Sí, orgullosa, porque como yo hice la adaptación de la obra y yo tenía en mente los personajes, e hice una cantidad de cambios a la obra original, y me encanta mucho porque ellos siguieron la línea, y yo les puedo decir que la obra los va a motivar, los va a hacer reír y los va a conmover. Es lo único que puedo decir, porque no quiero estar tan
1: cosas. Porque son así.
3: De hecho, nuestros amigos ya nos están llamando en Bogotá y
2: sí,
3: todo. Y
2: nos están llamando, tenemos varias propuestas muy interesantes, porque tenemos gente del medio, conocidos, colegas, y entonces nos han hecho llamados. Está interesante, pero no nos queremos anticipar.
1: Pero porque sí, son así.
3: Te iremos contando.
1: Bueno, hagamos una cosa. Por ejemplo, la película de estos chicos de la Universidad Andina, la enseñanza que dejan es ponerse en el zapato del otro, la empatía, tratar de entender lo que otra persona está viviendo, y tratar no tanto de comprenderlo, sino esa empatía que me pone a mí decir, bueno, la persona actúa de esta manera porque está bajo estas circunstancias. La de El Regalo es saber que uno no puede callarse lo que está sintiendo o lo que está viviendo, y que cuando uno habla puede que no le solucione la vida, pero le quita un peso de encima, y sumado a eso le permite encontrar diferentes líneas, de digamos, para encontrar como la salida, ¿cierto? Un apoyo. Ahora, La Marquesa de las Cucarachas. ¿Qué nos puede dejar? ¿Querer un poquito más a esa cucaracha voladora?
2: No, es la, yo diría que, y tú me dices si estoy correcta, yo diría que es la obra de los olvidados. Ay. Es entender a los olvidados, es ponernos en el lugar de esa gente que nosotros pensamos que no tiene valor. Es muy linda, es muy inspiradora, pero es también una comedia. A mí personalmente me gusta mucho trabajar ese tipo de cosas, la tragicomedia,
1: okay,
2: donde se tocan fibras, pero también la gente se divierte, porque a veces la gente va a teatro y se aburre. Yo no quiero que la gente vaya a teatro y se aburra, yo quiero que la gente vaya, reciba un mensaje y salga divertido al tiempo. Yo no sé, okay, qué agregas.
4: Hay un mensaje hermosísimo, y creo que eso se trata al arte también, ¿no? Y de los que... los artistas, sí, es la compasión. No es la compasión desde la pobreza, de que qué pecado, no. es la compasión, es de saber, hey, es que hay una persona que es igual a mí, ¿no? Uh-huh. Y que todos estamos exactamente en lo mismo acá en la Tierra, todos estamos exactamente y tenemos las mismas necesidades todos acá, ¿sí? Entonces, ¿yo por qué voy a criticar a otra persona? Porque de alguna forma vive su vida, vive en su sueño, en su fantasía, ¿sí? Eso es de él, son sus sueños, son su esquema de vida, y si le funciona está muy bien, ¿sí?
1: Que para uno sea una utopía, sí. Para él es algo realidad.
4: Correcto, es su realidad y son sus cosas, al fin y al cabo, aquí estamos, y esto suena feo, pero nadie va a morir por ti. Va a venir la muerte y no, venga, que es que yo me muero por este. No, nada.
1: Se van los dos entonces.
4: Sí, al fin y al cabo el conocimiento es propio, es individual. Uh-huh. Y desde ahí viene la compasión. Y desde ahí, desde que empezamos a reconocernos todos, no hay ni violencia, no hay nada. Cada cual con su espacio y con su fantasía, si lo quiere así. Y bienvenido. Bienvenidos todos los locos y los soñadores del mundo.
1: O sea que es una obra de teatro que cae como anillo al dedo por esta coyuntura que se está viviendo para la segunda vuelta, porque genera demasiados apasionamientos, pero yo no diría que es apasionamiento, sino que genera como una discordia al punto que si usted no está conmigo, está contra mí.
2: Es mi enemigo, sí.
1: Exacto, entonces la obra de teatro lo que hace es decirle, no venga, todos somos amigos y que pensemos diferente, es lo que hace enriquecedor esta sociedad. Que usted tenga un punto de vista de lo que está sucediendo en esta tarde en Santa Rosa diferente al que yo tengo, es lo que enriquece la sociedad para después llegar y decir, ole, sí, usted la pasó rico, yo la pasé rico, efectivamente.
4: Hágale, perdón, de hecho la línea transversal, que es el fortalecimiento del tejido social, uh-huh. que se da en todas las acciones que vamos a tener con Proyecto 9,
1: ¿sí?
4: Es eso, ¿sí? Es tejer sociedad. Pero es que el tejer sociedad no es, venga, que es que por acá no es, venga, ¿cuál es su punto de vista? ¿Cuál es el punto suyo y el suyo y el suyo? ¿Usted qué pone? Y es resaltar la convivencia, tejer sociedad, teniendo en cuenta y enriqueciendo la diferencia.
1: Okay.
4: A partir de ahí es que realmente se construye, a partir de la diferencia es que realmente se construye, no es a partir del pensar igual que se construye, porque seríamos un grupo simplemente,
1: una
4: un
1: monotonía.
4: Comité de aplausos de un solo lado, sí, hay que tener en cuenta muchas líneas.
2: Algo bien importante, y es que nosotros en la corporación tenemos cero política, o sea, ahí aceptamos a todo el mundo, no importa de qué lado venga, pero tenemos prohibida la política, o sea, no queremos que eso vetara a nadie, ni yo no tengo ningún partido político, empezando por ahí, entonces los que trabajamos, pues cada uno tiene sus ideas, pero ahí nos respetamos, ahí puede ir todo el mundo porque esa es la idea.
1: O sea que las reuniones de ustedes son sin tres temas, deporte, religión y política, que son los que...
3: Fanny se puede quedar todo el mundial día y noche viendo todos los partidos, de hecho ya nos invitó a su casa
2: al
3: espacio del proyector que ya oscureció todo.
2: No la he invitado, pero se quieren invitar.
1: Pero estaremos allá muy pendientes de los partidos. Yo tengo una pregunta y es de dónde nace el nombre del proyecto cultural Proyecto 9, porque yo conozco en tema de audiovisuales alguna terminología, ¿cierto? Pero Proyecto 9, estoy aquí esculcando en los recuerdos de la universidad. A ver, Willy.
4: Proyecto 9
1: aprendiendo un poquito con Willy.
4: Que, ¿cómo?
1: Aprendiendo, culturízate con Willy.
4: Proyecto 9, resulta que el 9, o sea, yo trabajo el tema más holístico, espiritual. Ajá. Más desde allí, desde la numerología, pero también desde el sentir, ¿no?
1: Sí.
4: El 9, por ejemplo, en 9 días un embrión ya empieza a ser maduro para convertirse en un ser humano, por ejemplo, 9 meses para que, entonces es el número, por ejemplo, de a partir de la experiencia, por ejemplo. Aquí, por ejemplo, Leo, Fanny y yo, Leo son 30 años en las artes, Fanny 40 y tantos, yo ya tengo 28 años y todos en teatro, cine, tele, entonces aquí hay una experiencia importante y es como el 9 es eso, ¿no? El final y fortalecernos a través de esa experiencia, ¿no? Además que según la numerología es el número de Dios, el 9, y el 9 es el número de la creatividad también.
1: Ah, o sea, tiene todo ese tema energético, holístico, no es de razón, yo sí
2: es
1: decía.
2: Es muy William, es muy William.
1: Sí, yo de razón no encontraba en mis archivos, en mis recuerdos de universidad, yo, pero el 9, no, ¿dónde? Yo, no, la verdad estaba corchada con el tema.
4: Perdón, además que ya no son 7 artes, sino que son 9.
1: Ah, ok. Ay, ah, mira tú.
2: Willy nos llegó, pues, cuando estábamos reuniéndonos para encontrar un nombre, Willy nos llegó con esa idea y nos fascinó. Dijimos de una, no hubo ninguna, ¿no? Todo el mundo dijo sí.
1: Perfecto, me encanta. Pues bueno, ahí tienen entonces ustedes, nuestros oyentes desde el corazón del café, que en este momento están conectados a través de la página web www.antenadelosandes.com y también a través del Facebook Live, donde nos han encontrado como Antena de los Andes, conociendo un poquito más de este proyecto, Corporación Artística y Cultural Proyecto 9, que mañana va a dar a conocer a los colegas, a otros medios de comunicación, La Marquesa de las Cucarachas, y que tienen disponibilidad de boletería para el día 20, es decir, antes de elecciones. Tienen que estar muy pendientes porque la silletería es limitada. El aforo es limitado.
3: De bolsillo, de bolsillito.
1: De bolsillito, no es un teatro porque es una obra de teatro que lo que busca es fortalecer todo el tema cultural aquí en Santa Rosa de Cabal. La verdad es un placer para nosotros tenerlos aquí en los micrófonos desde el corazón del café a través de Antena de los Andes 1520M. Por supuesto que le reitero la invitación para nuevos proyectos, para que sigan viniendo acá compartiendo todas estas experiencias. Y no sé si se les escape algo antes de irnos para comerciales, invitaciones, por ahí pendientes, para que los santarrosanos sigan muy pendientes de la Corporación Artística Cultural Proyecto 9.
2: No, darte las gracias a ti, antes que nada, porque yo te conocí en obra social, porque también trabajo en ese campo, darte las gracias, porque para nosotros es muy importante que nos ayuden a promocionar nuestros proyectos.
1: Claro,
2: y
1: sí.
2: Bueno, dejar el teléfono WhatsApp 312-674-0841, ahí pueden pedir el tipo de información que requieran.
1: Perfecto.
4: Y bienvenidos a Proyecto 9. Todo el que tenga una iniciativa, necesita apoyo en su gestión cultural, en su montaje, lo que necesiten, además cuenten con nosotros para los performance, para todo este tema de puesta en escena, de artes vivas, en audiovisuales, todo lo que sea, pues bienvenidos, de eso se trata. Muchas gracias a todos, qué bueno.
1: Perfecto, Fanny y William, pues ahí está la invitación desde el corazón del café. Nosotros vamos para un corte de comercial. Las personas que están a través del Facebook Live, los invito para que continúen a través de nuestra página web www.antenadelosandes.com y también a través de nuestro dial 1520 AM aquí desde el corazón del café, que ya les traigo más agenda cultural aquí en el municipio de Lázaro Cárdenas.
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0: Los Quimbayas habitaron el territorio donde hoy está Santa Rosa de Cabal. Fueron una cultura que desarrolló un conocimiento profundo sobre la tierra, el agua y los ciclos de la naturaleza. Su habilidad en la orfebrería los convirtió en referentes del trabajo en oro en América precolombina. Cada pieza tenía un significado simbólico y espiritual que conectaba con su forma de entender el mundo. Su vida estaba organizada alrededor del equilibrio con el entorno. Los ríos, las montañas y los bosques hacían parte de su cotidianidad y de su visión del territorio. Hoy, esa raíz sigue presente, se siente en la relación con la naturaleza, en las prácticas culturales y en la identidad que aún habita este lugar. Santa Rosa de Cabal también es memoria viva de los Quimbayas.
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3:35. Continuamos desde el corazón del café a través de Antena de los Andes 1520 AM. Saludo para las personas que nos escuchan a través de nuestra página web www.antenadelosandes.com y por supuesto quienes están conectados a través del dial 1520 AM. Continuamos con Agenda Cultural en este martes 9 de junio porque les cuento para que se agenden, por supuesto, que este 13 de junio, sábado 13 de junio, 7:30 de la noche, en el Teatro José Jorge López, aquí en Santa Rosa de Cabal, va a estar Plancha Filarmónico Coral. Esto es con la Filarmónica del Café y la Coral Brahams. Así que muy agendaditos para este 13 de junio aquí en el Teatro José Jorge López. Y continuando con la agenda que se va a desarrollar aquí en el Teatro Municipal, les cuento que la próxima actividad será el 20 de junio, un concierto Gala Mozart, para que vayan adquiriendo sus boletas. Ya sabe que se dirigen a la página de Confamiliar y allí encuentran toda la información para que puedan adquirir la boletería para estos eventos que se llevan a cabo en el Teatro Municipal José Jorge López. También va a haber un tributo a Metallica y Guns N' Roses. Esto será el 26 de junio. El 19 de junio, un nocturno show, Pedazos del Corazón, para los amantes de Gardel. Ahí les cuento para que se vayan agendando durante este junio con las actividades culturales que no solamente van a estar en diferentes lugares o cafés del municipio de Las Araucarias, sino también en el Teatro José Jorge López. Mientras tanto, desde el corazón del café los dejo con música y más adelante les traigo una invitación para este domingo 14 de junio. Recuerden que por segunda vuelta electoral, que es el 21 de junio, por la segunda vuelta presidencial, el Día del Padre se traslada para el 14 de junio. Así que les tengo una invitación muy interesante por parte de la Administración Municipal y de la Cámara de Comercio para que apoyemos el comercio local, el comercio santarrosano.

0: 21 de junio, día de votaciones, segunda vuelta, pero también día del padre. Por eso desde la Cámara de Comercio y la Alcaldía Municipal queremos invitar a todos nuestros empresarios de Santa Rosa de Cabal a que estemos preparados para atender el Día del Padre el próximo 14 de junio, domingo.
1: Dinamizar la economía local se hace súper importante, es por eso que queremos resaltar y darle la importancia a esta fecha como lo es el Día del Padre.
0: Por eso invitamos a residentes, visitantes, turistas, a las personas que vengan a Santa Rosa de Cabal el próximo domingo 14 de junio, a que celebren y disfruten de aquí de un excelente Día del Padre.
1: Es una iniciativa de la Cámara de Comercio, apoyada por la Alcaldía, por Confamiliar y Asoturismo, así que los esperamos a que disfruten de esta gran fecha.
2: Ahí tienen entonces ustedes la invitación que está realizando la Cámara de Comercio, la Alcaldía, y Confamiliar a todos los residentes, visitantes y turistas para que este próximo domingo 14 de junio celebremos juntos el Día del Padre aquí en Santa Rosa de Cabal. Una variedad en restaurantes, una variedad gastronómica y una variedad de actividades culturales y deportivas que pueden realizar aquí en el municipio de Las Araucarias y por supuesto apoyando el comercio local, comprando en los negocios y respaldando el trabajo de los comerciantes y emprendedores santarrosanos que para este día obviamente se están preparando con las mejores ofertas para ustedes, los oyentes desde el corazón del café que nos escuchan a través de nuestra página web y por supuesto a través del dial 1520 AM. Entonces ya saben, para que este 14 de junio se preparen para celebrar el Día del Padre, ya que normalmente se realiza o se celebra el tercer domingo de cada mes, pero en este mes, en este año, coincide con las elecciones presidenciales, con la segunda vuelta de elección presidencial y pues no podemos dejar pasar desapercibido la celebración del Día del Padre, así que la invitación es de la Cámara de Comercio, es de la Administración Municipal, es de Confamiliar y por supuesto de todos los comerciantes santarrosanos para que usted desde ya empiece a apoyar el comercio local y empiece a mirar qué le va a regalar a papá este domingo. Ya saben, entonces, próximo domingo, celebración del Día del Padre. Ahí les cuento los detallitos. Información de interés desde el corazón del café.

Y continuamos desde el corazón del café a través de Antena de los Andes 1520 AM. Ya saben, entonces, la cita desde el corazón del café es todos los días de 3 a 4 de la tarde a través de nuestra página web www.antenadelosandes.com y también a través de nuestro dial 1520 AM. En la primer partecita del programa siempre les traeremos un invitado. El día de hoy fue William Sen Infani, quien nos contó sobre el proyecto cultural Proyecto 9 y la obra de teatro que el día de mañana se la estarán presentando a nuestros colegas de otros medios, La Marquesa de las Cucarachas. Atentos, porque ellos dejaron el teléfono para que puedan adquirir sus boletas y asistir a esta obra de teatro el próximo 20 de junio, 8 de la noche. Ya saben, entonces, desde el corazón del café, la agenda cultural y temas de interés o noticias de interés. Recuerden el próximo domingo apoyar a los santarrosanos con la celebración del Día del Padre. Próximo domingo 14 de junio, celebración del Día del Padre, para que desde ya agenden, separen y miren a dónde van a invitar a comer, a dónde van a invitar a almorzar, también a desayunar, porque hay papás muy deportistas que le levantan juiciositos a hacer su caminata, su recorrido en bicicleta, y qué mejor que después celebrarlo con un buen desayuno. La gastronomía es muy amplia en los diferentes restaurantes que están en el municipio de Lázaro Cárdenas. Ya saben, entonces, desde el corazón del café, a través de Antena de los Andes 1520 AM, los espero mañana puntuales, 3 de la tarde. Yo los dejo en compañía del señor Rubén para todos.

0: Capital. 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

0: Señoras, señores, buenos días. Buenas tardes y buenas noches. Aquí estamos, empezando semana. Hoy martes. Hoy no es lunes, hoy es martes. Y el próximo será martes. Y el próximo será martes, no será lunes. Bueno, hoy es 9 de junio del 2026. Empezando semana, día martes. No de la mejor manera. Me encontré una frase por aquí. Tener buena memoria es muy importante, pero es el peor enemigo de los recuerdos. Sí, señor. Qué buena frase. Dice Anónimo: tener buena memoria es muy importante, pero es el peor enemigo de los recuerdos. Me la encontré, como dirían algunos abuelos, hace 60 y 70 años. Me la topé y me pareció importante. Sí, la buena memoria es el peor enemigo de los recuerdos. Porque, pues, hombre, se recuerdan cosas, se recuerdan, no se acuerdan, porque acordarse es, acordar es otra cosa, es un tratado. Depende como usted lo quiera mirar, pero recordar, dicen que recordar es vivir, también depende de lo que usted recuerde. Bueno, esta es Deporte Total, un programa que se transmite de lunes a viernes en la 1520 de la M, triple 1520, señores, 1520, no se les olvide, 1520, 1520, 1520 del AM, es la frecuencia de Antena de los Andes. www.antenalosandes.com.com, donde la ingeniería de sonido la hace manos brujas, como siempre, con sus manos mágicas, moviendo las blancas y las negras. Estamos en Sesgón Estéreo y en Peligro de Gol, que está estrenando estudios. Allí está César Leandro González. En www, la Radio Cristiana en la ciudad de Manizales. Luchito Quintero nos acompaña. www.deportivaradio.com y www.lasuperdeportiva. Estoy yo. O sea que si hay baches, si hay fallas en la parte técnica, échenme la culpa a mí. Hay un disco que dice: échame a mí la culpa de lo que hice. Bueno, échame la culpa a mí, porque yo soy el culpable si pasa alguna cosa aquí en la parte técnica. Ni en Sesgón Estéreo, ni en la Radio Cristiana, ni en Antena de los Andes. No, a mí, échame la culpa. Aquí relata el internacional Pepe Luis Mota Quintero, como relató ayer el título del Atlético Junior, la estrella número 12 en el firmamento. Dicen que empezó el carnaval, yo digo que no, yo como casi siempre no estoy de acuerdo. Y yo no estoy de acuerdo en algunas cosas que se dicen que no son lógicas, ¿cierto? Porque me dicen que empezó el carnaval. No, eso no es cierto. Eso no es cierto. Siguió el carnaval, que es otra cosa. Barranquilla se mantiene de carnaval. ¿Cuándo se acaba el carnaval? Nunca. Nunca. Siempre sigue el carnaval. 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Bueno, señores, terminó el primer semestre del campeonato colombiano, de un mal campeonato colombiano, de un feo campeonato colombiano. En dos días empieza el campeonato mundial y por la Superdeportiva, por Deportiva Radio, por la Radio Cristiana y otras plataformas, estaremos con el internacional Pepe Luis Mota transmitiendo los partidos del campeonato del mundo. Por ejemplo, mañana es miércoles, el viernes a esta hora ya hemos terminado el primer partido, la inauguración del campeonato mundial de fútbol, Dios mediante. O sea, pues que tendremos muchísimo que hacer. Les decía que terminó el primer semestre del fútbol en Colombia, y primer semestre es un decir porque el campeonato colombiano no dura un semestre, dura 3 meses apenas. Eso es un adefesio, eso es más que un adefesio, un embeleco de los directivos de fútbol de nuestro país. Es un campeonato antitécnico, antihigiénico, anti de todo absolutamente tiene el campeonato colombiano. No gana siempre el mejor, gana el que en los dos partidos de la final hace las cosas bien, o en los tres últimos partidos. Junior es un adefesio de equipo, Junior es un adefesio de equipo. Un equipo muy malo quedó campeón. Yo dije aquí, antes del partido contra Once Caldas y Junior, dije, y Junior puede quedar campeón si clasifica, y Santa Fe puede quedar campeón si clasifica, y Santa Fe no quedó campeón, quedó campeón Junior. Un equipo muy malo, pero en los torneos malos, los equipos malos quedan campeones. En un mundo de ciegos, el tuerto es rey. Usted se imagina, un caserío, que sea un municipio, tiene 1.610 habitantes, yo no sé qué municipio en Colombia tendrá 1.610 habitantes, se me vino a la cabeza. Todos son ciegos, todos. Y llega un tuerto. Un tuerto es el que ve por un solo ojo. ¿Quién es el rey allá en ese pueblo? Pues el tuerto. Y lo van a nombrar de alcalde. Y va a ser el jefe de todo. Claro, si él es el único que ve. Los otros son ciegos. Entonces, en un mundo de ciegos, el tuerto es rey. Esa no es una frase mía, esa es una frase viejísima. Tiene por ahí 10 mil millones de años. Yo creo que se formó junto con la Tierra esa frase. Claro, si el tuerto es el único que ve, por un solo ojo, pero ve, los otros no ven, son ciegos. Eso pasa en el fútbol colombiano. Hay un poco de ciegos. ¿Y quién queda campeón? El tuerto. El tuerto es Junior. Equipo muy malo, desequilibrado. Al señor Alfredo Arias lo iban a echar, faltando 4 o 5 fechas, decían los barranquilleros, que ese uruguayo no servía, que valía Mon, yo no sé qué, que esto y que lo otro, así como hablan ellos. Y resulta que ese señor salió campeón otra vez. ¿Cómo? Bueno, con un viejito que entró faltando 2 minutos, dizque para que lo homenajearan. ¿Homenajearan dónde? En Medellín, a Teófilo Gutiérrez. Eso es un ridículo. No, si un tipo tiene 40 años y está para jugar, que juegue, pero para hacer el ridículo, no. Entró faltando 2 minutos. Y tenga, nos dimos cuenta que estaba jugando porque lo recibieron con una patada impresionante en la mitad de la cancha. O sea, lo iban a sacar. Y bien ofendidos que estaban los de Nacional. No, eso es un ridículo. Y llevar a un mundial un jugador disque para que entre en los últimos 30 segundos y sea el jugador más veterano en jugar un mundial, como llevaron el otro día a Mondragón en Brasil. Es que no. ¿Y eso qué significa? ¿Eso qué da? Eso no da nada. Eso no da nada. Eso lo único que hace, lo único que da es que la gente se ría de uno. Ser el hazmerreír, y cuando uno es el hazmerreír de la gente, da vergüenza. Sí, muchas veces de pronto hasta yo he sido el hazmerreír de la gente, he sido la vergüenza delante de la gente. Puede que sí, seguramente que sí, estoy seguro que sí. Cuando a uno lo ponen en ridículo y entonces para que se burlen de uno, miran aquel, mira aquel donde va y no se ha dado cuenta, ¿cierto? Míralo, tan caripelado, y no se ha dado cuenta. Bueno, y la gente se burla. Entonces, ponerlo a uno faltando 2 minutos para acabar un partido, dizque para que sea el más veterano en jugar un mundial, faltando 2 minutos, dizque para que quede campeón con el equipo que aportó Teófilo Gutiérrez al Junior campeón, ¿qué le aportó? Nada. No aportó nada porque no tiene nada para aportar. Hay cuarentones de cuarentones y hay cuarentonas de cuarentonas. Usted ve una señora a veces de 50 años, de 60 años, y usted dice, ¡qué mujer! En cambio ve una de 30 y dice, oh, tiene 70. O ve un caballero o un señor de 80 años y dice, señor, tiene 60 años. O ve uno de 40 años y dice, ese viejito, ¿cierto? Porque pues ha trasnochado, ha consumido droga, ha sido alcohólico. Bueno, parece de 80. Eso es en todo. Hay jugadores de 40 años. Rodallega, Adrián Ramos, Dairo Moreno, tienen 40 años. Activos, juegan 90 minutos, 80 minutos. Pero Teófilo Gutiérrez, 2 minutos. Es que para que sea campeón, ese es un ridículo. Eso es un ridículo. Y repito, yo no estoy hablando de la cédula. No, porque no me interesa al jugador pedirle la cédula para jugar fútbol. Ni nada. Si es capaz con 50 años, que juegue. Yo estoy seguro que a Carlos Valderrama le ponen ahora, lo ponen 3 meses. A entrenar, entra a la cancha y le da sopa y seco al 90% de los jugadores. Lo que pasa es que él ya no está para eso. Señor Valderrama gana plata por otras cosas, por hablar bobadas, por salir a hablar bobadas, que es lo único que habla. Lo único que hacía bueno Carlos Valderrama era jugar fútbol. De resto nada, ni técnico, ni comentarista, ni siquiera como humorista. Porque como humorista también es muy malo. Lo que dice son bobadas. Pero a ese señor le dicen, le vamos a dar 1.000 millones de pesos, que es lo que gana Morelos. Y a mí no me interesa cuánto ganen, pero pues ese dato lo tengo que dar porque me lo entregó ahora Álvaro Incapié. Listo. Entonces le dicen, le damos 1.000 millones de pesos, póngase al tono 3 meses. Y Carlos Valderrama juega mejor que el 90% de los jugadores que hay en Colombia. Y Carlos Valderrama tiene 60 años. Entonces, ¿cómo será el fútbol colombiano? ¿Cómo era el nivel del fútbol colombiano? Muy malo. Pues tan malo que Junior y Nacional son los mejores equipos de la reclasificación. ¿Y Nacional a qué jugó? A nada. Nacional perdió con Once Caldas y perdió con Deportivo Pereira en la fase regular. Y llegó a la final. Y es el líder de la reclasificación. Tiene 55 puntos. Y el segundo es Junior con 44. Entonces, y revise de ahí para abajo y verá, equipos muy malos. Pero pues en el fútbol colombiano, los equipos malos son los que normalmente quedan campeones. No, cuando se haga un equipo, un torneo serio, cuando se haga un torneo técnico, que empiece en febrero y termine en noviembre o diciembre, como se hacía antes, ganará el mejor, el más regular, como se hace en Europa. Ah, que el primero en la décima fecha ya le lleva 20 puntos al de la mitad, de malas. ¿Qué hacemos? Que se preparen los de la mitad para ser primeros. Pero ganó un equipo muy malo, y Junior hizo las cosas mejor que Nacional. Porque es que como era Nacional de malo, que le ganó un equipo muy malo como Junior. Y que me perdonen los hinchas de Junior, debe haber por aquí hinchas de Junior, sí, claro. Pero ¿cómo será Nacional de malo? ¿Cómo jugaría Nacional de mal que un equipo tan malo como Junior le ganó? Entonces, en eso estamos. Es que Nacional no jugó la final. No jugó la final. Ayer ahí, medio, pues, y es que acorraló a Junior, pero porque Junior quiso. Porque Junior no hizo. Es que en 100 minutos que se jugaron de partido, 50 en el primer tiempo y 50 en el segundo, si Pitágoras no se equivocó, suma 100. 100 minutos. De 100 minutos jugaron 40. De la pelota dentro de la cancha, listo. Pero contemos 100 minutos corridos. Porque 100 minutos no estuvo la pelota en la cancha. No. Por ahí 40 minutos. Ni siquiera un tiempo. Entonces, Nacional no hizo nada. Un equipo como Junior ayer no hizo ni un solo remate a la portería. Ni uno solo. Afortunadamente para Nacional y para sus hinchas. Porque ese Harlen Castillo es terrorífico. Yo no creo que el señor Harlen Castillo vaya a seguir para el segundo periodo, el segundo semestre en Nacional. Nacional necesita remodelar. Nacional, un equipo grande en Colombia, con dinero, de charreteras, porque es de charreteras, necesita 7 jugadores, cambiar esa plantilla, cambiar cuerpo técnico. Necesita un arquero de prestancia. Si Once Caldas necesita 7 jugadores, entonces Nacional, ¿cuánto necesita? Para ser un equipo otra vez poderoso, para buscar el título en diciembre. Ese señor Morelos se le acabó la cancha. Hola, 1.000 millones de pesos. ¿Cuánto nos demoramos nosotros para ganar 2.000 millones de pesos? Nunca nos los vamos a ganar, salvo que ganemos la lotería o que nos pongamos por allá a hacer cosas ilícitas. Y este señor dice que se gana eso, me dijo Juan Diego Arroyave, dice que mensual. ¿Por hacer qué? ¿Por hacer qué? Pregunto yo. Entonces Cardona, Tecillo, Morelos, Uribe, 6, 7 jugadores tendrían que irse con el técnico, porque al señor Diego Arias le quedó grande la camiseta como técnico de Nacional. No jugó Nacional la final. Si Nacional hubiera jugado la final, seguramente estuviéramos hablando de otra cosa. Pero fueron a Barranquilla, se fueron a visitar el malecón, se fueron allá donde se junta el mar con el río Magdalena, se quedaron allá. A la cancha del Romelio no fueron. No, ni riesgos. Y ayer a Medellín, al Atanasio, fueron un rato. Un ratico ahí nomás. No jugaron la final. La culpa no es de Junior. La culpa es de Nacional. Y la culpa es de los directivos, que mantienen un grupo de jugadores ahí, ineptos, incapaces de resolver muchas cosas que tenían que resolver. Ese equipo, esos jugadores de Nacional ayer, bien dirigidos, hubieran hecho cosas diferentes, pero están muy mal dirigidos. Es que Diego Arias está en pañales. Me estoy acordando de un jugador antioqueño que le decían Pañales Correa. Jugaba bien, de la selección Antioquia de 1977, 78. después jugó en Atlético Nacional, Pañales Correa le decían. Entonces, están pañales, Diego Arias. Y con muy poquito, el señor Alfredo Arias, el uruguayo, le ganó, que cambió, hizo cosas inteligentes. Es que los técnicos tienen que ser inteligentes. Cuando no les da resultado una cosa, tienen que hacer otra. Todos tenemos que ser inteligentes. Si esto no nos da resultado, tenemos que buscar otra. Muy mal, Atlético Nacional, que perdió contra Junior, que siendo un equipo malo, hizo cosas buenas y quedó campeón. 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Bueno. Los campeones, Silveira uruguayo, hace rato Junior está trayendo arqueros uruguayos muy buenos. Me acuerdo de Carrabs, de Fernando Alves, de arqueros uruguayos y de arqueros argentinos. Vino Valey, vino Pogani. Pogani también tapó en Unión Magdalena. Esteban Pogani se llamaba, fue campeón con Independiente de Avellaneda, fue arquero de Junior. A Colombia, a uruguayos, vino Fernando Alves, fue arquero Independiente Santa Fe, el mejor arquero en la historia uruguayo. Ladislao Mazurkiewicz vino al América, no pudo triunfar, pero normalmente a Colombia han venido muy buenos arqueros, y malos también, y malos también. Bueno, entonces terminó y los campeones fueron Silveira, Suárez, Rivera, Peña, dos jugadores que actuaron en Deportivo Pereira, Suárez y Juan David Ríos, Ángel Castrillón, Sarmiento Barrios y Muriel. Muriel le dio sopa y seco al perfume, a Teófilo Gutiérrez y a Vaca. Muriel terminó jugando, y otros como el Perfumito, pues, y Paiva y todo. Hombre, un mérito del profesor Alfredo Arias fue cambiar el esquema táctico, porque es que Junior era un equipo muy malo, y mejoró un poquito, pasó de ser muy malo a malo, porque al señor Arias le dio por jugar con tres jugadores en el fondo, tres, cuando su equipo atacaba, cinco cuando se defendía. Muy mal, le hicieron muchos goles. Pero después cambió, dijo, no, vamos a buscar seguridad y vamos a buscar otra cosa. Cuatro, dos en la mitad, y entonces puso a Juan David Ríos y a Ángel, hicieron una buena yunta ahí, y mejoraron, y sacó al Perfumito, que no aportaba nada, Y metió a Castrillón y sacó a Vaca, y entonces jugó Barrios con Sarmiento y con Muriel. ¿Sí ve? Los técnicos también tienen que ser inteligentes. Entonces hizo una cosa inteligente y mejoró el equipo y quedó campeón. Los perdedores, los fracasados, porque perder una final así es un fracaso. Castillo, Román, Haidar, Tecillo, Casco, Campuzano, Uribe, Sarmiento, Rengifo, Rodríguez y Morelos. Sin embargo, ayer Nacional, después de terminar el primer tiempo 0-0, empezando el segundo tiempo, gol de Cardona. Hombre, me defraudó Cardona, me decepcionó Cardona. Hay personas que lo decepcionan a uno por su actuar, contra uno o contra otros. Cardona me decepcionó porque por su forma de actuar contra otros, o sea, contra los hinchas de Nacional, de su equipo. Porque Cardona ayer empezó bien, entró bien en el segundo tiempo, increíblemente fue suplente. Esa es falta de manejo de Diego Arias y falta de conocimiento. Entonces entró Cardona, pim, pim, jugaba por la izquierda, gol de Cardona. Al momentico, penalti a favor de Nacional, cogió la pelota y se la entregó a Morelos. No, Cardona si cogió la pelota siendo el capitán, tenía que pegarle a la pelota en el penalti. Yo lo voto o lo meto y listo, ya, se acabó la discusión. Pero no, se quitó la responsabilidad, le entregó la pelota a Morelos y listo. Alguien me decía esta mañana, Rubén, ¿cómo le dicen a Morelos? Y le dije, no, yo no sé, porque yo de apodos no sé. Me dijo, le dicen el búfalo. Búfalo. Búfalo es un animal de fuerza. Búfalo es un toro, un cuadrúpedo. Búfalo. Ahí ganado bufarino, claro. Y dicen que la leche de búfala es muy, muy buena. Bueno, entonces, el búfalo es un animal de fuerza. Usted se imagina un búfalo. No, esto parecía un burrito sabanero, que tiene fuerza, pero pues no. Me dijo él, y le dije, no, yo no sé. Como esos burritos donde apareció Jesús ¿En qué? En la fiesta aquella del Domingo de Ramos. Ese burrito no le hacía daño a nadie. A nadie. Entonces, eso parecía Morelos. Pues a mí la verdad nunca me ha gustado como jugador. Nunca le he visto ninguna condición como buen jugador de fútbol. Hizo goles en Escocia, pero no. Vamos a ver qué medida toman los directivos de Atlético Nacional. Bueno, señores, son las 4 de la tarde. ¿Qué hombre? 4:26. 4:26. 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Y queda uno listo. 2 cervezas y ya. Joel, levante la mano, Joel, ya que el señor Marco Castrillón todavía le duele un piecito, está fracturado, metió la pata donde no era, como metieron la pata los directivos de Atlético Nacional contratando, dejando semejante cuerpo técnico, lo mismo que hizo Real Madrid. Ahora volvieron a contratar un técnico, que a mí no me guste, es otra cosa, pero es que el señor Mourinho es técnico de fútbol. No me gusta. Yo no lo contrataría para este grupo, para que dirigiera, de pronto comentando, pero para que dirija este grupo a Pepe de arquero. Pepe es arquero, César también es arquero, o sea, pero a Pepe lo ponemos de titular como arquero. A César lo ponemos de lateral derecho, a Luchito Quintero, al ingeniero Taborda, a César Leandro lo ponemos ahí en el medio para que juegue fútbol, a Javier Arango lo tenemos que poner un poquito atrás porque ya no es capaz de correr tanto, a el monito Lisandro lo ponemos adelante y yo cuido la ropa, yo cuido la ropa. El puesto de más responsabilidad en un equipo de fútbol es cuidar la ropa. Yo voy a hacer eso. Es como en este grupo, yo cobro los tiros de esquina. Pues digo, ¿quién cobra los tiros de esquina? Yo hago los tiros de esquina en este grupo, porque no sé hacer más nada. Entonces yo a Mourinho no lo pondría de técnico de este equipo, no, porque no, no, porque yo soy el que contrato. Pero Real Madrid acaba de contratar a Mourinho para arreglar esa murga. Para arreglar esa murga. Ese circo malo, porque hay circos muy buenos. El circo de los hermanos Gasca todavía es bueno. Entonces trajeron un verdadero técnico. Es que ese payaso que había ahí, ese Arbeloa, no, no, no, no puede ser. Un equipo tan grande como Real Madrid, y es que con un técnico como Arbeloa para reemplazar a Xabi Alonso, que se fue, que es un buen técnico. Y es que Arbeloa, no, un payaso de esos no puede dirigir a un equipo tan grande como Real Madrid. Entonces ahora Real Madrid se dio cuenta y contrató un verdadero técnico, a Mourinho. Bueno, este señor va a venir a poner orden allá en el camerino, y seguramente también va a tener lo que tuvo Luis Enrique de decirle al señor Mbappé: bueno, si usted no corre y no marca y solamente va, se va a limitar allá de bonito a meter goles, no me sirve. Pero es diferente, pues, Mourinho decirle eso a Mbappé que a Arbeloa, que payaso de Arbeloa. Decirle eso a Mbappé, el señor se va a burlar de él, se va a reír de él. Entonces vamos a ver qué pasa. Lo mismo en Atlético Nacional, a ver si los señoritos estos de Atlético Nacional, que hace rato no le pegan a una, le dicen a Diego Arias: bueno, Diego, muchas gracias, muy querido, lo queremos mucho como jugador de fútbol, campeón, pero no nos dio. No, muy mal manejada la final por parte de Diego Arias en el Atlético Nacional. Muy mal manejada. 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Sí, uy, Ave María. 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Fue alguien a la oficina del doctor Sergio Moncada Galvis y el doctor Sergio Moncada se quedó perplejo, atónito, cuando la otra persona le dijo que en derecho eso era así, así, así. Entonces el doctor Sergio Moncada dijo: no, perdí el tiempo en la universidad, perdí el tiempo, 6 años en la universidad, 4 años de especialización, yo no sé cuánto en el doctorado. Entonces el doctor Sergio Moncada me dijo: Rubén, perdí el tiempo. Y esa plática creo que se perdió. Bueno, dijo el doctor Sergio, pues al lado de un leguleyo que llegó a creer que sabía mucho de leyes. 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A Sesgón Estéreo, a Peligro de Gol, ya está el contacto con César Leandro González y con César González, el hombre de Peligro de Gol y de Sesgón Estéreo. César, ¿cómo le va? Buenas tardes.
1: Hola, ¿qué tal, Rubén? Muy buenas tardes, cordial saludo para usted, para todos los oyentes de a esta hora de Antena de los Andes. Estamos por Sesgón Estéreo y periódico Peligro de Gol. Hoy ya martes, ¿no? Eso en esos puentes, mi estimado Rubén, se nos va a ir rapidito, pero bien, bien. Llueve en Dos Quebradas, pero en Pereira un día calmadito, un día fresquito, medio soleado, pero sabrosito el panorama en la ciudad de Pereira hasta ahora, cuando estamos sobre las 4:30 de la tarde.
0: ¿Está lloviendo en Dos Quebradas?
1: Sí, sí, en Dos Quebradas está lloviendo.
0: Vea, pues. En Santa Rosa no, pero es, esa agua no nos echen la culpa a nosotros, que esa no la hemos mandado nosotros para allá. No, no. Esa no.
1: Y en Pereira, día sabrosito, medio soleado, para que vean. Bueno. Vean las bendiciones que tenemos en el eje cafetero.
0: Sí, señor. Sí, no, no, esa no nos van a echar la culpa. No, es que como Rubén se mantiene diciendo allá que esa es la venganza de los santarrosanos, entre otras cosas, esa no es una frase mía. Esa es una frase del doctor Guillermo Rivera Millán, que me lo dijo una vez en la panadería Madrigal aquí en Santa Rosa de Cabal, que ya desapareció, ¿cierto? Me dijo Rubén. Porque estábamos hablando ahí de muchas cosas y entonces él me dijo, no, es que esa es la venganza de nosotros los antarrosanos con los dedos quebradas por haberse ido, les mandamos agua a toda hora, eso es de él, eso no es mío, entonces para que no se vayan a poner bravos conmigo, ¿cierto? Bueno, César, final del fútbol colombiano, yo ya dije dos cosas que tenía que decir, que creo tenía que decir, ¿usted cómo la vio?
1: Bueno, una final que los de Nacional pensaban que iban a remontar, tenían todo el positivismo de que lo iban a lograr con estadio lleno. Vi un Junior que pues ya iba ganando 3-0, que solamente necesitaba defenderse del resultado, cuidar el marcador, que contó con un plus de suerte, dos tiros en los palos. El penal, el primero, para mí no es penal, después el que tenían que pitar no lo pitaron, eso es lo que yo vi, pero por los lados de quien habla, me gustó el triunfo del Junior.
0: ¿Ah, sí?
1: Sí, a mí me gustó el triunfo del Junior.
0: Bueno.
1: No, de pronto, porque hay jugadores de pronto que le tengo mucho aprecio, como es el caso de Juan David Ríos de Juancho, que usted sabe que he tenido muchos afines con la familia, con él, y entonces le hice un poco de fuerza, aunque en el partido no me parece que le fue muy bien.
0: No, pero Juan David infunde respeto. Hay jugadores que están en la cancha y infunden respeto al rival y le dan confianza a sus jugadores. Diferente a lo de Atlético Nacional, Nacional tuvo jugadores en la cancha que es pavoroso, pavoroso, ese Harlen Castillo, afortunadamente pues Junior no hizo ni un solo remate a la portería, pues, pero no, Juan David Ríos es de los jugadores que infunden confianza, César, así no brillen.
1: Sí, no, y Nacional creo que Diego Arias es muy buen técnico, pero que para manejar ese tipo de equipos a veces hay mucha presión y a lo último termina cometiendo errores. En las finales que él jugó terminó a lo último haciendo cambios que no eran convenientes para el equipo. Por ejemplo, para mí este Asprilla, que ingresó por Morelos, es un jugador muy limitado para vestir la camiseta Nacional. Este otro pelado que jugó el Millonarios y fue a Estados Unidos y llegó como referencia, mire que no pasó nada con él.
0: ¿Al que le dicen Chicho?
1: Al Chicho Arango, sí, señor.
0: No.
1: Morelos, el que vino de Brasil también resultó ser una mentira.
0: Mire, César, yo nunca me meto en el sueldo de un jugador de fútbol ni de otra persona, pero sí voy a decir esto, porque usted dice que Diego Arias es muy buen técnico, puede que sí, yo tengo dudas, yo creo que todavía no es un muy buen técnico. Pero es que en una empresa, y el fútbol, que es una empresa particular, un empleado no debe ganar más plata que el patrón. ¿Cierto? Cuando usted trabaja en una empresa de cueros y usted gana más plata que el gerente, eso no está bien. Y en el fútbol, cuando usted gana más plata que el técnico, eso no está bien. Es que me dijeron que Morelos gana 1,000 y 200 Arias. Entonces, ¿con qué autoridad Arias se va a parar al frente de ese tipo que, entre otras cosas, mira feo? Tiene mirada de bacteriólogo a toda hora, ese Morelos. Y que eso lo revirtiera en la cancha, pues está bien, pero nada de nada. Entonces, yo creo, le creo a usted que piense que Diego Arias es buen técnico, ¿cierto? Yo tengo dudas, muchas dudas. Y a eso súmele, pues, que tiene allá jugadores referentes. ¿Cómo le va a pegar un grito, pues, Arias a Morelos, a Cardona, a David Ospina, a Tecillo, a todos esos jugadores que seguramente ya han ganado muchas cosas, César?
1: Y que tienen recorrido. No, yo me refiero que uno dirigir a Nacional después de que lo soltaron técnicos internacionales y que muchos decían que estaba como comodín, y mire, terminó llevándolo a las finales. Lo que pasa es que yo digo, es buen técnico, pero le falta ese datico que usted tiene, ¿no? Tener ese mando en la forma hasta de pararse en la raya. Seguro que los jugadores, muchas veces, si sacaba Cardona le iba a reclamar y le tocaba agacharle la cabeza. Malo, ayer cuando acabó Morelos le tuvo que haber dicho alguna cosa y le tocó agachar la cabeza. Entonces todavía le falta de pronto ese recorrido, y creo que no, que uno para manejar el Atlético Nacional, muchos han ido y han fracasado, pero yo le digo que es un buen técnico porque ha hecho escuela, la hizo en Nacional, ha hecho su estudio y lo demostró por la cantidad de puntadas. Y lo que pasa es que la presión todavía no la sabe manejar tampoco, no olvidar lo que es un equipo como Atlético Nacional, que le gusta ganarlo todo. Y entonces ahí es donde le va a quedar complicado.
0: Muy mal manejada la final. Yo dije ahora que, y dije en el partido anterior, después del primer partido en Barranquilla, dije que Nacional no había ido a Barranquilla, y dije ahora, Nacional fue a Barranquilla y se quedó por allá en el malecón, se fueron para Soledad, se fueron allá a ese sitio donde se junta el río Magdalena con el mar, Bocas de Ceniza, así se llama ese punto, que es lindísimo, hermoso, un sitio turístico en este país como para ir a visitar, ¿cierto? Allá donde se junta el mar. El océano Atlántico con el río Magdalena, se llama Bocas de Ceniza, y eso es un espectáculo, el agua del río y el agua del mar. Bueno, y entonces allá se quedaron los jugadores de Atlético Nacional para el partido en Barranquilla, y entonces cuando menos pensaron ya iban 3-0, y no, pues a qué vamos a ir allá, no dejemos eso 3-0, no nos presentamos, perdemos 3-0, y si vamos perdiendo 3-0, pues entonces no vamos. Se quedaron, recorrieron el río Malecón, me cuentan las malas lenguas que alcanzaron a llegar a Santa Marta y a Cartagena, listo, señores, vamos a preparar el partido de Medellín, y resulta que no aprendió el señor Diego Arias, y no preparó el partido de ayer, muy mal planificado. Que Nacional tuvo dos rebates en el palo, un penalti, sí, pero ¿por qué? Porque Junior le permitió. Una cosa es yo acorralar al rival, y otra cosa es que el rival se meta atrás y me espere, que fue lo que hizo Junior. Junior tenía ventaja de 3-0 y se defendió.
1: Sí, no, es complicado y es difícil. Estimado Rubén, lo que pasa es que también hay jugadores de pronto ahí que les faltó de pronto ese toque, pero mire que si vamos a mirar al técnico del Atlético Junior, la verdad es que también veo que se está equivocando en los cambios, casi se le complica el resultado, el marcador, cuando hizo los tres cambios, porque le dio mucha salida al Atlético Nacional.
0: Sí, pero al final los jugadores de Junior hicieron lo que tenían que hacer. Bueno, campeón, Junior, ya clasificado a Copa Libertadores del próximo año, Nacional, a llorar a la Catedral, a ver el campeonato mundial por televisión, y a barajar y a volver a dar, ¿no? Como dicen en los casinos, barajamos y damos de nuevo. A mirar el mundial y a conseguir técnico y jugadores en Atlético Nacional, César, o que dejen a Diego Arias.
1: No, Diego Arias, mucho rato le están buscando la salida. Antes de empezar este campeonato le están buscando reemplazo. Lo que pasa es que los directivos de Nacional, cuando contrataron a Gandolfi, me parece que es Gandolfi que llama el que contrata al gerente deportivo.
0: Sí.
1: Ah, bueno, es lo que el hombre diga y los jugadores que él quiera traer. Entonces, y también hay que hacer un punto aparte de hablar de la afición. Es inaudito también que hay hinchas del verde y se agarren allá. Hay un muerto en una final, o sea, si ganan bien y si pierden también. Sí, en el Atanasio hay un muerto.
0: Es que aporrearon al profesor Juan José Peláez. ¿Qué culpa tiene el profesor Juan José Peláez? Está comentando. Que comente bien, o mal, yo no sé, pero es que le pegaron.
1: Cuando anularon el gol de Nacional, dicen que un individuo con una roca rompió el vidrio de la cabina de prensa y todas las esquirlas le cayeron sobre la humanidad del técnico Juan José Peláez, que pues llevaron en ambulancia a un centro médico.
0: ¿Y qué culpa tiene el profesor Peláez que hayan anulado el gol? Si además fue bien anulado, fuera lugar.
1: Claro, hacía rato, pero ese tema de los vándalos, de la gente que no va a fútbol, sino a buscar problemas entre ellos mismos, o con los demás, o con la prensa, o con otros integrantes del espectáculo, no sé cuándo lo vamos a corregir, mi estimado Rubencho, porque cada día es peor.
0: Sí, señor. Este es Deporte Total en Sesgón Estéreo, en Peligro de Gol, la radio cristiana en la ciudad de Manizales. Aquí relata el internacional Pepe Luis Mota Quintero. El que está hablando es don César. No, estoy hablando yo, pero al otro lado en Sesgón Estéreo está Peligro de Gol, está César González. Bueno, pasamos esa página. Bueno o malo, yo creo que es malo. Y yo creo que es malo que un equipo como Junior quede campeón del fútbol colombiano. Yo creo que era malo que Nacional quedara campeón, porque en este campeonato tan antitécnico, tan malo, pues hombre, esos equipos malos quedan campeones. Listo, felicitaciones, si nos están escuchando. Algunos de Junior.

0: ¿Sí sabe quién es de Magangué? Jugador de fútbol, que jugó fútbol.
1: ¿Quién? Mateo Verde.
0: Juan Méndez.
1: Ah, ya. Es Bolívar, ¿no? Sí, Magangué de Bolívar, sí, en claro, Cartagena, güey.
0: No, Magangué, no. Magangué es... Magangué es un municipio colombiano, toda esa región, el Cesar, toda esa región era Magdalena, aunque Magangué queda en el departamento de Bolívar, claro, Magangué queda en el departamento de Bolívar y queda ahí a orillas del río Magdalena, hace un calor impresionante, allá se levantó, allá se crió Juan Méndez, es jugador de Deportivo Pereira, de Once Caldas, del Deportivo Cali. Y Rodolfo Aicardi, que no nació en Magangué, no. Rodolfo no nació en Magangué. Lo llevaron a Magangué muy niño y se levantó ahí a tres casas en la misma cuadra con Juan Méndez. Y entonces, mientras Juan Méndez conseguía novia jugando fútbol, Rodolfo conseguía novia con un cuatrico, con una guitarra de cuatro cuerdas. Y después los dos hicieron vida diferente, ¿no? El uno se vino por aquí, por estos lados, y el otro se fue para Medellín a cantar. Bueno, Magangué, uy, me trajo usted a la memoria ese municipio calientísimo. Bueno, César, cambiando de frente, dos días para empezar el Mundial. A propósito, el campeonato mundial se va a jugar en Norteamérica. ¿Por qué México? De aquí para allá. Norteamérica tiene tres países. Tres. De aquí para allá son México, Estados Unidos y más allá, más al norte, Canadá. Son los tres países que pertenecen a Norteamérica y que van a inaugurar el campeonato mundial a partir de el día 11, diferente a Centroamérica, ¿cierto? Porque Centroamérica tiene seis países. Ay, hombre, yo me acuerdo. Costa Rica, Salvador es de Centroamérica. Ay.
1: Honduras, Guatemala.
0: Guatemala, Honduras, Nicaragua y Panamá. Sí, señor. Ese es Centroamérica. Y súmele otro, uno que casi no lo conocen y que, pues, para el fútbol no. Súmele Belice. Me estoy acordando de cuando me enseñaron geografía, historia universal y geografía universal cuando yo tenía tres meses de nacido. Esto me lo enseñaron a mí. Tenía tres meses de nacido y ya me estaban enseñando esto, César.
1: Sí, bueno, ¿ya? Sí, son daticos que hay que darle a los oyentes.
0: Entonces,
1: y a los jóvenes que nos están escuchando, que a ellos no les enseñan la geografía.
0: No, y algunos ya viejos que dicen burradas, ¿cierto? Y que dicen unas estupideces y que escriben también estupideces. Bueno, es que México no queda en Centroamérica. México es un país de Norteamérica. Lo mismo que Canadá y Estados Unidos, son los tres países de Norteamérica. Eso es elemental, mi querido Watson. No más, 4:50 p.m. Entonces se va a inaugurar el campeonato del mundo el jueves, César, y ya podemos, y ya han empezado a hacer vaticinios y adivinar. Eso es adivinar. ¿Cierto? Uno decir, Francia va a quedar campeón, eso es adivinar, porque pues, todavía ni siquiera ha empezado el campeonato, pero si ya puede uno hablar de favoritos. Francia, ¿quién más le mete usted ahí entre favoritos?
1: Alemania,
0: que siempre será favorito.
1: España.
0: Argentina.
1: Y Brasil, Inglaterra yo también lo meto de favorito.
0: ¿Sabe que yo no? ¿Sabe que yo a Inglaterra no le doy, no pongo un ficho por Inglaterra?
1: Es que Inglaterra en los mundiales se termina decepcionando. Uh-huh. Pero uno se mide que los tres, Inglaterra está como la mejor liga del mundo a nivel de fútbol.
0: Ah, pues claro, es la mejor liga del mundo.
1: Claro, entonces de pronto uno dice, bueno, aunque dejó muchos jugadores importantes por fuera y por eso salió muy criticado el técnico inglés.
0: Sí, sí, si no le va bien, si no le va bien en la primera ronda, inmediatamente que empaque la maleta y no vaya a Inglaterra porque lo van a defenestrar.
1: ¿Y a la naranja mecánica cómo le va?
0: Holanda siempre es favorito, pero nunca gana el título. Cierto, yo sí, quisiera, ¿no? Yo quisiera que Alemania, que Holanda fuera campeón. Yo quisiera y le hago mucha fuerza siempre a los holandeses. Yo le digo Holanda porque no me gusta decirle Países Bajos, no, eso nombre no me gusta a mí. Yo siempre le voy a decir Holanda. Yo siempre en muchas cosas voy contra la corriente y demuestro por qué. Sí, entonces, ¿por qué no le dicen Países Bajos a Bélgica, que está mismo el nivel del mar? Bueno, son tonterías y son cosas de ellos. Holanda siempre es candidato. Brasil, así ande muy mal, siempre es candidato, César.
1: Hablan de dos selecciones que pueden de pronto no ser campeones del mundo, pero sí pueden dar la sorpresa, mi estimado Rubencho. Se habla de Japón y hablan también de un equipo de Sudamérica y es de Ecuador.
0: Ah, bueno. Sí, pero no les alcanza, César, no les alcanza. Esa es la verdad. Bueno, regálenos dos pildoritas, pues, para que nos vamos.
1: Mire, no, esta semana se lesionó, hay varios lesionados del Mundial, mi estimado Rubencho, que se van a perder, o ya fueron descalificados de sus selecciones. Hay uno de Brasil que quedó por fuera. También tengo por ahí entendido que hay otro jugador que también en un partido amistoso se pierde la cita mundialista. En este momento pues se me escapan los nombres. Uh-huh. Y en deportes locales, quiere decir que la selección de Alba de Bolos tuvo una buena competencia en Armenia, donde sus deportistas consiguieron triunfos importantes en este deporte del bolo. Eso fue más o menos lo del fin de semana, que se presentó durante competencias en esta semanita larga, ¿no? De puente y de todo eso.
0: Pues César, muchísimas gracias. No, vamos a hacer una lista de los jugadores que se van a perder el mundial. Yo también tengo dos, tres nombres.

0: Mi estimado Rubencho, respeto a usted, su amigo incondicional César Augusto, con mucho gusto, desde su buen estéreo y periódico Peligro de Gol. Feliz tarde para todos.
1: Muchísimas gracias, César. Le prometo que mañana hablaremos a extenso o en extenso de la nueva edición de Peligro de Gol, que salió muy bonita. Hoy ya no lo quise hacer por el tiempo tan cortico, pero mañana se lo merece usted como el editor de Peligro de Gol y se lo merecen los oyentes. Señoras y señores, nos vamos. Nos hemos divertido un rato a nuestro estilo. Aquí no hay necesidad de hablar de un equipo de fútbol 5 horas. Eso lo hacen en La Voz de la Luna. Aquí no. Va a empezar el Mundial y va a narrar el Internacional Pepe Luis Mota Quintero. A continuación, Melodías Argentinas con Manos Brujas y Eduardo Aguirre Restrepo, que está un poquito recuperado. A las 6 la Santa Misa en la Basílica Menor Las Victorias, y después de las 6:30 la mejor programación musical hasta las 4 de la mañana. Feliz tarde, feliz noche, chao.
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0: Los quimbayas habitaron el territorio donde hoy está Santa Rosa de Cabal. 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

0: En nombre del Padre, del Hijo y del Espíritu Santo.
1: Amén.
0: Amén. La gracia y la paz de parte de Dios nuestro Padre y de Jesucristo el Señor estén con ustedes.
1: Y con tu espíritu.
0: Oramos en esta Eucaristía por eterno descanso de Fernando Antonio Bedoya Alzate, primer aniversario. Ofrece Andrea

0: e hijos, nos unimos todos a esta intención. Con humildad pidámosle perdón a Dios por todos nuestros pecados. Digamos todos,
1: yo confieso
0: ante Dios Todopoderoso y ante ustedes, hermanos, que he pecado mucho de pensamiento, palabra, obra y omisión. Por mi culpa, por mi gran culpa.
1: Por eso ruego a Santa María, siempre Virgen, a los ángeles, a los santos y a ustedes, hermanos,
0: que intercedan por mí ante Dios nuestro Señor. Dios Todopoderoso tenga misericordia de nosotros, perdone nuestros pecados y nos lleve a la vida eterna.
1: Amén.

0: Oremos. Al conmemorar el día en que fue sepultado el cuerpo de tu hijo Fernando Antonio Bedoya Alzate, te pedimos, Señor, que derrame sobre él el rocío perenne de tu misericordia y te dignes hacerle partícipe en la suerte de tus santos. Por nuestro Señor Jesucristo, tu Hijo, que vive y reina contigo en la unidad del Espíritu Santo y es Dios por los siglos de los siglos.
1: Amén.
2: Lectura del primer libro de los Reyes. En aquellos días se secó el torrente donde estaba escondido Elías, pues no hubo lluvias sobre el país. La palabra del Señor llegó entonces a Elías diciendo: levántate, vete a Sarepta de Sidón y establécete, pues he ordenado a una mujer viuda de allí que te suministre alimento. Se alzó y fue a Sarepta. Traspasaba la puerta de la ciudad en el momento en que una mujer viuda recogía por allí leña. Elías la llamó y le dijo: tráeme un poco de agua en el jarro, por favor, y beberé. Cuando ella fue a traérsela, él volvió a gritarle: tráeme, por favor, en tu mano un trozo de pan. Ella respondió: viva el Señor, tu Dios, que no me queda pan cocido, solo un puñado de harina en la orza y un poco de aceite en la alcuza. Estoy recogiendo un par de palos, entraré y prepararé el pan para mí y para mi hijo. Lo comeremos y luego moriremos. Pero Elías le dijo: no temas, entra y haz como has dicho, pero antes prepárame con la harina una pequeña torta y tráemela. Para ti y para tu hijo lo harás después, porque así dice el Señor, Dios de Israel: la orza de harina no se vaciará, la alcuza de aceite no se agotará hasta el día en que el Señor conceda lluvia sobre esta tierra. Ella se fue y oró según las palabras de Elías, y comieron él, ella y su familia. Por mucho tiempo la orza de harina no se vació, ni la alcuza de aceite se agotó, según la palabra que había pronunciado el Señor por boca de Elías. Palabra de Dios. Haz brillar sobre nosotros, Señor, la luz de tu rostro.
1: Haz brillar sobre nosotros, Señor, la luz de tu rostro.
2: Escúchame cuando te invoco, Dios de justicia. Tú que en el aprieto me diste anchura, ten piedad de mí y escucha mi oración. Y ustedes, ¿hasta cuándo ultrajarán mi honor? ¿Amarás la falsedad y buscarán el engaño?
1: Haz brillar sobre nosotros, Señor, la luz de tu rostro.
2: Sépanlo, el Señor hizo milagros en mi favor, y el Señor me escuchará cuando lo invoque. Tiemblen y no pequen, reflexionen en el silencio de su lecho.
1: Haz brillar sobre nosotros, Señor, la luz de tu rostro.
2: Hay muchos que dicen: ¿quién nos hará ver la dicha si la luz de tu rostro ha huido de nosotros? Pero tú, Señor, has puesto en mi corazón más alegría que si abundara en su trigo y en su vino.
1: Haz brillar sobre nosotros, Señor, la luz de tu rostro.

0: El Señor esté con ustedes.
1: Y con tu espíritu.
0: Lectura del Santo Evangelio según San Mateo.
1: Gloria a ti, Señor.
0: En aquel tiempo dijo Jesús a sus discípulos: ustedes son la sal de la tierra, pero si la sal se vuelve sosa, ¿con qué la salarán? No sirve más que para tirarla y que la pise la gente. Ustedes son la luz del mundo. No se puede ocultar una ciudad puesta en lo alto de un monte. Tampoco se enciende una lámpara para meterla debajo del celemín, sino para ponerla en el candelero y que alumbre a todos los de la casa. Brilla así su luz ante los hombres, para que vean sus buenas obras y den gloria a su Padre que está en los cielos. Palabra del Señor.
1: Gloria a ti, Señor Jesús.
0: Queridos hermanos, la palabra de Dios que hemos escuchado nos invita a vivir una fe que transforma la vida de los demás. En el Evangelio, Jesús utiliza dos imágenes sencillas pero muy profundas: la sal y la luz. Ustedes son la sal de la tierra y ustedes son la luz del mundo. La sal tiene una misión muy especial: dar sabor y conservar los alimentos. Una pequeña cantidad basta para transformar toda una comida. Así debe ser el cristiano en medio del mundo. No estamos llamados a vivir una fe encerrada dentro de un templo, sino una fe que dé sabor a la familia, al trabajo, a la comunidad y a la sociedad. Cuando un cristiano perdona, ayuda, sirve y ama, está dando sabor evangélico a la vida de los demás. Jesús también dice: ustedes son la luz del mundo. La luz no existe para sí misma, existe para iluminar. Una lámpara encendida no se esconde. Del mismo modo, nuestra fe no puede permanecer oculta. No se trata de llamar la atención sobre nosotros, sino que nuestras buenas obras conduzcan a los demás hacia Dios. La primera lectura nos presenta a una viuda pobre de Sarepta. Humanamente hablando, solo tenía un poco de harina y aceite para ella y su hijo. Sin embargo, cuando confía en la palabra de Dios anunciada por Elías, experimenta el milagro de la providencia. La harina no se acaba y el aceite no se agota. Es que, queridos hermanos, Dios bendice la generosidad y la confianza. Esta mujer viuda sí que fue sal y luz sin darse cuenta. Compartió lo poco que tenía y permitió que Dios actuara en su hogar. Muchas veces pensamos que para servir al Señor necesitamos tener mucho dinero, grandes talentos o importantes responsabilidades. El Evangelio nos enseña que basta un corazón bien dispuesto. Apliquemos a nuestra vida. 1. Seamos sal en nuestra familia, aportando comprensión en lugar de críticas y paciencia en lugar de enojo. 2. Seamos luz en nuestro trabajo y comunidad, dando testimonio de honestidad, respeto y servicio. 3. Confiemos en la providencia de Dios, como la viuda de Sarepta, especialmente cuando atravesamos momentos de dificultad económica, familiar o espiritual. Y cuarto, hagamos el bien sin buscar reconocimiento, para que quienes vean nuestras obras glorifiquen al Padre del cielo. El mundo necesita cristianos que iluminen más con su ejemplo que con sus palabras, que al ver nuestra vida los demás puedan descubrir la bondad de Dios. Pidámosle a la Santísima Virgen María, la estrella que guía nuestro camino hacia Cristo, que nos enseñe a ser sal que da sabor al mundo y luz que conduce a muchos al encuentro con su Hijo. Amén.

0: Oren, hermanos, para que este sacrificio sea agradable a Dios Padre Todopoderoso.
1: Señor, reciba de tus manos este sacrificio para la alabanza y gloria de su nombre, para nuestro bien y el de toda su santa iglesia.
0: Escucha, Señor, nuestras súplicas en favor de tu siervo, Fernando Antonio Bedoya Alzate, de quien conmemoramos hoy el aniversario de su muerte, y por este sacrificio de reconciliación y de alabanza, dígnate asociarlo a la compañía de tus santos. Por Jesucristo nuestro Señor.
1: Amén.
0: El Señor esté con ustedes.
1: Y con tu espíritu.
0: Levantemos el corazón.
1: Lo tenemos levantado hacia el Señor.
0: Demos gracias al Señor nuestro Dios.
1: Es justo y necesario.
0: En verdad es justo y necesario, es nuestro deber y salvación darte gracias siempre y en todo lugar, Señor Padre Santo, Dios Todopoderoso y Eterno, porque Él aceptó la muerte uno por todos para librarnos del morir eterno. Es más, quiso entregar su vida para que todos tuviéramos vida eterna. Por eso, unidos a los ángeles, te alabamos proclamando sin cesar:

Santo eres en verdad, Señor, fuente de toda santidad. Por eso te pedimos que santifiques estos dones con la efusión de tu Espíritu, de manera que se conviertan para nosotros en el cuerpo y la sangre de Jesucristo nuestro Señor, el cual, cuando iba a ser entregado su pasión voluntariamente aceptada, tomó pan, dándote gracias, lo partió, lo dio a sus discípulos diciendo: tomen y coman todos de él, porque esto es mi cuerpo que será entregado por ustedes.

Del mismo modo, acabada la cena, tomó el cáliz, dándote gracias de nuevo, lo pasó a sus discípulos diciendo: tomen y beban todos de él, porque este es el cáliz de mi sangre, sangre de la alianza nueva y eterna, que será derramada por ustedes y por muchos para el perdón de los pecados. Hagan esto en conmemoración mía.

0: Este es el sacramento de nuestra fe.
1: Anunciamos tu muerte, proclamamos tu resurrección. Ven, Señor Jesús.
0: Así pues, Padre, al celebrar ahora el memorial de la muerte y resurrección de tu Hijo, te ofrecemos el pan de vida y el cáliz de salvación y te damos gracias porque nos hace dignos de servirte en tu presencia. Te pedimos humildemente que el Espíritu Santo congregue en la unidad a cuantos participamos del cuerpo y sangre de Cristo. Acuérdate, Señor, de tu Iglesia extendida por toda la tierra, con el Papa León, con nuestro obispo José Miguel y todos los pastores que cuidan de tu pueblo, llévala a su perfección por la caridad. Recuerda, Señor, a tu hijo Fernando Antonio Bedoya Alzate en su primer aniversario. Concédele que así como ha compartido la muerte de Jesucristo, comparta también con él la gloria de la resurrección. Y de todos los que han muerto en tu misericordia, admítelos a contemplar la luz de tu rostro. Ten misericordia de cada uno de nosotros, y así con María la Virgen, Madre de Dios, San José su Esposo, los apóstoles y cuantos vivieron en tu amistad a través de los tiempos, merezcamos por tu Hijo Jesucristo compartir la vida eterna y cantar tus alabanzas. Por Cristo, con Él y en Él, a ti Dios Padre omnipotente, en la unidad del Espíritu Santo, todo honor y toda gloria, por los siglos de los siglos.
1: Amén.
0: Como hijos de Dios, digamos juntos la oración que Él nos enseñó. Padre nuestro que estás en el cielo, santificado sea tu nombre. Venga a nosotros tu reino, hágase tu voluntad en la tierra como en el cielo. Danos hoy nuestro pan de cada día. Perdona nuestras ofensas, como también nosotros perdonamos a los que nos ofenden. No nos dejes caer en la tentación y líbranos del mal. Líbranos de todos los males, Señor, y concédenos la paz en nuestros días, para que, ayudados por tu misericordia, vivamos siempre libres de pecado, protegidos de toda perturbación, mientras esperamos la gloriosa venida de nuestro Salvador Jesucristo.
1: Porque tuyo es el reino, tuyo el poder y la gloria por siempre, Señor.
0: Señor Jesucristo, que dijiste a tus apóstoles, la paz les dejo, mi paz les doy. No tengas en cuenta nuestros pecados, sino la fe de tu Iglesia, y conforme a tu palabra concede la paz y la unidad. Tú que vives y reinas por los siglos de los siglos.
1: Amén.
0: La paz del Señor esté siempre con ustedes.
1: Y con tu espíritu.
0: En Cristo que nos ha hecho hermanos con su cruz, dense la paz como signo de reconciliación.
1: Amén.

0: paz.
1: Este es Cristo, el Cordero de Dios, el que quita el pecado del mundo. Dichosos los invitados a esta cena.
0: Señor, yo no soy digno de que entres en mi casa, pero una palabra tuya bastará para sanarme.

0: Oremos. A ti, Señor, que has querido aceptar en tu bondad nuestras oraciones y sacrificios en favor del alma de tu siervo Fernando Antonio, que si aún permanecen en él huellas de pecado, sean limpiadas por tu misericordia y tu perdón. Por Jesucristo nuestro Señor.
1: Amén.
0: Concede, Señor, descanso eterno.
1: Brille para ellos.
0: Que descanse en paz.
1: Amén.
0: Señor, esté con ustedes.
1: Y con tu
0: Espíritu. La bendición de Dios Todopoderoso, Padre, Hijo y Espíritu Santo, descienda sobre ustedes y les acompañe siempre.
1: Amén.
0: Pueden ir en paz.
1: Demos gracias a Dios.
0: Una feliz y santa noche.
1: Gracias, Padre.

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3: Toda la noche tenemos este encuentro con la música y son esas maravillosas canciones que nos traen los mejores recuerdos para esas personas, esos amigos oyentes que están ahí siempre con nosotros. Gracias por hacernos saber sus gustos musicales, por expresarnos sus mensajes a través de nuestra línea de WhatsApp 318-766-6929. Estamos a esta hora convencidos que definitivamente estas son las mejores selecciones para todos nuestros oyentes. Continuamente estamos renovando nuestro repertorio musical y todos los días recordamos esas voces maravillosas de los conjuntos, de las agrupaciones, de los tríos, el tango, el bolero, la ranchera está aquí en Antena de los Andes 1520 AM y La Noche del Recuerdo. Hacemos un espacio ahora para saludar a todos nuestros amigos que están en el exterior, que están acompañándonos en distintas latitudes del mundo y que nos siguen a través de www.antenadelosandes.com.co. Esta es La Noche del Recuerdo.

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1: La hora. Esta es la hora exacta. Son las 7 en punto. 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